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2: La Policía Nacional ejecutó un operativo de investigación en el Cantón Santa Elena, que permitió localizar los cuerpos sin vida de dos personas y aprehender a cinco presuntos implicados, entre ellos una mujer y un adolescente. Las investigaciones llevaron a los agentes hasta un inmueble ubicado en el barrio Narcisa de Jesús, donde fueron encontrados dos cadáveres que permanecían ocultos dentro de fundas negras. Las víctimas fueron identificadas como Angélica González y su pareja Óscar Alberto Parra. De acuerdo con la información preliminar, los cuerpos habrían permanecido en el inmueble mientras los sospechosos presuntamente buscaban deshacerse de ellos. Angélica era oriundo de la parroquia Chanduy.
3: Mediante la aplicación de técnicas de inteligencia y investigativa se puede determinar el domicilio en donde aparentemente se encontrarían estas dos víctimas, las mismas que una vez localizadas por parte de la unidad especializada, se puede determinar presentan varias huellas de violencia, las mismas que ya se encontraban sin vida al interior de un domicilio. Continuando con las investigaciones desarrolladas por esta unidad especializada, se logra la aprehensión de cuatro individuos y el aislamiento de un menor de edad, quienes presuntamente estarían vinculados a este hecho violento.
2: Como parte de la intervención policial, también fueron localizadas armas de fuego, municiones y sustancias catalogadas sujetas a fiscalización, evidencias que fueron levantadas para continuar con las investigaciones.
4: Según indicó la misma Policía Nacional, estos sujetos detenidos tendrían relación también con otros crímenes registrados en la provincia de Santa Elena.
2: Los aprehendidos quedaron a órdenes de las autoridades competentes mientras se determina su presunta participación y las circunstancias en las que se produjo este doble crimen. La policía continúa con las investigaciones para esclarecer el móvil del hecho y establecer responsabilidades.
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5: La temperatura del mar incrementó mientras se desarrolla el fenómeno del Niño, y esa anomalía afecta a al menos 50.000 pescadores artesanales. La crisis se evidencia en el puerto pesquero de Santa Rosa, en la provincia de Santa Elena. Los pescadores aseguran que cuando el océano no está caliente, sus faenas se realizaban a 70 millas de la zona costera, pero ahora tienen que ir a buscar las especies a 150 millas.
6: El agua está caliente y todo eso por el niño. Entonces por esa razón es que las embarcaciones pues no traen mucha pesca, y usted sabe que cuando hay poco, elevan los precios.
5: Eso provocó escasez de varios tipos de peces, como el picudo y principalmente la albacora, que se usa para cocinar el tradicional encebollado.
7: La inversión de una lancha, irse a pescar a las 100, 150 millas son de $800, $900. Y vienen con una pesca de $400, $300, imagínate, es contra.
5: Los comerciantes que acuden a ese puerto aseguran que no les queda otra opción que comprar ese pescado más caro.
8: Unas tres semanas aproximadamente, la albacora estaba a $1.20, $1.30, hasta $1.10 llegaba. Pero por ejemplo ahorita $2 a $1.80, y la pequeña, porque la grande está a $2.20, aquí mismo. Imagínense ahora ya fileteándolo para mercado, eso ya está como a $4 a $5 la libra.
5: El impacto económico se evidencia en los mercados municipales, donde los ciudadanos reportan el incremento de los precios de otros peces.
9: El robalo está a $4 la libra y vendemos a $4.50, y el picudo también está a $4 la libra y vendemos a $5. Y en cambio la gente reclama que quiere que le den más barato.
5: Los pescadores coinciden en que en esta época tienen que extender sus jornadas de pesca para poder sostener la venta de sus productos y evitar que la crisis climática afecte la economía de sus familias.
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10: Las juntas electorales provinciales y el Pleno del Consejo Nacional Electoral tramitan las objeciones e impugnaciones que se han presentado en contra de las candidaturas para las dignidades de alcalde, prefecto, concejales y vocales de juntas parroquiales. Para este domingo a nivel nacional, 287 objeciones todavía están a la espera de ser resueltas.
11: Sobre la negativa de calificación procede la impugnación de la resolución de la Junta Provincial ante el Consejo Nacional Electoral.
10: Ese es el camino que, por ejemplo, deberá seguir la candidata a prefecta de Manabí por Pachacútic, Luisa González. Y aunque sabe que ese es el camino, sostiene que se trata de una persecución política.
12: No quieren, obviamente, perder las elecciones, nadie las quiere, pero ellos no la quieren ganar con el aprecio de la población, sino la quieren ganar haciendo fraude electoral desde hoy, negando la participación de aquellos que saben que no van a poder ganar en las urnas.
10: Para este domingo, la lista de impugnaciones ya suma 29. Las organizaciones políticas que busquen mantener a sus candidatos tendrán que transitar todavía un largo trayecto, pues incluso podrán enfrentarse a recursos contenciosos administrativos ante el Tribunal Contencioso Electoral.
11: Si hay sentencia del contencioso electoral, ya esa es la última decisión por la cual quedará en firme la resolución de que una candidatura no ha sido calificada, ya no hay recurso alguno. Es notificada la organización política para que en el término de 2 días sea reemplazado ese candidato y entra el mismo proceso de calificación e impugnación.
10: De allí que las candidaturas objetadas o impugnadas todavía pelean por mantenerse en el tablero electoral.
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13: Del primer mandatario Daniel Noboa a China como parte de su gira internacional y reunión con su homólogo Xi Jinping en Beijing, se concretaron 7 acuerdos de cooperación bilateral sobre seguridad, educación, producción, prevención de riesgos, transformación digital, comercio, energía limpia y mitigación del cambio climático.
14: Mayor atracción de las inversiones, inversión sobre todo en el ámbito de la energía solar. ¿Qué es lo que le propusimos al gobierno chino? Fue traer a Ecuador un proyecto de paneles solares que lleguen a un mediano plazo, una generación de 3.000 megas aproximadamente.
13: La visita significó también el fortalecimiento de la relación bilateral entre ambas naciones.
14: Mantuvimos relaciones entre empresarios chinos con su contraparte en Ecuador, para que desde la propiedad, desde la empresa privada, puedan generarse lazos que tal vez antes no hubieran podido hacerse si no fuera por la intervención del gobierno ecuatoriano.
13: Además, se llegaron a acuerdos de cooperación no reembolsable para beneficio de todos los ecuatorianos,
14: que son unos 42.7 millones de dólares para patrullaje, suplementos en medicina, especialmente para el Ministerio de Salud Pública en la área de diálisis.
13: Preocupados por la situación climática, también se establecieron puentes de diálogo y acciones concretas para enfrentar la llegada del fenómeno del Niño.
14: Para poder enfrentar el fenómeno del Niño con herramientas de inteligencia artificial y también cooperación técnica.
13: Además, se recalcó que en materia de TLC se respetan las relaciones soberanas que puedan tener China y Estados Unidos.
14: Mantener relaciones comerciales con la mayor cantidad de países posibles. Y esto evidentemente incluye grandes potencias como Estados Unidos y China. En otras palabras, buscamos fortalecer los lazos con los países porque la relación que tengan entre ellos no afecta en la que nosotros construyamos.
13: En lo que respecta al TLC entre Ecuador y China, que cumplió 27 meses, se evaluó lo alcanzado en este tiempo. Según los datos de la Federación Ecuatoriana de Exportadores, desde la firma del tratado, las exportaciones del país están en crecimiento. Como muestra, hasta junio del 2026, si lo comparamos con el mismo periodo del 2025, las exportaciones no petroleras de Ecuador a China aumentaron un 31%. Este porcentaje de crecimiento resulta relevante porque la meta del tratado era llegar al incremento del 30% a los 5 años de vigencia y se le alcanzó en solo 2 años. Evidenciando que las visitas y reuniones internacionales que realiza el presidente rinden frutos.
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5: Los consejeros Elena Nájera y José Merino protagonizaron una discusión en la sesión virtual del Consejo Nacional Electoral que se realizó el sábado. El conflicto empezó porque Nájera y el consejero Enrique Pita pidieron tomar acciones contra Roberto Pinargote, director de la Delegación Provincial Electoral de Manabí, quien fue captado en un hotel de Puerto Viejo, junto a Marco Zambrano, candidato a la prefectura de esa provincia por el movimiento gobiernista ADN.
15: El director de la provincia de Manabí, en un hotel de esa provincia, se reúne con representantes de una organización política, lo cual es absolutamente irregular, lo cual es absolutamente imprudente. Compañeros consejeros, es nuestra obligación tomar acciones sobre una acción irreflexible, irresponsable, que no la podemos dejar pasar.
5: Esa reunión ocurrió antes de que la Junta Electoral, presidida por Carla Loor, decida negar la candidatura de Luisa González para la prefectura de esa provincia con el movimiento Pachacútic.
16: También ha salido el nombre de la presidenta sugerido por el consejero Merino, que trabaja en la Universidad de Manta.
17: No puede mentir, aprenda no puede mentir porque yo no he nombrado a nadie.
16: Aprenda si no le pongo, a ser educado.
17: No puede mentir. Aprenda a ser educado.
15: Ya se faltaron el respeto. Pero hay una ciudadanía que nos está viendo y hay una ciudadanía que está esperando. No, señora, déjeme terminar de hablar. Déjeme terminar de hablar. Usted no sea malcriado conmigo.
5: En medio del altercado, Nájera y Pita abandonaron la reunión virtual, que fue suspendida durante 10 minutos. La primera parte de la sesión, donde quedó registrada toda la discusión, ya no está disponible pese a ser pública. El CNE restringió el acceso al video.
17: Discúlpeme, doctora.
5: El consejero José Merino, en un comunicado, desmintió las acusaciones y prefirió no dar declaraciones a la prensa. Y ese domingo, Elena Nájera, en un documento, pidió formalmente la desvinculación de los funcionarios del CNE de Manabí, que se reunieron con el candidato del oficialismo que busca la prefectura de esa provincia.
16: Se ha removido del cargo previo al inicio de un sumario administrativo, dado que él es servidor de carrera.
5: Televistazo solicitó entrevistar al director de la delegación de Manabí y a la presidenta de la Junta Electoral, pero su equipo de comunicación aseguró que ese lunes darán declaraciones.
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10: Tener un título universitario o las ganas de salir adelante ya no es garantía de nada en el mundo laboral. El más reciente reporte de la Organización Internacional del Trabajo, Tendencias Mundiales del Empleo Juvenil 2026, revela que 67 millones de jóvenes de entre 15 y 24 años están en el desempleo.
18: Casi 12% es la tasa de desempleo juvenil. Es casi 4 veces más probable que los jóvenes estén en desempleo frente a la población adulta ya madura. Cada vez hay una brecha más grande en el mercado laboral.
10: Pero la cifra que más alarma se esconde detrás del término NINI. Aquellos jóvenes que no estudian ni trabajan son hoy 257 millones en el planeta.
19: En el caso del Ecuador son aproximadamente 113 mil jóvenes entre 15 y 24 años desempleados. Pero son 551 mil niños.
10: La pregunta es, ¿qué está ocurriendo en el mundo? El informe establece 3 responsables. El lento crecimiento de la economía mundial, las tensiones geopolíticas y la entrada de un nuevo jugador en el escenario laboral, la inteligencia artificial. Precisamente este último factor está cambiando las reglas del juego. La OIT calcula que el 6,1% de los empleos que hoy tienen los jóvenes se encuentran bajo un riesgo muy alto de automatización. Los puestos administrativos y de soporte que antes servían como la puerta de entrada al mercado laboral, están desapareciendo a pasos agigantados.
19: La inteligencia artificial, todos los mecanismos de automatización, lo que podrían comprometer es hasta un 20% del empleo actual.
10: El reporte también deja una hoja de ruta muy clara. El mercado ya no busca solo títulos en papel, busca habilidades tecnológicas avanzadas, ciencia, ingeniería, combinadas con resiliencia y adaptabilidad. La OIT hace un llamado urgente a los gobiernos: o se invierte de inmediato en la formación técnica digital y en la protección de los derechos de los jóvenes, o estaremos condenados a una generación entera a la informalidad y la exclusión.
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20: El mar cambia y con él cambian también la vida de quienes dependen de sus aguas. El fenómeno del Niño altera la temperatura y las condiciones del océano. Es por eso que el SPOL, a través de la carrera de oceanografía, intensifica sus mediciones de temperatura y salinidad del mar frente a este evento climático. La medición se realiza a 5 millas náuticas desde la comuna Ayangue de la provincia de Santa Elena. Una vez en el punto, los especialistas utilizan 2 equipos denominados CTD. Uno de ellos es portátil, mientras que el otro se lleva a un laboratorio para mayor precisión.
21: El valor superficial es de 26.9. Y el valor en el fondo, esto tiene una profundidad de cerca de 40 metros, es de 20.1. Todavía las condiciones en la superficie o a lo largo de toda la columna son cálidas, ya que acordémonos de que en la superficie la temperatura promedio para esta época del año debería de ser 24 grados. Y lo que está haciendo es 26.9, cerca de 2.5 a 3 grados Celsius de anomalías.
20: Las anomalías cálidas que atraviesa el mar ya comienzan a generar complicaciones en el sector pesquero con la llegada de la jaiba mora. Así lo explica Aurelio Reyes, pescador del sector.
22: Que la jaiba mora nos ha inundado y eso ha hecho que baje la producción. Las producciones aquí porque no se puede pescar.
2: ¿Y esto de que esté por acá la jaiba, qué se debe? ¿Normal?
22: Supuestamente es por la temperatura que está pasando en otros países y la jaiba también tiene que emigrar, supuestamente para buscar su ambiente. Igual seguimos nosotros luchando diario a diario para poder sustentar a nuestra familia principalmente.
20: Joan Laines, otro pescador de la zona, explica que durante esa temporada encontrar determinadas especies se ha convertido en cuestión de suerte.
3: Sí, una corvina.
2: ¿Cuánto tiempo les tomó igual salir a pescar todo
3: eso? Nosotros salimos a las 7 de la mañana. Hay días que se pone bueno, hay días que se pone así, nomás se lleva solo para comer y todo. Nosotros lo vendemos por libra, a 3.50 la libra.
2: Ok, igual este es sustento para ustedes.
3: Claro, este es para nosotros.
2: ¿Ustedes se dedican a esto?
3: Sí.
4: Cuando hay, miren, por ejemplo, al compañero le tocó la suerte, mire, lleva dos corvinas grandes. Yo lo que he pescado es el pescado pequeño.
20: Así como el sector pesquero se ha visto afectado por este evento climático, la actividad turística relacionada con el avistamiento de ballenas también empieza a sentir sus efectos.
23: El clima está muy caliente, está cálido. El agua lo mismo, no baja la temperatura. Con respecto a la ballena jorobada, se encuentran afectadas por el clima, específicamente en este sector. Pero si vamos nosotros más al fondo del mar, con más profundidad, hemos visto hasta 10 machos detrás de la hembra. Pero aquí esta operadora turística tiene la precaución o está siempre haciendo la estimación del turista para que no se vaya a marear. Porque si nos vamos un poquito más lejos, va a venir síntoma de preocupación de los turistas.
20: Claro. Frente a los cambios en la temperatura y el comportamiento de las especies marinas, pescadores y operadores turísticos ajustan sus actividades para reducir el impacto y mantener sus fuentes de sustento, mientras esperan que las condiciones del océano vuelvan a la normalidad.
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5: El presidente Daniel Noboa sigue en Asia. Este fin de semana visitó Singapur, donde fue recibido por Grace Fu, ministra de Sostenibilidad y Relaciones Comerciales. Según el calendario original, debía permanecer en ese país hasta este miércoles, pero tras el anuncio de que acortó su gira, no se ha informado el día exacto de su retorno. El mandatario no visitará Vietnam, el último destino previsto, porque quiere estar presente en las honras fúnebres de Michele Sensi Contugi, quien fue el director de inteligencia, y de su esposa, fallecidos el pasado 19 de agosto en un accidente aéreo en Kenia, África, durante una visita privada a ese país. El secretario de Asuntos Exteriores de Kenia, Korir Singoei, informó en su cuenta de X que se comunicó con Alejandro Dávalos, viceministro de Movilidad Humana de Ecuador, expresó sus condolencias y se comprometió a facilitar la repatriación de los cuerpos y a promover la investigación sobre las circunstancias del accidente. Medios de comunicación kenianos que citan a las autoridades de aviación civil de su país reportan que las autopsias se realizaron el viernes y que se sigue registrando el lugar donde se estrelló el helicóptero para recabar más indicios. En Ecuador se adelanta la organización de los actos para el funeral de Estado que están a cargo de la Cancillería, según la disposición dada en el decreto 476, que además contempla que los ministerios de Defensa y del Interior coordinen la ceremonia con las familias de las víctimas.
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10: En la actualidad, el artículo 91 del Código Penal sanciona el delito de trata de personas con una pena privativa de libertad entre 16 y 19 años de cárcel. La intención en la Comisión de Relaciones Internacionales de la Asamblea, con un paquete de reformas a la ley que topa este tema, es incrementar esta sanción a 26 años de privación de libertad con agravantes.
24: La trata de personas lamentablemente no respeta edad, no respeta condición social, no respeta género ni siquiera. Delito de trata y tráfico de personas, exactamente. Pero sí, es necesario que se endurezcan las penas.
10: Hace pocos días, esta mesa legislativa unificó nuevos proyectos que tratan esta temática e incorporó un capítulo completo para la prevención de las víctimas y garantizar que puedan acceder a educación y plazas laborales.
24: Que tengan el suficiente apoyo para que, primero, no se las revictimice y, segundo, puedan tener la capacidad de desarrollarse, sea en el ambiente original de donde salieron o en otros ambientes, siempre con el apoyo del Estado.
25: Lo que hemos identificado como lo adecuado es la reintegración de las víctimas
1: víctimas a el entorno social, en torno a educación, protección a su seguridad y a su entorno familiar.
6: El proyecto de ley incorpora los nuevos mecanismos de captación y explotación a través de medios digitales. Esto debido a la facilidad actual de acceder a un dispositivo electrónico y reconoce que la delincuencia organizada ha incorporado la trata de personas en sus mecanismos de obtención de recursos.
1: Queremos darle un enfoque preventivo. Hay muchos jóvenes, niños inclusive y personas que están siendo reclutadas para ser víctimas de estos delitos.
6: Según datos expuestos en la mesa legislativa, solo en el 2023 fueron identificadas 190 víctimas de trata en el Ecuador. La mayoría de ellas son mujeres y menores de edad, las que fueron expuestas a explotación sexual, laboral, mendicidad y reclutamiento forzoso.
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7: El juicio del caso Triple A terminó. Fiscalía y defensa presentaron sus argumentos. Los jueces se retiraron a deliberar. Pero lo curioso es que aún no hay decisión. Revisemos la línea de tiempo. El pasado 2 de agosto concluyó la audiencia de juzgamiento. Desde entonces el tribunal entró a deliberar. El 18 de agosto la Agencia de Regulación y Control de Hidrocarburos pidió conocer el estado de la causa. Y a la fecha, 23 de agosto, hasta el cierre de este informe, no se conoce la decisión. La ARSH, acusadora particular dentro del proceso, puso por escrito su preocupación. Que se informe y certifique por secretaría el estado actual de la causa y si el tribunal ya ha adoptado una decisión. Solicita por medio de este documento.
8: Han pasado 15 días, es tiempo suficiente para que el tribunal haya razonado, haya reflexionado sobre toda la prueba que fue practicada. Al frente de ellos, ante el Tribunal Penal, comparecieron testigos, peritos y se presentó toda la prueba documental que sustentaron las teorías de todas las partes procesales. La teoría de Fiscalía, de la ARCH, de la EP Petroecuador y de todos y cada uno de los procesados.
7: ¿Qué debió ocurrir una vez terminado el juicio? La pregunta se responde citando dos artículos del Código Orgánico Integral Penal. El 618, que establece que una vez presentados los alegatos, termina el debate. Y el tribunal delibera para anunciar su decisión. Y el artículo 621, que establece el paso siguiente. Una vez pronunciada oralmente la decisión, el tribunal debe pasar la sentencia escrito y ordenar su notificación dentro de los 10 días posteriores a la finalización de la audiencia. Lo preocupante, según Cristian Puente, quien dirige la agencia, es que en este caso ni siquiera se ha cumplido el primer paso. Pues no se ha anunciado la decisión oral.
8: El último día de los alegatos finales, al concluir esa jornada, el Tribunal Penal dijo que aquí el siguiente paso tendríamos noticias de ellos mediante la resolución escrita, lo cual me llamó sumamente la atención, porque no se pueden saltar ese elemento de emitir una resolución oral.
7: Y mientras el tribunal delibera, hay otro plazo que sigue corriendo, el de la prisión preventiva. El 7 de marzo de este año se dictó prisión preventiva contra Aquiles Álvarez dentro del caso Triple A, una medida cuya vigencia es de 6 meses, por lo que para el 8 de septiembre habrá caducado.
8: Hay otros elementos circundantes que necesariamente el tribunal debe considerar: la complejidad del caso, la presencia de una prisión preventiva próxima a caducarse, presiones de ningún tipo, exigencias legítimas, todas. Todo el mundo necesita tener certeza sobre la situación jurídica, en este caso, de 22 sujetos procesados.
7: Por eso la ARSH pide que el tribunal responda a dos cosas. Si ya adoptó una decisión, ¿y cuándo la notificará?
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9: Después de 3 meses de lluvias constantes y buenos caudales de la cuenca del río Paute, el embalse de Mazar, el más grande del país para generación eléctrica, comienza a disminuir de forma sostenida. En este gráfico se observa cómo ha ido cayendo la cota de 2.153 metros sobre el nivel del mar a inicios de agosto, a 2.148 metros este domingo. El caudal de los ríos que alimentan a esta represa también se contrajo. En julio hubo picos de hasta 156 metros cúbicos por segundo, y este domingo fue de 42 metros cúbicos. Aunque la cota de agua se sigue considerando alta porque está a solo 5 metros del nivel máximo, al Operador Eléctrico Nacional, SENACE, le llama la atención el descenso sostenido, según consta en sus informes. La reducción del nivel se da a pesar de que el funcionamiento de la central hidroeléctrica Mazar, que es la primera en ocupar sus aguas antes de alimentar a molino y sopladora, ha sido intermitente. En las madrugadas y los fines de semana, sus turbinas se apagan por horas para ahorrar agua. Otra represa que muestra señales de reducción es la de San Francisco, que pasó de su nivel máximo, 792 metros sobre el nivel del mar, a 786. El clima en Azuay continúa sin mayores variaciones. El INAMI pronosticó este fin de semana lluvias en la costa y en Amazonía, pero no en el Austro ecuatoriano, donde está Mazar. La reducción en los niveles se da a puertas de la temporada seca y el estiaje, que la Autoridad Energética calcula de septiembre de este año hasta marzo del 2027, cuando cae la generación eléctrica por falta de lluvias.
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6: La cuenta regresiva comenzó. En pocos días, más de 1,7 millones de estudiantes de la Sierra y Amazonía dejarán atrás las vacaciones para volver a las aulas, pero no todos regresarán el mismo día. El inicio del año lectivo 2026-2027 será progresivo en las instituciones fiscales y arrancará el martes 1 de septiembre. Ese día ingresarán los estudiantes de inicial, de 3 y 4 años, y primero, segundo y tercero de bachillerato. El miércoles será el turno de los estudiantes de primero de educación general básica y de octavo, noveno y décimo, mientras que el jueves se completará el retorno con los alumnos de segundo a séptimo de educación general básica. Así, en apenas 3 días, el sistema fiscal completará el regreso escalonado de sus estudiantes para comenzar un nuevo periodo que deberá cumplir 200 días laborales. Y mientras se acerca esta fecha, las familias también se preparan para los gastos que implica volver a clases. Para las instituciones particulares, el Ministerio de Educación estableció que el valor total de uniformes, textos y útiles escolares solicitados no podrá superar los 482 dólares, equivalente a una 14ª remuneración. Y quienes todavía no hayan conseguido un cupo en el sistema fiscal podrán acceder al proceso de matrículas extraordinarias desde el 4 de septiembre de 2026 hasta el 28 de enero de 2027. En el caso de las instituciones particulares, fiscomisionales y municipales, estas podrán establecer su propio cronograma de inicio, de acuerdo con su planificación. Ya con el calendario definido, estudiantes y familias entran en la última etapa de preparación para el regreso a las aulas.
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11: Luis Eduardo Tigre perdió su pierna hace 9 años debido a un accidente. Él encontró en el Hospital Isidro Ayora de Loja esperanza, pues cuenta con uno de los 3 talleres de órtesis y prótesis del Ministerio de Salud Pública en el país, siendo beneficiario de una prótesis para su pierna.
12: Esta sería ya la tercera prótesis aquí mismo. Me siento más cómodo, puedo andar más cómodamente. No tengo ningún problema.
11: Para que se registren más casos de éxito como el de Luis, el gobierno nacional, a través del Ministerio de Salud Pública, invirtió más de 2.5 millones de dólares para infraestructura, mantenimiento de equipos, insumos de laboratorio de órtesis y prótesis y talento humano, con el objetivo de ampliar y consolidar la atención a favor de miles de pacientes.
13: Lo que ha permitido que hasta la presente fecha, más de 1.500 usuarios sean beneficiados de este laboratorio de órtesis y prótesis.
11: Cada mes se entrega un promedio de 22 órtesis y prótesis en esta casa de salud, beneficiando a usuarios nacionales y extranjeros.
13: En nuestro laboratorio recibimos pacientes de todas las provincias provenientes como de Loja, Zamora, Azuay, Pichincha, Guayas, Santo Domingo, así como también usuarios de los países vecinos como Perú, Colombia y Venezuela.
11: ¿Quiénes consideran que el hospital está a la vanguardia de la tecnología en este ámbito?
12: Atención, el trato ha sido súper que bien. Excelente el trato. 100% recomendable venir acá a la ciudad, yo acá a Loja.
11: El fortalecimiento del laboratorio de órtesis y prótesis incluye la capacitación continua de su personal. 3 de sus profesionales cuentan con formación internacional, lo que asegura procesos técnicos de alto nivel y soluciones personalizadas para todas las personas que requieran una prótesis.
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14: El Consejo de Seguridad de la ONU se reunió el pasado viernes y discutieron informalmente sus preferencias para elegir al próximo secretario general de las Naciones Unidas. La agencia especializada, Paz Blue, que tiene acceso a información con fuentes diplomáticas relacionadas con los 15 países que conforman el Consejo, publicó el segundo sondeo informal. Las ecuatorianas María Fernanda Espinosa e Yvonne Baqui por el momento permanecen al final de la lista de 8 postulantes. En primer lugar está Caroline Rodríguez Birket, de Guyana, ex canciller y actual representante de su país ante la ONU. Obtuvo 8 votos a favor, 3 en contra y 4 países aún no definen su posición frente a su candidatura. Le sigue la costarricense Rebecca Greenspan, quien figura entre las favoritas desde el primer sondeo realizado el 30 de julio, cuando fue primera. Espinosa es sexta con 4 votos a favor, uno menos que los obtenidos en el primer sondeo. Por otra parte, Yvonne Baqui cierra la lista sin votos a favor. Eso se explica porque su candidatura apenas se presentó 3 días antes de la reunión del Consejo de Seguridad. El jueves pasado fue recibida por la Asamblea, representantes de países votantes y organizaciones de la sociedad civil para exponer su plan. Su situación podría cambiar para el siguiente sondeo. Se espera que en septiembre ya se logre un consenso. Entre los 15 países que votan, tienen más influencia los miembros permanentes, como Estados Unidos, Francia, Rusia, Reino Unido y China. Quien sea elegido para suceder a Antonio Guterres empezará sus funciones en enero de 2027. Estará 5 años en el cargo y podrá reelegirse por una vez.
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15: En Balsar, las Fuerzas Armadas inhabilitaron una pista clandestina que pasó de 100 a 150 metros de longitud desde que fue identificada en 2019. El área fue destruida con explosiones controladas y esta sería la pista número 19 en ser intervenida este año.
16: Las naves no tripuladas hicieron recientemente misiones de vigilancia y reconocimiento. Se pudo identificar maquinaria pesada que estaban haciendo aquí labores de nivelamiento y aprendimiento de esta pista, de este sector.
15: En el empalme, 3 personas fueron aprendidas, entre ellas alias Cayu, señalado por el ejército como cabecilla de los Águilas. En su poder encontraron un fusil, una escopeta, una pistola, municiones y una sustancia presumiblemente marihuana. Mientras tanto, en Durán, 4 personas fueron detenidas tras ser ubicadas en actitud sospechosa en el sector del Peñón del Río. La policía recuperó un vehículo de alta gama reportado como robado en Sauces y decomisó una pistola calibre 9 milímetros, municiones y celulares.
17: Una persona de sexo masculino de las acá aprehendidas tiene antecedentes penales por extorsión anteriormente. El resto no tiene antecedentes.
15: En el distrito 9 de octubre, un hombre murió tras un enfrentamiento con policías durante una persecución. Según la policía, 2 ocupantes de una motocicleta habían sido reportados por varios robos y dispararon contra los uniformados. Una mujer de 23 años fue detenida.
18: Los ciudadanos proceden a realizar aproximadamente 6 detonaciones a los servidores policiales. Repelen el acto realizando 4 impactos, en donde uno de estos impactos es impactado, valga la redundancia, en el conductor de la motocicleta que se trasladaba.
15: En la entrada de la 8, la Policía Nacional realizó un operativo de control del espacio público durante la tarde del sábado. Esta intervención contó con la presencia del ministro del Interior, John Reinbert. A estos resultados se suma el operativo Apolo 38, desplegado en Yaguachi con allanamientos e intervenciones contra estructuras criminales. Estos operativos, ejecutados durante el fin de semana, buscan golpear a las estructuras delictivas y reforzar la seguridad en distintos puntos de la provincia del Guayas.
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19: El ataque ocurrió a plena luz del día y en pleno centro del cantón Babahoyo. Alejandro Alarcón, popularmente conocido como Cuchillo, estaba en la intersección de la avenida Juan X Marcos y calle Bolívar, cuando en ese momento fue sorprendido por sicarios, quienes le dispararon y posteriormente huyeron en una motocicleta. El hombre recibió 5 impactos de bala calibre 9 milímetros y aunque fue inmediatamente trasladado en una motocicleta hasta el hospital Martín y Casa, allí solo se confirmó que ya no tenía vida. Agentes de la Policía Nacional llegaron al lugar para levantar indicios y videos de cámaras instaladas en la zona, a través de los cuales esperan identificar a los autores de este hecho. Respecto a esa muerte violenta, la policía evitó dar declaraciones hasta lograr obtener mayores resultados.
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9: Un juez ordenó prisión preventiva en contra de los 10 detenidos tras el operativo policial que desmanteló un supuesto call center clandestino en Quito. La medida se dio luego de la audiencia de formulación de cargos que se realizó la tarde y noche del sábado. Los detenidos indicaron que eran trabajadores de una empresa legal autorizada para hacer cobro de deudas y rechazaron ser parte de una red delictiva. Algunos indicaron que en caso de haber víctimas, estas no estarían en Ecuador. El call center, según el ministro del Interior, también hacía llamadas extorsivas en otros 2 países de la región. La fiscalía formuló cargos por delincuencia organizada contra el gerente Yang Xiaolong y 9 trabajadores y explicó su participación. Por ejemplo, dijo que el gerente, un ciudadano chino, daba las órdenes a través de una persona que fungía como traductor. La meta era que cada empleado realice 120 llamadas al día y exija los pagos a los deudores. En caso de recibir negativas, dice la fiscalía, empezaban las amenazas e intimidaciones. Según la fiscal Tania Moreno, los operadores amenazaban a las víctimas que publicarían en redes sociales que eran prostitutas, pedófilos o violadores. La fiscal identificó a una persona como la responsable de contratar el personal y de amenazar con descuentos en el salario a los operadores que no completen una cuota diaria. Otra era encargada de asignar los números para las llamadas, mientras cuatro procesados eran los líderes del personal para asegurar que se cumplan las órdenes y dos más asignaban los países a los que se debía llamar. La fiscal no solo se basó en el parte policial, en la versión de los agentes que estuvieron en el operativo y en la inspección visual que hicieron en la oficina en el norte de Quito, sino en 26 versiones de trabajadores y extrabajadores que detallaron el rol de los detenidos.
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7: En cuestión de segundos, una explosión dentro de un local lanza materiales y fragmentos de vidrio hasta la calzada, justo cuando varios vehículos circulaban por la avenida Casuarina. El estallido ocurrió cerca de las 7:50 de la mañana de ese domingo, en el bloque 11 de El Fortín. La fuerza de la explosión alcanzó a tres viviendas y provocó daños en sus estructuras. Una acumulación de gas habría desencadenado la emergencia. Entre los inmuebles afectados está una vivienda donde funciona un negocio de comida, cuyos ocupantes quedaron atrapados entre los escombros.
2: Todo alrededor, de aquí y del lado de allá, hasta acá ha venido esa bomba de tiempo que esa señora ha tenido en su casa.
7: 12 personas resultaron heridas como consecuencia de la explosión. Dos de ellas sufrieron quemaduras de primer grado, mientras las demás presentaron lesiones de menor consideración. Bomberos de Guayaquil llegó para controlar la emergencia y retirar varios cilindros de gas. La avenida permaneció cerrada por más de 2 horas mientras se controlaba la emergencia.
2: También le vamos a dar ayuda social a toda la familia, pero más que eso, estamos aquí prestándole toda esa ayuda a cada familia.
7: Ahora, mientras se evalúan los daños provocados por el estallido, las autoridades mantienen las verificaciones en el sitio para establecer cómo se originó la acumulación de gas y determinar las condiciones en las que operaba el local.
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3: La Agencia Nacional de Tránsito y la Unidad de Control Operativa de Tránsito realizaron controles en la terminal terrestre de Loja tras recibir alertas de posibles cobros excesivos en algunas ventanillas donde se estarían cobrando a los usuarios un

0: que no están permitidas y que más bien incide en la inseguridad vial, incide que un conductor o conductores en la vía de vehículos livianos, particulares, puedan verse de alguna manera opacada su visibilidad y reducida su capacidad visual.
1: Las autoridades verificaron que las condiciones de los vehículos y el cumplimiento de las normativas establecidas para el transporte público, con el objetivo de garantizar un servicio seguro para los pasajeros.
2: Bueno, ya hemos encontrado una operadora que está cobrando en exceso 50 centavos más en una ruta. Estamos encontrando que las operadoras en boleterías no están indicando el tarifario que deben cobrar a las diferentes rutas y frecuencias que tienen autorizadas.
1: Los controles continuarán en la terminal terrestre de Loja para detectar posibles irregularidades y prevenir situaciones que puedan poner en riesgo a los usuarios.
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4: Machala vuelve a despertar entre el miedo y el dolor. En menos de una hora, 4 personas fueron asesinadas en 2 ataques armados. El primero ocurrió cerca de las 10 de la noche del sábado en el barrio La Garzota, al noroeste de la ciudad. El estruendo de las balas asustó a los moradores. Según cuentan, 4 sujetos que se movilizaban en motocicletas emboscaron a un taxi y dispararon contra el vehículo. El conductor intentó escapar en reversa, pero no pudo ir más lejos. El taxi quedó en uno de los callejones con los vidrios destrozados y más de 30 impactos de bala. En el asiento del conductor encontraron sin vida a Freddy Jiménez y a 3 metros del taxi a Rolando Cheme, de 24 años. Según la policía, él era el pasajero.
5: El blanco presumiblemente es la persona que lo acompañaba como usuario del taxi aquí, que se movilizaba en la parte posterior del vehículo, quien fue extraído. Y con la hazaña que les caracteriza a estos grupos de delincuencia organizada, le decapitaron a la persona.
4: El ataque habría durado cerca de 10 minutos. Los habitantes del sector comentaron que Jiménez, taxista por 20 años, fue víctima colateral. Sus familiares comentaron que el sábado salió a trabajar a las 3 de la tarde como lo hacía habitualmente. El segundo hecho se dio una hora antes en la Ciudadela La Primavera, al noroeste de Machala. Jeffrey Vivero, de 16 años, y su hermano Dylan Olaya, de apenas 12, regresaban de una fiesta familiar a bordo de una motocicleta, cuando 2 hombres armados que también se movilizaban en moto los interceptaron y dispararon al menos 15 veces. La violencia ya había dejado otra víctima el viernes en el barrio Buenos Aires. 2 sujetos utilizaron una escalera para subir hasta el segundo piso de una vivienda. Allí dispararon contra Kevin Ramos, de 20 años. Después incendiaron el inmueble. Ramos sobrevivió a un ataque ocurrido en febrero de este mismo año. Las cifras reflejan la magnitud de la violencia que golpea a Machala. Entre enero y julio de este año se han registrado 280 homicidios, 121 muertes violentas más que en el mismo periodo de 2025.
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6: Una fibra de pesca, la Capitán Freud, se volcó tras ser impactada por la embarcación Queen Arlette de transporte de pasajeros en el sector conocido como La Viuda, cerca de Puerto Villamil, Isla Isabela. Sus 2 ocupantes quedaron a la deriva. El pescador Cristian Cedeño relata el dramático momento en el que fue expulsado al mar.
7: Estábamos armando nuestros señuelos para ya comenzar la pesca diaria. Le digo a mi hermano, mira, no para, ese man se nos va encima. Cuando él hizo, alzó para que nos vea, y él quiso dar marcha, fue... Él estaba encima de nosotros. Mi hermano lo que avanzó a hacer es acostarse, tirarse bajo el motor.
6: Según el relato de los pescadores afectados, la lancha que los impactó pretendía seguir su ruta hacia la isla Santa Cruz sin presentarles la ayuda necesaria.
8: Pasó otra lancha de cabotaje, la Gladel. Llamaron por teléfono, llamó por teléfono para que se vengan, para que nos vengan a rescatar. Ya después ya le decían al otro capitán de la Q Arlet que nos vengan a recoger, que nos vengan a auxiliar, porque ellos fueron los que causaron el percance. Y ahí por lo que la gente reclamaba, que nos ayuden, nos subieron a la embarcación.
6: Marta, nombre protegido, que iba en la lancha Queen Arlette, confirma esta versión.
9: Y la lancha como que, o sea, no paraba, solo estaba ahí, solo se quedó, como que seguía, pero no volvía a rescatarles. Y se podía ver como la lancha hundida y se veían a las personas que estaban flotando en el agua.
6: Otro hecho que llama la atención, según los afectados, es que Capitanía de Puerto no actuó deteniendo a las embarcaciones involucradas. Y además...
10: La señora fiscal informó de que las denuncias solo se pueden aceptar de lunes a viernes y en horario de oficina.
6: La lancha Queen Arlette tiene 5 motores fuera de borda y realiza el servicio de transporte de pasajeros entre las islas Santa Cruz e Isabela.
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0: Desde el aire es fácil percibir el enorme impacto económico que ha tenido el terremoto aquí, en Pereira. Viviendas e infraestructuras han quedado destruidas. Ahora, empresarios y comerciantes esperan un plan de reconstrucción. El gobierno colombiano anunció uno la semana pasada.
1: De las cuales lo que hemos podido constatar y podido ver, casi el 35% de ellas están afectadas. Estaríamos hablando aproximadamente de unas 20.000 empresas que tienen afectaciones serias y que hoy son estas personas que tienen en riesgo casi, digamos, unos 15.000 a 20.000 empleos en riesgo.
0: Aún quedan escombros por todas partes. Lo primero es retirarlos. Los daños en esta empresa han sido devastadores. Pasará tiempo hasta que aquí se vuelva a producir con normalidad.
2: Pues un aproximado, por ahí entre 15 o 20 millones de pesos se perdieron pues en mercancía, porque también quedó techo destapado y entonces muchas cosas sufrieron daños. Y también lo que son vitrinas, lo que es estantes, muchas cosas se dañó debido a que se le cayeron pues muchos ladrillos también. Mucha infraestructura de acá del edificio.
0: Pero la devastación no es el único problema económico. Quien no trabaja no gana dinero y tampoco consume. Aquí en la peluquería, la dueña Norena Loaiza está preocupada por lo que le espera.
3: Ya venimos acá, nosotras tres, a ver qué logramos hacer, pero no. La verdad es muy poquito lo que se hace. Por ahí uno o dos turnitos en el día. Pero ahí brega uno a luchar, a ver si...
0: El futuro de Pereira depende también de la celeridad con la que lleguen las ayudas para la reconstrucción, para que a la catástrofe del terremoto no se sume una crisis económica.
4: La demanda acusa a Meta de agravar la crisis de salud mental juvenil y de diseñar deliberadamente funciones que fomentan la adicción de los niños a sus redes sociales, pese a conocer sus efectos negativos.
5: En esencia, alegan que Meta sabía ciertas cosas sobre sus productos. Sabía que Instagram y Facebook podían perjudicar a los jóvenes y fomentar un uso compulsivo. Sin embargo, mientras internamente en correos electrónicos internos y en reuniones reconocían que el riesgo era elevado, públicamente lo minimizaban ante la prensa, el Congreso y los inversores.
4: Los estados reclaman más de $1 billón por daños y perjuicios, así como cambios operativos, entre ellos verificación parental para adolescentes, modificar los algoritmos de recomendación que manipulan la dopamina, eliminar los filtros fotográficos que alteran la apariencia, poner fin a la reproducción automática de videos, prohibir las cuentas múltiples y acabar con las publicaciones efímeras. Sin embargo, Meta cree que tiene argumentos sólidos a su favor. Estamos orgullosos de nuestro historial en materia de protección de los adolescentes y del esfuerzo que hemos dedicado a desarrollar medidas de protección a lo largo de los años, incluso antes de que se presentaran estos casos. Esperamos poder exponer esos hechos ante el juez. Pero expertos del sector no comparten el optimismo de Meta.
5: Supone una amenaza enorme para las empresas. Hay quien ha llegado a utilizar el término existencial y creo que es adecuado para describir esta amenaza.
4: Se espera que el director ejecutivo de Meta, Mark Zuckerberg, declare en las próximas semanas, mientras el caso ya se compara con los históricos juicios contra las tabacaleras y los litigios por los opiáceos.
6: Este es el puerto de Ningbo, en China, desde el que zarpa este buque del grupo naviero Sea Legend en el primer viaje de la Ruta de la Seda del Ártico. Este nuevo servicio regular de transporte de contenedores tiene 8 salidas semanales programadas hasta finales de octubre. Los buques parten del puerto de Ningbo, en China, y navegan toda la costa de Rusia atravesando el Ártico hasta el puerto de Felixstowe, en el Reino Unido. Una de sus grandes ventajas es que este trayecto dura solo la mitad del tiempo habitual. Tarda apenas 20 días en llegar a su destino.
7: Y lo que es más importante, estos buques pueden evitar todos los problemas relacionados con las zonas de conflicto, pueden evitar retrasos, bloqueos y puntos de estrangulamiento que ahora están en gran medida en manos de actores estatales que intentan bloquear estas rutas.
6: La ruta de la seda del Ártico está bajo control de Rusia. Según expertos en transporte marítimo, la estrecha relación de China con Rusia permite a Pekín negociar con Moscú el paso de sus buques por estas aguas.
7: Otros países y buques de otras nacionalidades podrían tener más dificultades para hacerlo. Además, no es una ruta fácil, es peligrosa y no es apta para todo el mundo. Se necesitan los barcos y personas adecuadas para navegar y dirigir estas embarcaciones.
6: Un aspecto que genera temor entre los críticos a esta ruta es el riesgo de vertidos de petróleo. En caso de accidente, recibir ayuda desde Rusia sería complejo y el impacto sobre el frágil ecosistema del Ártico podría ser grave.
8: Un informe de la agencia de precios Argus revela que el doble impacto del conflicto en Medio Oriente y la sequía que afecta a buena parte de Europa y América Latina han elevado el costo del transporte marítimo a máximos históricos. El tráfico en el estrecho de Hormuz sigue siendo muy limitado y obliga a las navieras a buscar rutas alternativas y más costosas. Además, los eventos climáticos afectan también a vías clave para el comercio, como el Canal de Panamá y ríos como el Rin, principal ruta navegable de Europa. El presidente estadounidense Donald Trump anunció una nueva campaña de presión económica contra Irán y amenazó con duras consecuencias a los países que ayuden o hagan negocios con Teherán. Trump calificó la medida como la operación económica más aplastante jamás emprendida contra un país y advirtió que cualquier banco, empresa, aeropuerto o entidad gubernamental que dé apoyo a Irán afrontará consecuencias económicas. Los anuncios del gobierno estadounidense para contener la deuda pública no lograron su objetivo. El alivio que había recorrido el mercado de bonos el miércoles se esfumó el jueves ante el aumento del precio del petróleo, la preocupación por una inflación elevada y el creciente endeudamiento de Estados Unidos. La deuda pública estadounidense superó esta semana los 40 billones de dólares, un récord histórico alcanzado apenas unos meses después de rebasar la cifra de 39 billones. En abril, China otorgará a Ecuador casi 43 millones de dólares en cooperación no reembolsable tras la reunión entre los presidentes de ambos países en Pekín. Los fondos financiarán proyectos de seguridad, salud, educación y reactivación productiva. Y acordaron también impulsar la energía solar y la cooperación para enfrentar el fenómeno del Niño, incluido un sistema de monitoreo meteorológico basado en inteligencia artificial. El presidente de Brasil, el izquierdista Luis Ignacio Lula da Silva, y su rival de derecha, Flavio Bolsonaro, lanzaron sus campañas de cara a los comicios del 4 de octubre con programas económicos opuestos. El costo de vida aparece entre las principales preocupaciones de los electores brasileños. Lula promete ampliar el gasto en programas sociales y ha dicho que no permitirá que Estados Unidos se aproveche de los minerales críticos de Brasil. Por su parte, Bolsonaro promete ajustar el gasto, bajar impuestos y recortar el número de ministerios.
9: Hui Kayan, fundador del gigante inmobiliario Evergrande, fue condenado a cadena perpetua tras ser declarado culpable de múltiples delitos, entre ellos fraude en captación de fondos, sobrevaloración de los activos de la empresa y soborno. La sentencia del tribunal de Shenzhen, retransmitida por la televisión estatal, también ordenó confiscar todos sus bienes personales. El veredicto es una dramática caída en desgracia para un hombre que, según Forbes, llegó a ser el más rico de Asia. En el apogeo de Evergrande, Hui daba empleo a unas 200.000 personas, generaba más de 100.000 millones de euros anuales en ventas y contaba con proyectos inmobiliarios en más de 280 ciudades chinas. Incluso era propietario de un club de fútbol profesional. Pero el espectacular auge de Evergrande se basó en dinero prestado. Durante el auge inmobiliario de China, la empresa contrajo enormes deudas para financiar nuevos proyectos, apostando por un crecimiento en la demanda de vivienda. Pero el mercado dio un giro. El exceso de oferta de vivienda dejó pueblos fantasma y urbanizaciones vacías en muchos lugares de China. Al final, Evergrande incumplió sus pagos en 2021 con una deuda estimada en unos 255 mil millones de euros. Su colapso dejó a más de 1,5 millones de compradores de inmuebles que ya habían pagado un anticipo ante viviendas sin terminar. Eso desató la indignación en todo el país.
10: Marruecos está cambiando a un ritmo vertiginoso. La economía crece y ciudades como Tánger se vuelven cada vez más modernas, aunque no todos se benefician de ello.
11: Gano 400 euros al mes, de los que al menos 100 son para mi hijo. Apenas queda para el alquiler y llegar a fin de mes.
10: Adnan, de 20 años, trabaja como peluquero. Tampoco él gana mucho, por eso solo veía una salida, marcharse.
11: La gente lo pasa mal. Hasta los pobres solo quieren llevar una vida normal y comprarse unas sandalias o un abrigo. El sueldo no da más que para comer, beber y poco más, no para pensar en el futuro.
10: Cuando se enteró de que muchos huían a Ceuta, él también lo intentó. Desde Tánger se puede ver España, al otro lado del estrecho de Gibraltar. El desarrollo económico de Marruecos ha cambiado las necesidades de la población.
11: Es una paradoja fácil de explicar. La migración es cara y está vinculada a la aspiración a cierto estilo de vida. Con el aumento de riqueza en los países pobres, más personas pueden emigrar. Pero la educación y los medios de comunicación generan aspiraciones más altas y los jóvenes ya no se conforman con el nivel de vida que tenían sus padres.
10: Adnan regresó a Tánger por el miedo que sentía en Ceuta debido a la situación.
11: No quiero volver, quiero vivir aquí, en mi propio país, con mi familia.
10: Ahora espera que en algún momento también él pueda beneficiarse del crecimiento económico de su país natal.
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13: Sabores, técnicas y tradición se encontraron este sábado en Quito. La oficina comercial de Taipei en Ecuador presentó MasterChef Taiwán, una demostración gastronómica que permitió al público acercarse a una cocina que combina tradición, innovación y una marcada influencia de diferentes culturas asiáticas. La actividad forma parte de la gira internacional de Taiwán Cocina Gourmet 2026, una iniciativa que recorrerá Ecuador, Paraguay, Brasil y Argentina para mostrar la riqueza culinaria de la isla.
14: Queremos compartir nuestra muy buena, muy famosa cultura de gastronomía a todos los amigos de Latinoamérica.
13: Los protagonistas fueron los chefs Tsai Kun Chen y Lin Yan Yao, quienes prepararon algunos de los platos tradicionales más representativos de Taiwán. Camarones con yema de huevo salada, pollo taiwanés de tres copas, costillitas en salsa agridulce y mochi de maní fueron parte de esta experiencia gastronómica.
14: Ingredientes o material naturales, por ejemplo, como sésame, o ajonjolí, pues hoy también veamos cómo ocupamos sésame, es aceite de sésame de ajonjolí o de salsa de soya. Así, ese tipo de material más natural y viene desde hace muchos años.
13: Taiwán suma en 2026 76 estrellas Michelin, distribuidas entre 61 restaurantes galardonados. La visita de los chefs no solo quedará en una demostración. Durante su estadía en Ecuador también ofrecerán talleres culinarios dirigidos a estudiantes de gastronomía de dos universidades de la capital. Así, la gastronomía se convierte en un puente cultural entre Taiwán y Ecuador.
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16: Ecuador está arrasando las matemáticas internacionales. 55 niños ecuatorianos regresaron con el trofeo del Campeonato Internacional de Aritmética Mental Aloha 2026, realizado en Panamá el pasado 26 de julio, donde compitieron 980 estudiantes de 20 países del mundo. Los participantes de entre 5 y 13 años tuvieron que resolver 70 operaciones matemáticas en apenas 5 minutos y sin calculadora. Ecuador consiguió 19 Grand Champions, que es la máxima distinción de la competencia, y otros 36 premios en diferentes categorías. Pero detrás de los trofeos hay mucha preparación y disciplina.
17: Mientras más entrenes, más fácil será. Eso es lo que te llevará al éxito.
16: Y para algunos, los nervios se sintieron al inicio, pero al final valieron la pena.
18: Estuve emocionada, al principio nerviosa, pero al final me sentí muy feliz porque logré ganar una copa.
16: Michael Macías, cadete del Colegio Militar Teniente Hugo Ortiz, es otro de los ganadores Grand Champions que resaltaron en la competencia. Pero el talento ecuatoriano no solo brilló en Panamá. Pedro Rodríguez, un estudiante cuencano de 15 años, consiguió 2 medallas de bronce en competencias internacionales realizadas en Japón y en Vietnam. En esta última obtuvo el puntaje más alto de toda la delegación ecuatoriana.
17: Todos los colegios creo que podrían buscar alumnos que sean buenos en algo y participar. No solo en las matemáticas, pueden haber otras materias en las que podrían incentivar a más jóvenes que sean buenos en ello.
16: Así, entre números, ábacos y mucha preparación, estos niños y adolescentes suman más triunfos y multiplican los éxitos de Ecuador en las competencias de matemáticas a nivel internacional.

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2: La Policía Nacional ejecutó un operativo de investigación en el Cantón Santa Elena, que permitió localizar los cuerpos sin vida de dos personas y aprehender a cinco presuntos implicados, entre ellos una mujer y un adolescente. Las investigaciones llevaron a los agentes hasta un inmueble ubicado en el barrio Narcisa de Jesús, donde fueron encontrados dos cadáveres que permanecían ocultos dentro de fundas negras. Las víctimas fueron identificadas como Angélica González y su pareja Óscar Alberto Parra. De acuerdo con la información preliminar, los cuerpos habrían permanecido en el inmueble mientras los sospechosos presuntamente buscaban deshacerse de ellos. Angélica era oriundo de la parroquia Chanduy.
3: Mediante la aplicación de técnicas de inteligencia y investigativa se puede determinar el domicilio en donde aparentemente se encontrarían estas dos víctimas, las mismas que una vez localizadas por parte de la unidad especializada, se puede determinar, presentan varias huellas de violencia, las mismas que ya se encontraban sin vida al interior de un domicilio. Continuando con las investigaciones desarrolladas por esta unidad especializada, se logra la aprehensión de cuatro individuos y el aislamiento de un menor de edad, quienes presuntamente estarían vinculados a este hecho violento.
2: Como parte de la intervención policial, también fueron localizadas armas de fuego, municiones y sustancias catalogadas sujetas a fiscalización, evidencias que fueron levantadas para continuar con las investigaciones.
4: Según indicó la misma Policía Nacional, estos sujetos detenidos tendrían relación también con otros crímenes registrados en la provincia de Santa Elena.
2: Los aprehendidos quedaron a órdenes de las autoridades competentes mientras se determina su presunta participación y las circunstancias en las que se produjo este doble crimen. La policía continúa con las investigaciones para esclarecer el móvil del hecho y establecer responsabilidades.
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5: La temperatura del mar incrementó mientras se desarrolla el fenómeno del Niño, y esa anomalía afecta a al menos 50.000 pescadores artesanales. La crisis se evidencia en el puerto pesquero de Santa Rosa, en la provincia de Santa Elena. Los pescadores aseguran que cuando el océano no está caliente, sus faenas se realizaban a 70 millas de la zona costera, pero ahora tienen que ir a buscar las especies a 150 millas.
6: El agua está caliente y todo eso por el niño, ¿qué? Entonces, por esa razón es que las embarcaciones pues no traen mucha pesca, y usted sabe que cuando hay poco, elevan los precios.
5: Eso provocó escasez de varios tipos de peces, como el picudo y principalmente la albacora, que se usa para cocinar el tradicional encebollado.
7: La inversión de una lancha, irse a pescar a las 100, 150 millas, son de $800, $900. Y vienen con una pesca de $400, $300, imagínate, es contra.
5: Los comerciantes que acuden a ese puerto aseguran que no les queda otra opción que comprar ese pescado más caro.
8: Unas 3 semanas aproximadamente, la albacora estaba a $1.20, $1.30, hasta $1.10 llegaba. Pero por ejemplo ahorita $2 a $1.80, y la pequeña, porque la grande está a $2.20, aquí mismo. Imagínense ahora ya fileteándolo para mercado, eso ya está como a $5 la libra.
5: El impacto económico se evidencia en los mercados municipales, donde los ciudadanos reportan el incremento de los precios de otros peces.
9: El robalo está a $4 la libra y vendemos a $4.50, y el picudo también está a $4 la libra y vendemos a $5. Y en cambio la gente reclama que quiere que le den más barato.
5: Los pescadores coinciden en que en esta época tienen que extender sus jornadas de pesca para poder sostener la venta de sus productos y evitar que la crisis climática afecte la economía de sus familias.
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10: Las juntas electorales provinciales y el Pleno del Consejo Nacional Electoral tramitan las objeciones e impugnaciones que se han presentado en contra de las candidaturas para las dignidades de alcalde, prefecto, concejales y vocales de juntas parroquiales. Para este domingo a nivel nacional, 287 objeciones todavía están a la espera de ser resueltas.
11: Sobre la negativa de calificación procede la impugnación de la resolución de la Junta Provincial ante el Consejo Nacional Electoral.
10: Ese es el camino que, por ejemplo, deberá seguir la candidata a prefecta de Manabí por Pachacútic, Luisa González. Y aunque sabe que ese es el camino, sostiene que se trata de una persecución política.
12: No quieren, obviamente, perder las elecciones, nadie las quiere, pero ellos no la quieren ganar con el aprecio de la población, sino la quieren ganar haciendo fraude electoral desde hoy, negando la participación de aquellos que saben que no van a poder ganar en las urnas.
10: Para este domingo, la lista de impugnaciones ya suma 29. Las organizaciones políticas que busquen mantener a sus candidatos tendrán que transitar todavía un largo trayecto, pues incluso podrán enfrentarse a recursos contenciosos administrativos ante el Tribunal Contencioso Electoral.
11: Si hay sentencia del contencioso electoral, ya esa es la última decisión por la cual quedará en firme la resolución de que una candidatura no ha sido calificada, ya no hay recurso alguno. Es notificada la organización política para que en el término de 2 días sea reemplazado ese candidato y entra el mismo proceso de calificación e impugnación.
10: De allí que las candidaturas objetadas o impugnadas todavía pelean por mantenerse en el tablero electoral.
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13: Del primer mandatario Daniel Noboa a China como parte de su gira internacional y reunión con su homólogo Xi Jinping en Beijing, se concretaron 7 acuerdos de cooperación bilateral sobre seguridad, educación, producción, prevención de riesgos, transformación digital, comercio, energía limpia y mitigación del cambio climático.
14: Mayor atracción de las inversiones, inversión sobre todo en el ámbito de la energía solar. ¿Qué es lo que le propusimos al gobierno chino? Fue traer a Ecuador un proyecto de paneles solares que lleguen a un mediano plazo, una generación de 3.000 megas aproximadamente.
13: La visita significó también el fortalecimiento de la relación bilateral entre ambas naciones.
14: Mantuvimos relaciones entre empresarios chinos con su contraparte en Ecuador para que desde la propiedad, desde la empresa privada, puedan generarse lazos que tal vez antes no hubieran podido hacerse si no fuera por la intervención del gobierno ecuatoriano.
13: Además, se llegaron a acuerdos de cooperación no reembolsable para beneficio de todos los ecuatorianos,
14: que son unos 42.7 millones de dólares para patrullaje, suplementos en medicina, especialmente para el Ministerio de Salud Pública en la área de diálisis.
13: Preocupados por la situación climática, también se establecieron puentes de diálogo y acciones concretas para enfrentar la llegada del fenómeno del Niño.
14: Para poder enfrentar el fenómeno del Niño con herramientas de inteligencia artificial y también cooperación técnica.
13: Además, se recalcó que en materia de TLC se respeta las relaciones soberanas que puedan tener China y Estados Unidos.
14: Mantener relaciones comerciales con la mayor cantidad de países posibles. Y esto evidentemente incluye grandes potencias como Estados Unidos y China. En otras palabras, buscamos fortalecer los lazos con los países porque la relación que tengan entre ellos no afecta en la que nosotros construyamos.
13: En lo que respecta al TLC entre Ecuador y China, que cumplió 27 meses, se evaluó lo alcanzado en este tiempo. Según los datos de la Federación Ecuatoriana de Exportadores, desde la firma del tratado, las exportaciones del país están en crecimiento. Como muestra, hasta junio del 2026, si lo comparamos con el mismo periodo del 2025, las exportaciones no petroleras de Ecuador a China aumentaron un 31%. Este porcentaje de crecimiento resulta relevante porque la meta del tratado era llegar al incremento del 30% a los 5 años de vigencia y se le alcanzó en solo 2 años. Evidenciando que las visitas y reuniones internacionales que realiza el presidente rinden frutos.
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5: Los consejeros Elena Nájera y José Merino protagonizaron una discusión en la sesión virtual del Consejo Nacional Electoral que se realizó el sábado. El conflicto empezó porque Nájera y el consejero Enrique Pita pidieron tomar acciones contra Roberto Pinargote, director de la Delegación Provincial Electoral de Manabí, quien fue captado en un hotel de Puerto Viejo junto a Marco Zambrano, candidato a la prefectura de esa provincia por el movimiento gobiernista ADN.
15: Director de la provincia de Manabí, en un hotel de esa provincia, se reúne con representantes de una organización política, lo cual es absolutamente irregular, lo cual es absolutamente imprudente. Compañeros consejeros, es nuestra obligación tomar acciones sobre una acción irreflexible, irresponsable, que no la podemos dejar pasar.
5: Esa reunión ocurrió antes de que la Junta Electoral, presidida por Carla Loor, decida negar la candidatura de Luisa González para la prefectura de esa provincia con el movimiento Pachacútic.
16: También ha salido el nombre de la presidenta, sugerido por el consejero Merino, que trabaja en la Universidad de Manta.
17: No puede mentir, no puede mentir porque yo no he nombrado a nadie.
15: Ya se faltaron el respeto, pero hay una ciudadanía que nos está viendo. Y hay una ciudadanía que está esperando. No, señora, déjeme terminar de hablar. Déjeme terminar de hablar. Usted no sea malcriado conmigo.
16: Con todo.
5: En medio del altercado, Nájera y Pita abandonaron la reunión virtual, que fue suspendida durante 10 minutos. La primera parte de la sesión, donde quedó registrada toda la discusión, ya no está disponible pese a ser pública. El CNE restringió el acceso al video.
17: Discúlpeme, doctora.
5: El consejero José Merino, en un comunicado, desmintió las acusaciones y prefirió no dar declaraciones a la prensa. Y ese domingo, Elena Nájera, en un documento, pidió formalmente la desvinculación de los funcionarios del CNE de Manabí, que se reunieron con el candidato del oficialismo que busca la prefectura de esa provincia.
16: Se ha removido del cargo previo al inicio de un sumario administrativo, dado que él es servidor de carrera.
5: Televistazo solicitó entrevistar al director de la delegación de Manabí y a la presidenta de la Junta Electoral, pero su equipo de comunicación aseguró que ese lunes darán declaraciones.
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10: Tener un título universitario o las ganas de salir adelante ya no es garantía de nada en el mundo laboral. El más reciente reporte de la Organización Internacional del Trabajo, Tendencias Mundiales del Empleo Juvenil 2026, revela que 67 millones de jóvenes de entre 15 y 24 años están en el desempleo.
18: Casi 12% es la tasa de desempleo juvenil. Es casi 4 veces más probable que los jóvenes estén en desempleo frente a la población adulta ya madura. Cada vez hay una brecha más grande en el mercado laboral.
10: Pero la cifra que más alarma se esconde detrás del término NINI. Aquellos jóvenes que no estudian ni trabajan son hoy 257 millones en el planeta.
19: En el caso del Ecuador, son aproximadamente 113 mil jóvenes entre 15 y 24 años desempleados, pero son 551 mil niños.
10: La pregunta es, ¿qué está ocurriendo en el mundo? El informe establece 3 responsables: el lento crecimiento de la economía mundial, las tensiones geopolíticas y la entrada de un nuevo jugador en el escenario laboral, la inteligencia artificial. Precisamente este último factor está cambiando las reglas del juego. La OIT calcula que el 6,1% de los empleos que hoy tienen los jóvenes se encuentran bajo un riesgo muy alto de automatización. Los puestos administrativos y de soporte que antes servían como la puerta de entrada al mercado laboral, están desapareciendo a pasos agigantados.
19: La inteligencia artificial, todos los mecanismos de automatización, lo que podrían comprometer es hasta un 20% del empleo actual.
10: El reporte también deja una hoja de ruta muy clara. El mercado ya no busca solo títulos en papel, busca habilidades tecnológicas avanzadas, ciencia, ingeniería, combinadas con resiliencia y adaptabilidad. La OIT hace un llamado urgente a los gobiernos: o se invierte de inmediato en la formación técnica digital y en la protección de los derechos de los jóvenes, o estaremos condenados a una generación entera a la informalidad y la exclusión.
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20: El mar cambia y con él cambian también la vida de quienes dependen de sus aguas. El fenómeno del Niño altera la temperatura y las condiciones del océano. Es por eso que el ESPOL, a través de la carrera de oceanografía, intensifica sus mediciones de temperatura y salinidad del mar frente a este evento climático. La medición se realiza a 5 millas náuticas desde la comuna Ayangue de la provincia de Santa Elena. Una vez en el punto, los especialistas utilizan 2 equipos denominados CTD. Uno de ellos es portátil, mientras que el otro se lleva a un laboratorio para mayor precisión.
21: El valor superficial es de 26.9. Y el valor en el fondo, esto tiene una profundidad de cerca de 40 metros, es de 20.1. Todavía las condiciones en la superficie o a lo largo de toda la columna son cálidas, ya que acordémonos de que en la superficie la temperatura promedio para esta época del año debería de ser 24 grados. Y lo que está haciendo es 26.9, cerca de 2.5 a 3 grados Celsius de anomalías.
20: Las anomalías cálidas que atraviesa el mar ya comienzan a generar complicaciones en el sector pesquero con la llegada de la jaiba mora. Así lo explica Aurelio Reyes, pescador del sector.
22: Que la jaiba mora nos ha inundado y eso ha hecho que baje la producción. Las producciones aquí porque no se puede pescar.
3: ¿Y esto de que esté por acá en la jaiba, qué se debe? ¿Normal?
22: Supuestamente es por la temperatura que está pasando en otros países y la jaiba también tiene que emigrar, supuestamente para buscar su ambiente. Igual seguimos nosotros luchando diario a diario para poder sustentar a nuestra familia principalmente.
20: Joan Laines, otro pescador de la zona, explica que durante esa temporada encontrar determinadas especies se ha convertido en cuestión de suerte.
4: Sí, una corvina.
3: ¿Cuánto tiempo les tomó igual salir a pescar todo
4: eso? Nosotros salimos a las 7 de la mañana. Hay días que se pone bueno, hay días que se pone así, que nomás se lleva solo para comer y todo. Nosotros lo vendemos por libra, a 3.50 la libra.
3: Ok, igual este es sustento para ustedes.
4: Claro, este es para nosotros.
3: ¿Ustedes se dedican a esto?
4: Sí.
17: Cuando hay, miren, por ejemplo, al compañero le tocó la suerte, mire, lleva dos corvinas grandes. Yo lo que he pescado es el pescado pequeño.
20: Así como el sector pesquero se ha visto afectado por este evento climático, la actividad turística relacionada con el avistamiento de ballenas también empieza a sentir sus efectos.
23: El clima está muy caliente, está cálido. El agua lo mismo, no baja la temperatura. Con respecto a la ballena jorobada, se encuentran afectadas por el clima, específicamente en este sector. Pero si vamos nosotros más al fondo del mar, con más profundidad, hemos visto hasta 10 machos detrás de la hembra. Pero aquí esta operadora turística tiene la precaución o está siempre haciendo la estimación del turista para que no se vaya a marear, porque si nos vamos un poquito más lejos, va a venir síntoma de preocupación de los turistas.
20: Claro. Frente a los cambios en la temperatura y el comportamiento de las especies marinas, pescadores y operadores turísticos ajustan sus actividades para reducir el impacto y mantener sus fuentes de sustento, mientras esperan que las condiciones del océano vuelvan a la normalidad.
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5: El presidente Daniel Noboa sigue en Asia. Este fin de semana visitó Singapur, donde fue recibido por Grace Fu, ministra de Sostenibilidad y Relaciones Comerciales. Según el calendario original, debía permanecer en ese país hasta este miércoles, pero tras el anuncio de que acortó su gira, no se ha informado el día exacto de su retorno. El mandatario no visitará Vietnam, el último destino previsto, porque quiere estar presente en las honras fúnebres de Mikele Sensi Kontuhi, quien fue el director de inteligencia, y de su esposa, fallecidos el pasado 19 de agosto en un accidente aéreo en Kenia, África, durante una visita privada a ese país. El secretario de Asuntos Exteriores de Kenia, Korir Singoei, informó en su cuenta de X que se comunicó con Alejandro Dávalos, viceministro de Movilidad Humana de Ecuador. Expresó sus condolencias y se comprometió a facilitar la repatriación de los cuerpos y a promover la investigación sobre las circunstancias del accidente. Medios de comunicación kenianos que citan a las autoridades de aviación civil de su país reportan que las autopsias se realizaron el viernes y que se sigue registrando el lugar donde se estrelló el helicóptero para recabar más indicios. En Ecuador se adelanta la organización de los actos para el funeral de Estado que están a cargo de la Cancillería, según la disposición dada en el decreto 476, que además contempla que los ministerios de Defensa y del Interior coordinen la ceremonia con las familias de las víctimas.
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10: En la actualidad, el artículo 91 del Código Penal sanciona el delito de trata de personas con una pena privativa de libertad entre 16 y 19 años de cárcel. La intención en la Comisión de Relaciones Internacionales de la Asamblea, con un paquete de reformas a la ley que topa este tema, es incrementar esta sanción a 26 años de privación de libertad con agravantes.
24: La trata de personas lamentablemente no respeta edad, no respeta condición social, no respeta género ni siquiera. Delito de trata y tráfico de personas, exactamente. Pero sí, es necesario que se endurezcan las penas.
10: Hace pocos días, esta mesa legislativa unificó nuevos proyectos que tratan esta temática e incorporó un capítulo completo para la prevención de las víctimas y garantizar que puedan acceder a educación y plazas laborales.
24: Que tengan el suficiente apoyo para que, primero, no se las revictimice y, segundo, puedan tener la capacidad de desarrollarse, sea en el ambiente original de donde salieron o en otros ambientes, siempre con el apoyo del Estado.
25: Lo que hemos identificado como lo adecuado es la reintegración de las víctimas
2: víctimas a el entorno social, en torno a educación, protección a su seguridad y a su entorno familiar.
6: El proyecto de ley incorpora los nuevos mecanismos de captación y explotación a través de medios digitales. Esto debido a la facilidad actual de acceder a un dispositivo electrónico y reconoce que la delincuencia organizada ha incorporado la trata de personas en sus mecanismos de obtención de recursos.
2: Queremos darle un enfoque preventivo. Hay muchos jóvenes, niños inclusive y personas que están siendo reclutadas para ser víctimas de estos delitos.
6: Según datos expuestos en la mesa legislativa, solo en el 2023 fueron identificadas 190 víctimas de trata en el Ecuador. La mayoría de ellas son mujeres y menores de edad, las que fueron expuestas a explotación sexual, laboral, mendicidad y reclutamiento forzoso.
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7: El juicio del caso AAA terminó. Fiscalía y defensa presentaron sus argumentos. Los jueces se retiraron a deliberar. Pero lo curioso es que aún no hay decisión. Revisemos la línea de tiempo. El pasado 2 de agosto concluyó la audiencia de juzgamiento. Desde entonces el tribunal entró a deliberar. El 18 de agosto la Agencia de Regulación y Control de Hidrocarburos pidió conocer el estado de la causa. Y a la fecha, 23 de agosto, hasta el cierre de este informe, no se conoce la decisión. La ARSH, acusadora particular dentro del proceso, puso por escrito su preocupación. Que se informe y certifique por secretaría el estado actual de la causa y si el tribunal ya ha adoptado una decisión. Solicita por medio de este documento.
8: Han pasado 15 días, es tiempo suficiente para que el tribunal haya razonado, haya reflexionado sobre toda la prueba que fue practicada. Al frente de ellos, ante el Tribunal Penal, comparecieron testigos, peritos y se presentó toda la prueba documental que sustentaron las teorías de todas las partes procesales. La teoría de Fiscalía, de la ARCH, de la EP Petroecuador y de todos y cada uno de los procesados.
7: ¿Qué debió ocurrir una vez terminado el juicio? La pregunta se responde citando dos artículos del Código Orgánico Integral Penal. El 618, que establece que una vez presentados los alegatos, termina el debate. Y el tribunal delibera para anunciar su decisión. Y el artículo 621, que establece el paso siguiente. Una vez pronunciada oralmente la decisión, el tribunal debe pasar la sentencia escrito y ordenar su notificación dentro de los 10 días posteriores a la finalización de la audiencia. Lo preocupante, según Cristian Puente, quien dirige la agencia, es que en este caso ni siquiera se ha cumplido el primer paso, pues no se ha anunciado la decisión oral.
8: El último día de los alegatos finales, al concluir esa jornada, el Tribunal Penal dijo que aquí el siguiente paso tendríamos...
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26: De noticias de este medio de comunicación, enlazados ya también con 100.3 y 100.9 en la provincia de El Oro. ¿Qué tal? ¿Cómo amanece la linda gente de la provincia del Oro en la ciudad de Machala? Ahí está Radio Brisa Azul, donde estamos también con este espacio de información. Saludos a los compañeros de la de 100.3 y 100.9, Radio Brisa Azul en la ciudad de Machala. 6:51 minutos, estaremos abordando noticias a nivel nacional sobre la política, lo económico, la visita del presidente, su gira internacional que está realizando el presidente de la República, acuerdos, convenios que se están firmando en estas visitas, en estas reuniones con presidentes de países asiáticos. 6:51 minutos y en lo local les daremos a conocer sobre hechos, amigos, en sintonía que se han dado durante este fin de semana. Sean todos bienvenidos, gracias por estar con nosotros una vez más. Buenos días. 6:51 minutos.
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26: Vamos de inmediato con las noticias nacionales en esta mañana. 6:51 minutos y nuevo juez del caso Goleada suspende la audiencia preparatoria de juicio. José Sebastián Cornejo asumió como juez del caso Goleada después de que Jairo García fuera suspendido por el Consejo de la Judicatura. Su primera decisión fue dejar sin efecto la convocatoria para la audiencia de hoy lunes. La audiencia preparatoria de juicio del denominado caso Goleada en el que está procesado el alcalde de Guayaquil, Aquiles Álvarez, deberá ser reprogramada. La diligencia estaba en agenda para hoy lunes 24 de agosto, pero ahora ya no tiene fecha de instalación. El juez José Sebastián Cornejo sumió la causa después de que el Consejo de la Judicatura suspendiera a el juez Jairo García. Y como su primera decisión al frente del caso, Cornejo dejó sin efecto la convocatoria para la reinstalación de la audiencia de evaluación y preparatoria de juicio que estaba prevista para poderse desarrollar entre hoy lunes 24 y el viernes próximo 28 de agosto. La decisión consta en una providencia emitida el día de ayer domingo 23 de agosto, pocas horas después de que Cornejo asumiera el despacho de García. Explicó que al asumir el despacho, también debe atender las audiencias que ya estaban previstas dentro de su judicatura principal. Cornejo indicó que posteriormente y de acuerdo con la agenda de audiencias del despacho, fijará una nueva fecha y hora para la continuación de la audiencia oral, pública y contradictoria de evaluación y preparatoria de juicio. El nuevo juez que asumió el caso Goleada, nos referimos a José Sebastián Cornejo, nuevo juez del caso Goleada, suspende la audiencia preparatoria de juicio que estaba preparada para o agendada ya, programada para hoy lunes y también el próximo viernes 28. Hay que ver cómo se cambian estas fechas. No hay todavía fecha en agenda para estas audiencias sobre el caso, uno de los casos que está enfrentando el alcalde de la ciudad de Guayaquil y quien está en prisión en la cárcel del Encuentro en la provincia de Santa Elena. El caso, nos referimos al caso Goleada, amigos oyentes. 6:54, ya a las 6:54. Más información, esto es Enlace Informativo. Y en otro de los temas, se da a conocer también por parte del ex candidato presidencial, Yacu Pérez, en una entrevista que se dio este fin de semana, cuestiona acercamiento electoral entre Pachacuti y Luisa González. Yacu Pérez, candidato a la alcaldía de Cuenca, cuestionó el acercamiento electoral entre Pachacuti y Luisa González, aspirante a la prefectura de la provincia de Manabí. En una entrevista con Diario La Hora, Pérez recordó los enfrentamientos que mantuvo el movimiento indígena con el gobierno del expresidente Rafael Correa y expresó su desacuerdo con una eventual alianza con el correísmo. El candidato señaló que este tipo de acercamientos podrían generar cuestionamientos dentro de las bases de Pachacuti y calificó una eventual alianza como una deslealtad con las bases. Las declaraciones de Pérez se producen en medio del acercamiento entre Pachacuti y sectores vinculados al correísmo de cara al proceso electoral en la provincia de Manabí. Entre sus declaraciones mencionó o expresó, la RC nos despojó de los territorios ancestrales y de la justicia indígena. Hoy, estar juntos en una inscripción y luego en una campaña electoral sería una deslealtad con las bases, expresó el candidato, ex candidato presidencial, Yacu Pérez, y quien actualmente pues está con una candidatura para la alcaldía de Cuenca en la provincia del Azuay. Así nomás la política, amigos oyentes. 6:56 y a las 6:56, rumbo a las 7:00, levantarse, ordenarse, usted que va a trabajar, lleve todo y deje todo también en orden. Si va a viajar, asegúrese que va a llevar todo lo que necesita y que tenga un excelente viaje y un también feliz retorno a la provincia de Santa Elena. 6:57. Revisamos más información en el plano político la mañana de hoy, amigos. Más adelante ya estaremos abordando los temas en relación a lo que tiene que ver las informaciones locales, amigos oyentes. Y se da a conocer que por parte del Pleno del Consejo Nacional se discutió a gritos en este fin de semana, y esto está pero bastante fuerte, la situación con la candidatura de la ex candidata presidencial Luisa González, quien inscribió su candidatura para la prefectura de Manabí, pero hay cuestionamientos por parte de varios sectores políticos, reacciones, y el fin de semana se dio pues algo muy fuerte que se hace público, que compartimos la información desde la cadena televisiva Ecoavisa, donde el Pleno del Consejo Nacional discutió a gritos la reunión entre el director de la delegación electoral de la provincia de Manabí y el candidato del oficialismo, en este caso la candidata del oficialismo, Luisa González. Escuchemos algo al respecto.
5: Los consejeros Elena Nájera y José Merino protagonizaron una discusión en la sesión virtual del Consejo Nacional Electoral que se realizó el sábado. El conflicto empezó porque Nájera y el consejero Enrique Pita pidieron tomar acciones contra Roberto Pinargote, director de la Delegación Provincial Electoral de Manabí, quien fue captado en un hotel de Puerto Viejo junto a Marco Zambrano, candidato a la prefectura de esa provincia por el movimiento gobiernista ADN.
1: Director de la provincia de Manabí, en un hotel en esa provincia, se reúne con representantes de una organización política, lo cual es absolutamente irregular, lo cual es absolutamente imprudente. Compañeros consejeros, es nuestra obligación tomar acciones sobre una acción irreflexible, irresponsable, que no la podemos dejar pasar.
5: Esa reunión ocurrió antes de que la Junta Electoral, presidida por Carla Loor, decida negar la candidatura de Luisa González para la prefectura de esa provincia con el movimiento Pachacutic.
11: También ha salido el nombre de la presidenta, sugerido por el consejero Merino, que trabaja en la Universidad de Manta.
12: No puede mentir, aprenda, no puede mentir porque yo no he nombrado a nadie.
11: Aprenda a ser educado.
1: Ya se faltaron el respeto, pero hay una ciudadanía que nos está viendo. Y hay una ciudadanía que está esperando. No, señores, déjeme terminar de hablar. Déjeme terminar de hablar. Usted no sea malcriado conmigo.
11: Con todo.
5: En medio del altercado, Nájera y Pita abandonaron la reunión virtual, que fue suspendida durante 10 minutos. La primera parte de la sesión, donde quedó registrada toda la discusión, ya no está disponible pese a ser pública. El CNE restringió el acceso al video.
12: Discúlpeme, doctora.
5: El consejero José Merino, en un comunicado, desmintió las acusaciones y prefirió no dar declaraciones a la prensa. Y ese domingo, Elena Nájera, en un documento, pidió formalmente la desvinculación de los funcionarios del CNE de Manabí, que se reunieron con el candidato del oficialismo que busca la prefectura de esa provincia.
11: Se ha removido del cargo previo al inicio de un sumario administrativo, dado que él es servidor de carrera.
5: Televistazo solicitó entrevistar al director de la delegación de Manabí y a la presidenta de la Junta Electoral, pero su equipo de comunicación aseguró que ese lunes darán declaraciones.
26: Estaremos pendientes entonces de esas declaraciones, que son vergonzosas estas situaciones cuando están en una reunión virtual, incluso pública, amigos oyentes, a pesar de que han borrado de la página del Consejo Nacional Electoral este video. Sin embargo, esto ya circuló y sigue viralizándose en redes sociales. Son hechos vergonzosos por parte de estos funcionarios. 7:01, las 7:01, estaremos pendientes que se dice, que se da mención al respecto el día de hoy, como decía la nota informativa. Vámonos a la pausa y regresamos con Enlace Informativo en la 95.7. 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
1: Compañeros de Manabí, hoy no hablo desde una posición personal, hablo desde la responsabilidad política que tenemos quienes militamos, trabajamos y hemos caminado junto a nuestras bases. Y quiero ser absolutamente clara, Manabí tiene voz propia, tiene organización propia y tiene la capacidad de decidir sobre su realidad política. Ningún dirigente, venga de donde venga, puede pretender sustituir la voluntad de nuestras bases, ni venir a decirnos quién puede o quién no puede ser candidato en nuestra provincia. La política no puede manejarse desde intereses personales. La política debe manejarse desde principios, desde normas, desde democracia interna y, sobre todo, desde el respeto a quienes están en territorio. Porque resulta contradictorio decir que una persona no califica para una candidatura cuando no responde a determinados intereses, pero pretender imponer a otra cuando esa candidatura sí resulta conveniente, eso no es coherencia política. Eso es utilizar la política para intereses particulares. Y aquí quiero recordar algo muy importante. Cuando se pretendió impedir que yo fuera postulada como alterna a la Asamblea Nacional por el mismo hoy dirigente de Zamora y se quiso colocar a otra persona que no pertenece a nuestra militancia, pero que respondía a intereses determinados, nadie preguntó por la voluntad de las bases. Hoy nosotros simplemente exigimos que exista el mismo criterio para todos. Las reglas no pueden cambiar. Dependiendo de quién sea el candidato o de quién tenga el poder de decisión. En Pachacuti creemos en la democracia interna, en la participación de nuestras bases y en el respeto a nuestra estructura organizativa. Por eso, Manabí se ha actuado conforme a nuestro régimen orgánico, conforme a nuestras resoluciones a nivel nacional, y conforme al procedimiento correspondiente que exige el Código de la Democracia y la

0: Y hay algo más que debe quedar absolutamente claro. Quien tenga responsabilidades políticas en otra provincia debe respetar las decisiones de Manabí, de la misma manera que nosotros respetamos las decisiones que corresponden a otras provincias, queridos compañeros y compañeras. Aquí funciona una organización política seria. No podemos pretender construir una fuerza política nacional si dentro de ella existen dirigentes que quieren decidir por las bases que no conocen, por territorios que no representan y por compañeros a quienes no escuchan. Manabí no acepta tutelajes, Manabí no acepta imposiciones, Manabí no necesita que nadie venga a enseñarnos cómo hacer política en nuestra propia tierra. Aquí hay bases. Aquí hay dirigentes, aquí hay militantes y aquí hay ciudadanía que piensa y que decide y sobre todo que merece respeto. Y quiero hacer un llamado a todos nuestros compañeros. No permitamos que las diferencias políticas se conviertan en divisiones personales. Podemos pensar diferente, podemos debatir, podemos tener posiciones distintas, pero siempre debemos hacerlo dentro de las reglas y con respeto a nuestra organización. Porque la verdadera fortaleza política no está en imponer una candidatura, está en convencer. No está en excluir al compañero que piensa diferente, está en construir unidad. No está en concentrar decisiones en una sola persona, está en escuchar a las bases. Por eso, hoy levantamos nuestra voz con firmeza. Manabí decide en Manabí. Las bases deciden en democracia. Las candidaturas se construyen con legitimidad y ningún interés personal estará por encima de la voluntad colectiva. A quienes quieran caminar con nosotros, les abrimos las puertas para trabajar, para construir, para sumar. Pero a quienes pretendan venir a imponer, les decimos respetuosamente, la voz de Manabí no se impone desde arriba. La voz de Manabí nace desde abajo, desde su gente, desde sus comunidades y desde sus bases. Manabí decide, Manabí se respeta. ¡Viva Manabí! ¡Viva Pachacútic! Sonia Robles, coordinadora provincial del Movimiento de Unidad Plurinacional Pachacútic, Listas 18, Manabí.
1: Ahí escuchábamos, ella se daba sus datos, sus nombres, su apellido, Sonia Robles, quien representa a esta organización política en la provincia de Manabí y que defiende en todo caso la postulación de la candidata a la prefectura de esta provincia, Luisa González. 7:10 a.m. y a las 7:10 a.m. y el presidente de la República sigue en una gira internacional y con buenas noticias, amigos oyentes. El presidente Daniel Noboa, durante su visita en Singapur, firman memorándum para fortalecer la cooperación en 5 áreas, Ecuador y Singapur. El presidente Daniel Noboa continúa en Asia este lunes, es decir, hoy, con otro horario, por supuesto, en esos países. 24 de agosto se reunió con el presidente de Singapur. Esto con el fin de fortalecer la relación bilateral, nos da a conocer primicias Ecuador la mañana de hoy. En su encuentro, que aprovechó para promocionar las inversiones y la apertura de nuevos mercados para los productos agropecuarios del país, antes de cerrar anticipadamente su gira por Asia. En este encuentro, los dos mandatarios hablaron de la necesidad de fortalecer la conexión de Ecuador con el sudeste asiático, a través de Singapur, considerado un referente regional y global como centro financiero, comercial, logístico y también tecnológico. El gobierno de Ecuador expresó su interés de explorar la cooperación para alcanzar la modernización del Estado a través de la transformación digital con herramientas de inteligencia artificial y ciberseguridad, según un comunicado de la Presidencia de la República. El gobierno añade que Singapur es un referente en la digitalización de procesos estatales y también la integración de nuevas tecnologías en el sector público, con mi

0: A ofrecer mejores servicios públicos a la ciudadanía. Ahí está la información sobre la gira que está realizando el presidente de la República de nuestro país, Daniel Noboa. Durante su visita, el mandatario ecuatoriano firman memorándum para fortalecer la cooperación en 5 áreas, tanto de parte de Ecuador como también de Singapur. Amigos oyentes, 7:12 a.m. y a las 7:12 a.m. seguimos revisando más noticias a nivel nacional. Ya más adelante estaremos con los temas a nivel local sobre hechos, acontecimientos que se han dado también en este fin de semana en nuestra provincia de Santa Elena. Estaremos también haciendo la revisión de las noticias en el plano de noticias locales desde la provincia de El Oro, que ha sucedido en este fin de semana, amigos, en la provincia de El Oro, ahí en la ciudad de Machala, está Radio Brisa Azul 100.3, 100.9, y se da a conocer sobre 112 personas halladas en un call center de Quito dedicado a la extorsión. Solo 10 fueron procesadas por asociación ilícita. El ministro del Interior cuestiona la decisión judicial. Tenemos un reporte de la cadena televisiva Teleamazonas que compartimos con ustedes.
1: Un juez de Pichincha ordenó prisión preventiva para 10 personas investigadas por su presunta participación en una red transnacional de extorsión que operaba desde un call center en el centro norte de Quito. El allanamiento ocurrió el viernes. En las oficinas fueron encontradas 112 personas, estaciones de trabajo y más de 200 dispositivos electrónicos.
2: Contenido presuntamente extorsivo e imágenes violentas. No solamente eran los mensajes extorsivos, sino también mensajes o relación con ataques sexuales, elementos que ahora forman parte de la investigación.
1: Las investigaciones señalan que decenas de jóvenes operadores ecuatorianos habrían realizado cobranzas de créditos virtuales en México, Colombia, Perú y Chile, mediante amenazas, intimidaciones y difamación. Entre los procesados está Yang Xiaolong, ciudadano chino, señalado por la policía como presunto cabecilla.
2: Pongan ojo al ciudadano chino. Veamos qué pasa en esa audiencia del ciudadano chino. Y no solamente eso, qué pasa después con ese ciudadano chino. Porque los ciudadanos chinos del call center anterior buscaron todas las formas para sacarlos. Buscaron todas las formas para favorecerlos.
1: Pero hay un dato que abre nuevas preguntas. De las 112 personas encontradas, solo 10 fueron procesadas. Más de 20 ya rindieron versiones libres y voluntarias ante fiscalía. El ministro del Interior, John Reinberg, pidió que se determine la posible participación de quienes estaban en el lugar.
2: No es lo correcto. No está bien. Y que esto no puede quedar en impunidad. No otro centro chino como el que ya hubo y que luego pretendían dejarlos libres y que salgan a las calles cuando eran personas que estaban mandando mensajes atemorizando a los ciudadanos.
1: Fiscalía informó a través de la red social X que la audiencia de juicio directo se desarrollará el próximo 14 de septiembre a las 13:30. Michelle Villasís, Teleamazonas.
0: Ahí compartíamos información de un reporte de Teleamazonas en relación a este hecho que se ha dado en nuestro país la semana pasada, amigos oyentes. 7:15, 7:15, más informaciones para ustedes. Y en otro de los temas, el ministro de Defensa de nuestro país, Giancarlo Lofredo, habla sobre la coalición contra los carteles de las Américas, donde menciona que Ecuador planteó que el Centro de Fusión de Inteligencia para Acciones contra el Narcotráfico esté, que funcione en Ecuador. Escuchemos algo al respecto de Fuente de Información Diario El Universo.
3: Ecuador lidera las acciones en el narcotráfico en la región y es considerado así por el resto de países. Ecuador fue el primero en proponer el ser líder del Grupo del Pacífico y ha propuesto el que el Centro de Fusión de Inteligencia esté en el Ecuador. Esto ha sido visto con muy buenos ojos por el Comando Sur. Estamos esperando solamente confirmación del Departamento de Guerra de Estados Unidos, que tiene que al final del día también estar involucrado en esta toma de decisiones. Pero definitivamente Ecuador es visto como el que va a la vanguardia en las acciones contra el narcoterrorismo. y de esa manera estamos liderando. Por eso ya dimos nosotros la primera propuesta de cómo hacer los grupos de trabajo para empezar la planificación de las operaciones. Ecuador lidera las acciones en el narcotráfico en la región y es considerado así por el resto de países. Ecuador fue el primero en proponer el ser líder del Grupo del Pacífico y ha propuesto el que el Centro de Fusión de Inteligencia esté en el Ecuador. Esto ha sido visto con muy buenos ojos por el Comando Sur. Estamos esperando solamente confirmación del Departamento de Guerra de Estados Unidos, que tiene que al final del día también estar involucrado en esta toma de decisiones. Pero definitivamente Ecuador es visto como el que va a la vanguardia en las acciones contra el narcoterrorismo. Y de esa manera estamos liderando. Por eso ya dimos nosotros la primera propuesta de cómo hacer los grupos de trabajo para empezar la planificación de las operaciones. Ecuador lidera las acciones en el narcotráfico en la región y es considerado así por el resto de países. Ecuador fue el primero en proponer el ser líder del Grupo del Pacífico y ha propuesto el que el Centro de Fusión de Inteligencia esté en el Ecuador. Esto ha sido visto con muy buenos ojos por el Comando Sur. Estamos esperando solamente confirmación del Departamento de Guerra de Estados Unidos, que tiene que al final del día también estar involucrado en esta toma de decisiones. Pero definitivamente Ecuador es visto como el que va a la vanguardia en las acciones contra el narcoterrorismo. Y de esa manera estamos liderando. Por eso ya dimos nosotros la primera propuesta de cómo hacer los grupos de trabajo para empezar la planificación de las operaciones. Ecuador lidera las acciones en el narcotráfico en la región y es considerado así por el resto de países. Ecuador fue el primero en proponer el ser líder del Grupo del Pacífico y ha propuesto el que el Centro de Fusión de Inteligencia esté en el Ecuador. Esto ha sido visto con muy buenos ojos por el Comando Sur. Estamos esperando solamente confirmación del Departamento de Guerra de Estados Unidos, que tiene que al final del día también estar involucrado en esta toma de decisiones. Pero definitivamente Ecuador es visto como el que va a la vanguardia en las acciones contra el narcoterrorismo. Y de esa manera estamos liderando. Por eso ya dimos nosotros la primera propuesta de cómo hacer los grupos de trabajo para empezar la planificación de las operaciones. Ecuador lidera las acciones en el narcotráfico en la región y es considerado.
0: Ahí estábamos con la información, bueno, donde daba a conocer pues el ministro de Defensa, Giancarlo Lofredo, sobre lo que se ha planteado, que el Centro de Fusión de Inteligencia esté en nuestro país. 7:20, 7 de la mañana con 20 minutos. Y también el ministro del Interior, John Reinberg, habla sobre el refuerzo de la seguridad en parques, en espacios públicos como las canchas. Aquí quien manda es la gente, no los delincuentes, afirmó el ministro del Interior al informar sobre el refuerzo de la seguridad en parques y canchas en la ciudad de Guayaquil. La policía mantendrá presencia de manera permanente para evitar que grupos delictivos se apropien de estos espacios públicos. Escuchemos algo al respecto, fuente informativa Notimundo.
4: El día viernes me llegó una información de que la gente de aquí del barrio no podía utilizar las canchas de fútbol, que había un payaso disque cabecilla de un grupo delictivo que había tomado posesión del parque y que no podían utilizar. Dispuse inmediatamente operaciones por parte de Policía Nacional. Hemos ingresado el día de hoy porque así lo hemos tenido planificado y aquí tengo un mapa de todo el sector donde vamos a intervenir. Y que sepan que esto le pertenece a la comunidad. Aquí va a haber permanencia de Policía Nacional 24/7, aquí en este parque, porque quiero que los niños de los barrios salgan, quiero que vengan acá, quiero que disfruten las áreas, quiero que se hagan los campeonatos de fútbol que antes se hacían y que lo han dejado de hacer. Tengo el compromiso aquí de uno de los líderes que va a hacer un campeonato y que me va a invitar, así que espero que cumpla para venir acá, aunque me quiso poner como sub-50, que eso fue una ofensa. Pero vamos a estar presentes. Hemos escuchado a la ciudadanía, me ha manifestado que tiene un problema con el subcentro de salud, he hablado con el ministro de salud en este momento para que se active inmediatamente y tome las acciones necesarias con el con el subcentro de salud. Me han dicho que hay un problema de basura en el sector. Eso sí es un tema que ya es de competencia de la alcaldía, pero vamos a hacer las gestiones para poner una cámara en el lugar que ellos me han pedido, con parlantes justamente para aquellas personas que salen a dejar la basura en los lugares no adecuados, poder usar estos parlantes. Y vamos a informar, y me imagino que las autoridades municipales me van a escuchar, de que también es necesario que ellos vengan y hagan su presencia y el trabajo que se requiere en esta zona. Así que vamos a recorrer toda esta área. He dispuesto operaciones por parte de la UNACE. Sé que hay algunos lugares que están sufriendo un tema de extorsión. Particularmente pretendían que la cancha pague la gente por utilizar, y es algo que no lo vamos a permitir. Y bueno, vamos a recorrer todos los barrios en este alrededor, justamente para que dejara un mensaje claro, que aquí quien manda es la gente, es la comunidad, son las personas, son los que viven acá, y no estos grupos delictivos que pretenden atemorizar a las personas que están aquí. Y por último, sé también de que hay un grupo de personas que consumen algún tipo de droga. Tengo ya más o menos información, no está. Policía va a actuar de forma inmediata para que esas personas no sigan molestando en estos sectores. Vamos a estar en la cooperativa Guayaquil, 10 de agosto, Florida 2, que es donde nos encontramos actualmente, Marta de Rol 2, vamos a estar por el Guasmo, en el sector del Guasmo, y bueno, son parte de los sectores que Reina del Quinche 2, son parte de los sectores que vamos a intervenir en lo que usted está viendo que estamos haciendo actualmente. Así que hoy domingo, este parque, esta área de vuelta a la comunidad como tiene que ser, ¿no? Y en eso vamos a seguir trabajando con la ciudadanía.
0: Escuchábamos las expresiones del ministro del Interior en relación, pues, a uno de los espacios públicos, parque en la ciudad de Guayaquil, que últimamente han sido tomados, como lo que citaba, incluso en el mismo lugar donde dio declaraciones a los medios de comunicación local el ministro del Interior, John Reinberg. Proteger, dar seguridad en estos espacios públicos para la garantía de los niños, que en la realidad los padres de familia casi ya no permiten que sus hijos vayan a estos espacios públicos porque no hay garantía de con quién se van a encontrar, qué les puede ocurrir, ya no hay esa confianza como antes, ir al parque incluso con sus propios padres, porque no sabe uno lo que puede encontrar o lo que se puede dar. Hay bastante restricción últimamente, y no solo en la ciudad de Guayaquil, esto a nivel de país por el tema de la inseguridad que se vive en nuestro Ecuador. 7:24 y a las 7:24, y en otro de los temas, amigos oyentes, desde la Asamblea Nacional se están tratando las reformas a la ley de trata de personas que proponen penas de hasta 26 años de cárcel, con agravantes para casos que involucren a menores de edad. La Asamblea Nacional busca reforzar la protección a las víctimas. Escuchemos a continuación el siguiente informe.
1: En la actualidad, el artículo 91 del Código Penal sanciona el delito de trata de personas con una pena privativa de libertad entre 16 y 19 años de cárcel. La intención en la Comisión de Relaciones Internacionales de la Asamblea, con un paquete de reformas a la ley que topa este tema, es incrementar esta sanción a 26 años de privación de libertad con agravantes.
5: La trata de personas lamentablemente no respeta edad, no respeta condición social, no respeta género ni siquiera. Delito de trata y tráfico de personas, exactamente. Pero sí, es necesario que se endurezcan las penas.
1: Hace pocos días, esta mesa legislativa unificó nuevos proyectos que tratan esta temática e incorporó un capítulo completo para la prevención de las víctimas y garantizar que puedan acceder a educación y plazas laborales.
5: Que tengan el suficiente apoyo para que, primero, no se las revictimice y, segundo, puedan tener la capacidad de desarrollarse, sea en el ambiente original de donde salieron o en otros ambientes, siempre con el apoyo del Estado.
6: Lo que hemos identificado como lo adecuado es la reintegración de las víctimas a el entorno social, en torno a educación, protección a su seguridad y a su entorno familiar.
1: El proyecto de ley incorpora los nuevos mecanismos de captación y explotación a través de medios digitales. Esto debido a la facilidad actual de acceder a un dispositivo electrónico, y reconoce que la delincuencia organizada ha incorporado la trata de personas en sus mecanismos de obtención de recursos.
6: Queremos darle un enfoque preventivo. Hay muchos jóvenes, niños inclusive y personas que que están siendo reclutadas para ser víctimas de estos delitos.
1: Según datos expuestos en la mesa legislativa, solo en el 2023 fueron identificadas 190 víctimas de trata en el Ecuador. La mayoría de ellas son mujeres y menores de edad, las que fueron expuestas a explotación sexual, laboral, mendicidad y reclutamiento forzoso. En Quito, Karen Haro, Teleamazonas.
0: Ahí estábamos escuchando e incluso veíamos en imagen quienes nos están observando, gracias a las personas que están ahí enlazados en las transmisiones en vivo, que ustedes pueden también acceder a nuestras plataformas digitales oficiales. Ahí estamos como Brisa Azul y también como Brisa Plus en la red social o plataforma digital de Facebook. También nos encuentra en las otras plataformas digitales, así que solamente ingrese y busque ahí Brisa Plus o Brisa TV. Son ya las 7:27 en este lunes 24 de agosto. Y escuchábamos, decíamos ahí las expresiones incluso de una de las asambleístas por la provincia de Santa Elena, y nos referimos pues a la asambleísta Parrales. Ella forma parte de la comisión sobre estas reformas que se están debatiendo en la Asamblea Nacional. 7:27, ya las 7:27, la información de la hora. Y otro conflicto entre comunidades indígenas que se dio, amigos oyentes, la noche del día viernes, sobre la situación del alza de pasajes. Indígenas, comunidades indígenas y transportistas, se registró en Imbabura pues un conflicto por el alza del pasaje. Vamos a ver qué nos da a conocer el siguiente informe en relación a esto que han habido. Pues se dio la disposición ya hace días que entró en vigencia el alza del pasaje, y que no todas, en todas las provincias, ha sido pues del agrado o han tratado con normalidad o tranquilidad pagar el nuevo pasaje, que en la provincia de Santa Elena también hay esa inconformidad, porque ahora se paga hasta el valor, se puede decir, doble, tanto de Ballenita hasta Salinas. Antes eran 35 centavos, ahora se pagan 70 centavos. Así estamos en la provincia de Santa Elena, pero vamos a ver qué fue lo que sucedió en Imbabura.
7: Indígenas de la parroquia San Pablo del Lago, en el sur del cantón Otavalo, radicalizaron su rechazo al alza de pasajes la noche de este viernes y retuvieron 3 buses de las cooperativas Los Lagos y Otavalo. Exigían la presencia de sus gerentes para acordar una reducción de las tarifas. Los directivos no llegaron y el diálogo no se concretó. Este sábado los vehículos fueron liberados, pero las comunidades resolvieron impedir el ingreso de ambas cooperativas a sus territorios, donde viven cerca de 10.000 personas. La medida ya afecta a los usuarios. Algunos, como Avelina Tocagón, deben caminar hasta 10 kilómetros para llegar a sus casas.
8: Antes pagaba 55, ahora 70 centavos. Y de González a González, de aquí se pagaba 40, ahora están cobrando 55.
7: El origen del conflicto está en el incremento del 25% a las tarifas, aplicado por las dos cooperativas. Los Lagos y Otavalo están catalogadas como operadoras interprovinciales, porque también cubren rutas hacia Quito y otras ciudades fuera de Imbabura. Bajo esa condición, habrían extendido a todos sus recorridos el aumento autorizado por la Agencia Nacional de Tránsito. Sin embargo, los dirigentes comunitarios advierten que esa disposición rige para los trayectos interprovinciales y no autoriza subir las tarifas en las rutas internas del cantón.
9: Ya han subido incluso más de lo aprobado por la Agencia Nacional de Tránsito, y eso nos indigna a nosotros.
7: Las cooperativas han optado por llegar únicamente hasta el centro poblado de San Pablo del Lago, mientras no haya acuerdo.
10: No estamos yendo para allá. No nos prestan las garantías para cumplir las rutas allá.
7: Este conflicto entre organizaciones indígenas y transportistas ya se registró en Cotacachi esta semana. Allí también rechazan el alza de pasajes en rutas internas y han advertido con aplicar castigos comunitarios a quienes cobren tarifas superiores a las anteriores.
0: Ahí estábamos escuchando la información en relación a lo que se ha dado en Imbabura, y las personas, los usuarios son los afectados cuando se dan estas situaciones, amigos, con paralización del servicio de transporte público, que no se puede prohibir, no se debe de prohibir, pero sin embargo, pues eso es lo que se vivió en este fin de semana en Imbabura. 7:31 minutos, vámonos a la pausa, de inmediato regresamos con las noticias locales, tanto desde la provincia de Santa Elena, como también desde la provincia de El Oro. Estamos allá en 100.3 y 100.9 Radio Brisa Azul. Vamos a la pausa, regresamos.

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0: La información de la hora, 7 de la mañana con 34 minutos, ya a las 7 de la mañana con 34 minutos. Revisamos de inmediato noticias locales, tanto de Santa Elena como de la provincia del Oro. Amigos oyentes.
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0: Con noticias locales, la mañana de hoy se da a conocer por parte de la Secretaría Nacional de Gestión de Riesgos, amigos oyentes, sobre un comunicado por parte de la Secretaría Nacional de Gestión de Riesgos que emitió la bandera de color rojo para 10 playas del país ante la alta amenaza de oleajes y corrientes de resaca. La alerta está vigente para playas de la provincia de Esmeralda, Manabí, playas de la provincia de Santa Elena. Para playas como Quingüe, Canoa, Jaramijó, San Lorenzo, Puerto Cayo, playas de Machalilla, Puerto López, El Matal, playas de Manglar Alto y Salinas. Playas de Manglar Alto y Salinas. Mientras tanto, otras 31 playas tendrán nivel medio de alerta con la bandera de color amarilla. Las autoridades recomiendan extremar precauciones. 10 playas de nuestro país, 10 playas de Ecuador, están con bandera de color rojo. Se ha dado la autorización por parte de la Secretaría Nacional de Gestión de Riesgos, deberían de estar y que se observen, deben de ser en espacios visibles, espacios estratégicos para que la ciudadanía pueda observar y que deben de estar en perfectas condiciones, que a veces si hablamos de telas, de banderas, de tela, de material de tela, ya no es un color rojo, ya es un color rosado y más claro que el rosado. Así que en eso deben de preocuparse las autoridades locales. Y por otra parte, 31 playas de nuestro país tendrán nivel medio de alerta con la bandera que debe de estar con la bandera de color amarillo. Bandera de color amarillo. Las personas que se dedican a las actividades marítimas, deben de tener mucho cuidado porque se da anuncio de incluso corrientes de resaca, oleajes fuertes, así que hay que tener mucho cuidado. Son ya las 7 de la mañana con 37 minutos, la información de la hora, 7 con 37 minutos. Recuerden que estaremos hasta las 9 de la mañana con información, ya revisando las noticias de carácter local, noticias desde la provincia de Santa Elena. Ya también revisaremos las noticias en el plano, lo que tiene que ver las noticias desde la provincia de El Oro. Con total normalidad se están realizando las actividades, amigos oyentes, en este día lunes, iniciando una semana, tanto en la función pública como también en lo que corresponde a los establecimientos educativos. Ya luego de haber conmemorado las fiestas de Santa Elena, todo regresa a la normalidad. 7:37, esa es la información de la hora, 7:37 minutos. Y los candidatos ya andan haciendo por ahí campaña adelantada, campaña política adelantada. El fin de semana veíamos cómo, bueno, tienen que aprovechar, la gente tiene que aprovechar, se les invita a parrilladas, se les lleva el bingo, se les está dando cursos también, cursos de aprendizaje, si son interesantes, aprovechen, pero ya al momento de tomar decisiones hay que hacerlo con mucha responsabilidad. La campaña adelantada, nos escriben por acá, a Millares Surgir en la provincia de Santa Elena, y nos mandan, nos citan por ahí ciertas situaciones de candidatos, que no los vamos a mencionar. 7:38 minutos y 5 detenidos tras ser presuntamente sorprendidos intentando deshacerse de 2 cadáveres en Santa Elena. Amigos oyentes, ¿hasta dónde se llega con esta situación? Esto se dio en la provincia de Santa Elena. 5 personas detenidas tras ser presuntamente sorprendidos intentando deshacerse de 2 cadáveres en la provincia de Santa Elena. 3 hombres, un menor de edad y una mujer fueron detenidos en Santa Elena luego de ser presuntamente sorprendidos cuando intentaban deshacerse de dos cadáveres. Según la información preliminar, los cuerpos correspondían a una pareja y se encontraban embalados en el interior de una vivienda donde fueron localizados durante el procedimiento policial. Los agentes habrían intervenido antes de que los restos fueran trasladados hacia otro punto de la provincia de Santa Elena para ser abandonados. La acción permitió evitar que los cuerpos fueran arrojados en otro lugar. Tras el operativo, las 5 personas fueron retenidas y quedaron a disposición de las autoridades competentes para las investigaciones correspondientes. Entre los aprehendidos se encuentra un menor de edad, cuyo procedimiento se desarrollará conforme a la normativa vigente. Las autoridades deberán determinar las circunstancias en las que murieron las dos víctimas, así como establecer la posible participación de los detenidos en este hecho. Los cuerpos fueron trasladados para los procedimientos forenses que permitan avanzar con la investigación. Esto, amigos en sintonía, durante el fin de semana en la provincia de Santa Elena. Se dio en la provincia de Santa Elena y se trataría de una pareja que, de acuerdo a la información, ya están identificados estos cuerpos, amigos oyentes, y que pertenecerían, pues, a, decíamos, a una pareja que sería oriunda de la parroquia de Chanduy, al menos si hablamos de la señorita. Angélica González y su pareja, Alberto Parra, serían las víctimas encontradas sin vida en una vivienda del barrio Narcisa de Jesús en el cantón Santa Elena. Angélica era oriunda de Chanduy, donde familiares y amigos y moradores lamentan profundamente esta tragedia. Y el hecho está bajo investigación de las autoridades, amigos. En investigación de las autoridades, donde sin duda pensaban dejar arrojados estos cuerpos de estos jóvenes, como muchos hallazgos se han dado en la provincia de Santa Elena. Esperemos que las autoridades actúen de acuerdo a la ley y no vayan a dejar libre a estas personas que fueron detenidas en este caso, y que vaya a ser uno más de los que se suman y que queden en la impunidad. Estas personas deben tomársele las versiones de investigación para poder dar con los culpables, quienes asesinaron a esta pareja de jóvenes fin de semana en la provincia de Santa Elena y que, de acuerdo a información, eran oriundos de la parroquia de Chanduy. Tenemos declaraciones de la Policía Nacional al respecto de este hecho que no solamente conmociona, sino que llena de preocupación y sobre todo luto de los familiares de estas personas asesinadas el fin de semana en el cantón Santa Elena. Escuchemos.
2: Buenas tardes, la Policía Nacional del Ecuador, acantonada en la subzona Santa Elena mediante la aplicación de la estrategia 3D y la Dirección Nacional de Delitos contra la Vida, Muertes Violentas, Desaparecidos, Secuestro y Extorsión, mientras desarrolla investigaciones en torno a actividades delictivas relacionadas a muertes violentas, realiza el levantamiento de información, la cual data de la existencia de una organización criminal que habría ejecutado a 2 personas, las mismas que intentaban arrojar los cuerpos, dejándolos abandonados en las vías de la provincia de Santa Elena. Mediante la aplicación de técnicas de inteligencia y investigativa se puede determinar el domicilio en donde aparentemente se encontrarían estas 2 víctimas, las mismas que una vez localizadas por parte de la unidad especializada, se puede determinar presentan varias huellas de violencia, las mismas que ya se encontraban sin vida al interior de un domicilio. Continuando con las investigaciones, desarrolladas por esta unidad especializada, se logra la aprehensión de 4 individuos y el aislamiento de un menor de edad, quienes presuntamente estarían vinculados a este hecho violento. Y en poder de ellos también, en los allanamientos realizados, se pudo encontrar 6 armas de fuego, 4 armas cortas, un subfusil, gran cantidad de munición calibre 9 milímetros, así como también una cantidad importante de sustancias estupefacientes, esto es cocaína, heroína, alrededor de 2 kilos de estas sustancias.
3: Coronel, ¿cuáles fueron las circunstancias como se encontró los cuerpos al mando de estos sujetos?
2: Los cuerpos se encontraron al interior de un domicilio, embalados en plástico de color negro, y obviamente a la observación externa de los cuerpos, una vez que personal especializado de criminalística arriba del lugar hace la inspección y determina que estos presentaban huellas de violencia bastante importante en cada uno de los cuerpos.
3: ¿Perforaciones presuntamente de proyectiles de algún arma de fuego, coronel?
2: Así es. Además de las huellas de violencia, presentan impactos de arma de fuego y por esta razón fueron trasladados inmediatamente por el Departamento de Medicina Legal hasta la morgue del Cantón Santa Elena para establecer efectivamente el número de impactos y demás situaciones que permitan determinar estas particularidades en la causa de la muerte de estas dos víctimas. Añadir además que estas personas se encontrarían inidentificadas al momento, y una puntualización importante, que los hoy aprehendidos pertenecerían a una organización delictiva, la misma que por el momento se está desarrollando las investigaciones correspondientes para determinar las responsabilidades.
3: Dentro de los detenidos hay un menor de edad. ¿Los otros 3 mayores son personas con antecedentes penales?
2: Efectivamente, se encuentran 4 personas aprehendidas y un aislado, de las cuales se está determinando si estas poseen antecedentes policiales.
4: Teniente Coronel, dentro del allanamiento, ¿ustedes estaban ya en la localización de estos sujetos y sorpresivamente se encontraron los cuerpos o ya sabían ustedes que los cuerpos estaban allí?
2: Mediante tareas de gestión de inteligencia e investigativa se había determinado la existencia de esta particularidad en cuanto referimos a que querían abandonar 2 cuerpos. Mediante la aplicación de técnicas investigativas, la unidad especializada logra dar con el domicilio en donde al interior del mismo se encontraban los 2 cuerpos y en las condiciones y circunstancias que les había explicado anteriormente.
3: En días pasados hubo un sicariato justamente en el sector Narcisa de Jesús. ¿Tendrán vínculos los delincuentes ahora detenidos?
2: La investigación de la unidad especializada se encargará de ello, conjuntamente con la Fiscalía General del Estado, que hoy mismo ya ha abocado conocimiento para procesar a estos individuos y ponerles a órdenes del juez para que determine lo correspondiente. Sin embargo, la Policía Nacional hace esfuerzos incansables con la finalidad de ir relacionando estos eventos violentos con las personas que podrían estar detrás de ellos y responsabilizarles ante las autoridades de justicia. De las investigaciones que se han podido desarrollar hasta el momento, se conoce que en ese vehículo era el que iba a ser utilizado para el traslado y posterior abandono de los cuerpos en una de las vías de Santa Elena. En las condiciones que los cuerpos se encontraban, por supuesto, esto pretendía causar mucho temor en la población y dejar un mensaje para la organización contraria, aparentemente. Sin embargo, la efectividad de la Policía Nacional ha dado respuestas contundentes respecto a este actuar de estas personas que hoy están ya privadas de libertad, y esperamos las autoridades de justicia realicen el trabajo que les corresponde a fin de evitar que este tipo de eventos se vuelvan a repetir y obviamente sea el perjuicio en contra de los habitantes de la provincia de Santa Elena.
4: Días atrás se encontraron asimismo 2 cuerpos hallados en la vía perimetral de la provincia de Santa Elena. ¿Estos sujetos tendrían vínculo con estos crímenes,
2: amigo? La unidad de investigación de delitos contra la vida se encuentra relacionando estos eventos, y cuando haya elementos suficientes para poder determinar aquello, se los comunicará oportunamente. Sin embargo, recordarles que este es un trabajo conjunto con la Fiscalía General del Estado, quien es el titular de la investigación además.
5: ¿La presunta entonces que esta pareja también pertenece al grupo GDO, coronel?
2: La unidad está desarrollando las investigaciones correspondientes. Aparentemente se trataría de un par de personas que aparentemente podrían pertenecer a un grupo. De ahí dentro de los primeros indicios, la hazaña con la que fueron victimados.
6: ¿Fueron los detenidos, fueron encontrados en el mismo domicilio donde estaban los cuerpos o fueron detenidos en otros lugares?
2: Luego de varias acciones policiales de allanamiento, se fueron determinando responsabilidades de estos individuos que han permitido recolectar indicios que se presume la participación y la responsabilidad de estos individuos. Y como les mencionaba, están siendo ya puestos a órdenes de la autoridad competente a fin de que determine la autoridad el grado de participación y de responsabilidad en el hecho. Sin embargo, de los primeros indicios podemos determinar que efectivamente tuvieron una participación.
6: ¿La tricimoto pertenecería a algunos detenidos?
2: La tricimoto lamentablemente no tiene documentos como para determinar legalmente la propiedad. Pero sin embargo, conocemos que uno de los hoy aprendidos era el responsable del traslado de estos cuerpos y quien lo iba a manejar el vehículo en mención.
4: Okay, muchas gracias,
2: Teniente Coronel Luis Ceballos, jefe de la subzona de policía Santa Elena Subrogante.
7: Gracias, listo, bueno, esta es la información.
0: Ahí estábamos con el coronel de policía de la subzona Santa Elena Subrogante, por supuesto, que daba a conocer en relación a lo que se dio este fin de semana en el cantón Santa Elena, donde se ejecutaron acciones policiales investigativas y que permitieron localizar a dos personas fallecidas y aprender a cinco implicados, entre ellos un menor de edad. Como decía el coronel de policía, las evidencias encontradas, seis armas de fuego, cartuchos, sustancias catalogadas, sujetas a fiscalización, 4 terminales móviles y otros indicios vinculados a la investigación. Esto en el sector Narcisa de Jesús, en el cantón Santa Elena, amigos oyentes. 7:51 y a las 7:51, ahí estamos con la información desde la capital de los peninsulares. Se dio a conocer también este fin de semana sobre un accidente de tránsito en la avenida Eliodoro Solórzano, esto en el cantón La Libertad, a la altura de los tanques de Petroecuador, exactamente. Allí resultó un ciudadano, resultó herido, y que fue atendido por personal del cuerpo de bomberos en el momento y luego llevado a una casa asistencial. Un accidente de tránsito que se dio a la altura de los tanques de Petroecuador, exactamente. Allí resultó pues herido un ciudadano que fue atendido por parte de los efectivos del cuerpo de bomberos que se hizo presente, amigos, en este accidente de tránsito en la avenida viene a ser Eliodoro Solórzano. 7:52 y por otra parte, amigos, en sintonía, el ejército ecuatoriano está realizando operativos en nuestra provincia. Y en el cantón Santa Elena, precisamente, efectivos del ejército ecuatoriano ejecutaron una operación militar que permitió localizar y decomisar material explosivo presuntamente relacionado con actividades ilícitas y utilizado para generar intimidación en la población civil mediante detonaciones. Como resultado de la operación militar, se decomisó 4 libras de ANFO, 1 explosivo Emulsen, 2 explosivos Emulnor, 2 metros de mecha lenta y 2 metros de cordón detonante. El material decomisado fue entregado a la autoridad competente para los trámites legales correspondientes. Esto en lo que tiene que ver al trabajo del ejército ecuatoriano, que también ahora pues sale a las calles, está en territorio también ejecutando operaciones militares. Y ahí están los resultados de la operación militar. ¿Cuál es el decomiso? ¿Qué fue lo que se decomisó en este operativo militar el fin de semana? 7:54, las 7:54 a.m. Más información de los hechos, acontecimientos en la provincia de Santa Elena. Y caminar en esta zona se ha vuelto más peligrosa aún. Hablamos el caminar por el sector de Puerto Lucía, donde las víctimas de robo son a diario. A ver si vemos en imágenes. ¿Solo tenemos imágenes o tenemos audio allí, Sebastián? Solo imagen, solo imagen. Ahí podemos ver cómo personas son víctimas de la delincuencia, robando. Sujetos que se movilizan en motos, robando a una pareja que caminaba por la zona. A veces lo hacen por a manera de ejercicio, pero el caminar en esta zona con arma en mano, mire, con arma en mano a robarles a una pareja que caminaba por el lugar, a llevársele sus pertenencias. Hay un poco de resistencia por parte de los, pero ahí terminan entregando todo. La mochila entregó el joven, se le llevaron la mochila. Se le llevaron la mochila, amigos oyentes. Sujetos que andan ahí robando. Son ya las 7:55 a.m. Hay que tener mucho cuidado caminar por esta zona porque no hay casi las viviendas que viven, que las personas que viven en esta zona, las viviendas más pasan es con las puertas todo completamente cerrado, amigos oyentes. Cerrado. Tres sujetos andaban entonces, porque tres se tratan de subir en la moto. Tres sujetos han andado, haciendo de las suyas, amigos oyentes. Son ya las 7:56 a.m. y eso no solo en Puerto Lucía nos escriben por acá. También en las dunas a diario son los robos. Esto atrás de este super, de supermercados que está, Supermax exactamente. Los robos también en horas de la mañana son a diario y en horas de la noche salir a nuestros trabajos o a los establecimientos educativos a dejar a nuestros hijos, verdaderamente ya es un calvario, porque no sabemos si vamos a ser víctimas de la delincuencia. Por favor, el patrullaje por parte de la Policía Nacional. Nos dicen en el sector Las Dunas, en el Cantón Salinas, o otro de los sectores también que siempre a diario se dan, o de manera continua se dan los asaltos. Nos dicen sector Las Dunas, en el Cantón Salinas, atrás de, están pidiendo patrullaje por parte de la policía, atrás del Supermax exactamente, para pasar el dato allí a la policía. Son ya las 7:57 a.m, ya las 7:57 a.m, tenemos más información la mañana de este lunes. Gracias por estar con nosotros, a nuestros oyentes, en la mañana de este lunes iniciando semana, y que reiterado otra vez el deseo para ustedes que sea una semana positiva en todas las actividades a realizar. Y desde la gobernación de Santa Elena también se indica el trabajo que se está haciendo a diario con las jefaturas políticas, tenencias políticas. Por ejemplo, el día de ayer se dio una acción por parte de la gobernación, funcionarios de gobierno, con la jefatura política de Santa Elena, en coordinación con gestión de riesgo y autoridades locales, realizaron una inspección y levantamiento de información en el malecón de Montañita para poder identificar riesgos ante la creciente y desembocadura del río. Articulamos acciones de prevención para proteger a la comunidad y también nuestros espacios turísticos, nos dice la gobernación de Santa Elena, junto a representantes de Montañita, a través de la Jefatura Política de Santa Elena y en coordinación también con funcionarios de gestión de riesgo. Se realizó una inspección, y no solo la inspección, sino también el levantamiento de toda la información en lo que tiene que ver el malecón de Montañita, para identificar riesgos ante la creciente y desembocadura del río. Acciones de prevención para proteger a la comunidad de esta zona, y no solamente la protección a la comunidad, sino también de los locales, de los habitantes de la zona, sino que también de quienes visitan. Recordemos que Montañita es uno de los balnearios, es una de las zonas turísticas que tiene Santa Elena y que es muy visitada no solamente a nivel nacional, de turistas nacionales, sino que también en su mayoría, de hecho, viven allí muchos extranjeros en esta comuna, que ya se han quedado en la provincia de Santa Elena, que se han quedado en Montañita, unos con negocios propios, otros también con otras actividades, pero que viven allí en Montañita, otros que ya también se han casado con gente peninsular, extranjeros con peninsulares, peninsulares con extranjeros. Ahí hay esa relación también. Vámonos a la pausa y al regresar estaremos abordando más información, ya también revisando las noticias desde la provincia de El Oro que ha habido en este fin de semana. Regresamos luego de un momento con ustedes.

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1: 10 de la noche del sábado en el barrio La Garzota, al noroeste de la ciudad. El estruendo de las balas asustó a los moradores. Según cuentan, cuatro sujetos que se movilizaban en motocicletas emboscaron a un taxi y dispararon contra el vehículo. El conductor intentó escapar en reversa, pero no pudo ir más lejos. El taxi quedó en uno de los callejones con los vidrios destrozados y más de 30 impactos de bala. En el asiento del conductor encontraron sin vida a Freddy Jiménez y a 3 metros del taxi a Rolando Cheme, de 24 años. Según la policía, él era el pasajero.
2: El blanco, presumiblemente, es la persona que lo acompañaba como usuario del taxi aquí, que se movilizaba en la parte posterior del vehículo, quien fue extraído. Y con la hazaña que les caracteriza a estos grupos de delincuencia organizada, le decapitaron a la persona.
1: El ataque habría durado cerca de 10 minutos. Los habitantes del sector comentaron que Jiménez, taxista por 20 años, fue víctima colateral. Sus familiares comentaron que el sábado salió a trabajar a las 3 de la tarde como lo hacía habitualmente. El segundo hecho se dio una hora antes en la Ciudadela La Primavera, al noroeste de Machala. Jeffrey Vivero, de 16 años, y su hermano Dylan Olaya, de apenas 12, regresaban de una fiesta familiar a bordo de una motocicleta, cuando dos hombres armados que también se movilizaban en moto los interceptaron y dispararon al menos 15 veces. La violencia ya había dejado otra víctima el viernes en el barrio Buenos Aires. Dos sujetos utilizaron una escalera para subir hasta el segundo piso de una vivienda. Allí dispararon contra Kevin Ramos, de 20 años. Después incendiaron el inmueble. Ramos sobrevivió a un ataque ocurrido en febrero de este mismo año. Las cifras reflejan la magnitud de la violencia que golpea a Machala. Entre enero y julio de este año se han registrado 280 homicidios, 121 muertes violentas más que en el mismo periodo de 2025.
3: Teníamos el reporte de Coavisa en relación a estas noticias, a estos acontecimientos durante el fin de semana, amigos oyentes, como escuchábamos, pues, a través del reporte. Y desde la ciudad también de Machala, en horas de la madrugada, hoy en horas de la madrugada, la explosión de un artefacto destruyó parte de una fachada en el barrio Luz de América, en la ciudad de Machala, en una vivienda. Una fuerte detonación registrada la madrugada de este lunes 24 de agosto alarmó a los habitantes del barrio Luz de América, en la ciudad de Machala, provincia del Oro, tras el lanzamiento de un aparente artefacto explosivo contra una vivienda. El atentado dejó únicamente daños materiales en el inmueble. El suceso ocurrió cerca de las 12 horas o 0 horas con 40 minutos en la calle Carrera Quinta, entre la avenida principal 4 y la calle 23 Saba Sur, según el reporte policial. El ECU 911 alertó a las unidades de patrullaje sobre la explosión en el sector. El propietario de la vivienda indicó que descansaba cuando escuchó

inmediato por encontrarse en otra diligencia, mientras la policía confirmó que no existen personas heridas. Esto en la ciudad de Machala. Explosión de artefacto destruye parte de una fachada en el barrio Luz de América en Machala. Amigos oyentes, ahí está la información en relación a estos acontecimientos en la provincia del Oro. Y otro de los cantones de la provincia del Oro, El Guabo, 3 fallecidos y 6 heridos tras ataque armado en polideportivo de la Iberia. 3 personas fallecieron y 6 resultaron heridas tras un ataque armado registrado la noche de este domingo, es decir, ayer, alrededor de las 20 horas con 42 minutos en el polideportivo del barrio 16 de noviembre, parroquia La Iberia, cantón El Guabo. El sangriento hecho se registró aproximadamente a las 20 horas con 42 minutos de ayer domingo en el polideportivo del barrio 16 de noviembre. 2 hombres a bordo de una motocicleta irrumpieron en el concurrido espacio recreativo y dispararon directamente contra los hermanos Javier Fernando y Johnny Arnaldo Pillacela Espinosa. Ambos se encontraban comiendo mientras observaban el campeonato cuando fueron alcanzados por las balas, perdiendo la vida en el lugar. La ráfaga de proyectiles alcanzó también a Darío Javier Rivas Villalta, comerciante dedicado a la venta de chuzos, que se convirtió en víctima colateral del atentado. Entre la confusión generada por las detonaciones, otras 6 personas resultaron con impactos de bala mientras intentaban cubrirse del ataque. La tragedia provocó la llegada masiva de familiares en medio de escenas de dolor, mientras los paramédicos y ciudadanos auxiliaban a los sobrevivientes para trasladarlos a hospitales de El Guabo y el Cantón Machala. Agentes policiales acordonaron la zona para recolectar indicios y de esta manera iniciar el rastreo de los atacantes, amigos oyentes. 3 personas fallecidas y 6 heridas tras ataque armado en polideportivo La Iberia, esto en el cantón El Guabo, en la provincia de El Oro. Ahí la información en este fin de semana, el día de ayer exactamente, amigos, el día de ayer aproximadamente a las 20 horas con 42 minutos que se dio este lamentable hecho. Por otra parte, búsqueda de buzo militar desaparecido en la plataforma Amistad genera angustia en familia en la ciudad de Machala, provincia del Oro. Familiares de Giovanni Alexander Rivera Muñoz, cabo primero de la Armada del Ecuador y buzo profesional, solicitan que no se detengan los operativos de búsqueda tras cumplirse más de 72 horas de su desaparición en el mar. El militar fue visto por última vez durante una jornada de trabajos submarinos realizados en la plataforma Amistad de Petroecuador frente a las costas de Machala. De acuerdo con los reportes policiales, el uniformado ingresó al agua cerca de las 12 del día con 45 minutos del último jueves para una inmersión a unos 30 metros de profundidad. Tras transcurrir aproximadamente 25 minutos desde el inicio de la maniobra, el equipo en superficie perdió todo contacto y señal con el buzo. Unidades de la Guardia Costera y personal militar especializado mantienen desplegados patrullajes de rastreo y labores de inmersión en la zona para dar con su paradero. Mientras la incertidumbre crece entre sus allegados, la madre y hermanos del militar exigen explicaciones a la empresa Nave Far S.A. para poder esclarecer las circunstancias del hecho y determinar qué ocurrió previo a la pérdida de comunicación. Esto se dio en la ciudad de Machala, la búsqueda de un buzo militar que está desaparecido, amigos en sintonía, y que se está pidiendo que se continúe con estas actividades de búsqueda, que no se detengan los operativos de búsqueda tras cumplirse ya 72 horas. Y ya a estas alturas de la redacción de la noticia,
ya se

está, ya estamos hablando de otras horas, otra cantidad de horas, amigos oyentes. 8 de la mañana con 13 minutos, sí. Deben de realizarse las investigaciones. ¿Qué pasó con este ciudadano? Y tenemos algo más de información desde la provincia del Oro, 8 con 13 minutos. Somos Enlace Informativo. Un joven fue asesinado en el barrio 24 de Septiembre de la provincia de El Oro, ciudad de Machala. En el barrio 24 de Septiembre, pasada las 6 de la tarde, ayer domingo, Jonathan Durán Vázquez fue asesinado en plena vía pública. El joven habría intentado escapar al notar la presencia de varios sujetos, pero fue alcanzado durante la huida. Jonathan recibió varios disparos y cayó sobre la calzada, donde murió. El estruendo alertó a los moradores, quienes salieron de sus viviendas y encontraron al joven tendido en la calle, mientras los responsables ya habían abandonado el lugar. Tras la alerta, agentes de la Policía Nacional aseguraron la escena, mientras que personal de criminalística y la DINASEC recopiló indicios y abrió las investigaciones. El hecho se suma a los sucesos violentos registrados durante esta jornada en la ciudad de Machala, provincia del Oro, donde la violencia se genera bastante fuerte, amigos, en sintonía, y ahí les estamos haciendo un resumen de los hechos, los acontecimientos que se han dado durante este fin de semana en la provincia de El Oro. Algo más que compartir con ustedes en la mañana de hoy. Son ya las 8 con 14 minutos, la información exacta de la hora. Somos Enlace Informativo y se da a conocer también que un ataque armado contra dos jóvenes dejó un muerto y un menor de edad herido en el centro de la ciudad de Machala. Un atentado a balazos registrado la tarde de ayer domingo, 23 de agosto, cobró la vida de un joven y dejó a un adolescente gravemente herido en pleno centro del cantón Machala. El ataque violento ocurrió en la intersección de las calles Santa Rosa y Clever Franco. La víctima mortal fue identificada como Kevin Marco León Chica, de 26 años. De acuerdo con informes preliminares de la Policía Nacional, los atacantes abrieron fuego contra los dos ocupantes de una camioneta en el momento que detuvieron su marcha ante la luz roja de un semáforo. Kevin León falleció de manera instantánea junto al liviano vehículo debido a la gravedad de los impactos recibidos. En medio de los disparos, el menor de edad que lo acompañaba intentó huir corriendo, pero fue perseguido y alcanzado por los sicarios, quienes lo volvieron a atacar con armas de fuego. Personal de emergencia trasladó al adolescente herido hacia una casa de salud bajo resguardo policial. Agentes del eje investigativo y de criminalística acordonaron la escena del crimen para recolectar los casquillos percutidos y poder rastrear la ruta de escape utilizada por los homicidas. Lamentable, en la ciudad de Machala, un ataque armado contra dos jóvenes dejó un muerto y a un menor de edad herido. Esto en el centro de la ciudad de Machala, provincia de El Oro. En otro de los temas, también desde la provincia de El Oro, agentes de tránsito incurren en ilegalidad al retener o sancionar a conductores de aplicaciones. Manejar para plataformas de transportes en Ecuador dejó de ser castigado tras un dictamen de la Justicia Constitucional que prohíbe emitir multas o retener vehículos a quienes laboran en este sector. Cualquier sanción aplicada por los agentes bajo el argumento de no poseer un título habilitante vulnera la resolución dictada por el máximo organismo de control del país. Anteriormente, el artículo 386 del Código Orgánico Integral Penal imponía una multa de 2 salarios básicos, la pérdida de 10 puntos en la licencia y la retención del auto por un mínimo de 7 días.
Dichas medidas castigaban a los choferes de Uber por realizar transporte de pasajeros sin el permiso exigido al taxismo tradicional. A través de la sentencia 106-20-24 de la Corte Constitucional, el organismo determinó que sancionar esta labor viola el derecho al trabajo y también la libertad de empresa. La resolución se fundamenta en que el Estado no puede emplear el derecho penal para castigar, para castigar un modelo de negocio emergente debido a la falta de leyes creadas por las propias autoridades. A pesar del llamado realizado a la Asamblea Nacional, la Agencia Nacional de Tránsito y los municipios para crear un marco normativo, la regulación sigue pendiente. La protección jurídica beneficia exclusivamente a quienes operan mediante plataformas digitales, dejando la tipificación del delito aplicada únicamente para el transporte informal que circula fuera de estas herramientas tecnológicas. Agentes de tránsito incurren en ilegalidad al retener o sancionar a conductores de aplicaciones que brindan el servicio a través de aplicaciones, especialmente pues ahí los conocidos como Uber. Son ya las 8:19 minutos y agentes aíslan a un menor con más de 300 sobres de sustancias ilícitas en Puerto Bolívar, provincia de El Oro. En sucesos, un adolescente fue aislado por la Policía Nacional tras ser hallado en posesión de 339 sobres con droga durante un patrullaje de rutina en la parroquia de Puerto Bolívar del Cantón Machala. El operativo se desplegó cuando el menor notó la presencia de las patrullas e intentó ocultarse ingresando de manera apresurada a un inmueble del sector. Al revisar el lugar, los uniformados localizaron la sustancia empaquetada dentro de una funda plástica. Las pruebas de laboratorio confirmaron que el contenido dio positivo para cocaína. Debido a la edad del implicado, el caso pasó a conocimiento de la DINAPEN y de las autoridades judiciales correspondientes. Un menor de edad fue cachado, fue aprehendido con más de 300 sobres de sustancias ilícitas, sustancias sujetas a fiscalización. Esto en la ciudad de Machala, provincia del Oro. Más información, amigos oyentes, revisando las noticias desde la provincia de El Oro, donde estamos en 100.3 y 100.9, Radio Brisa Azul, precisamente en la ciudad de Machala. Y desde este cantón, el área de trabajo social del Hospital General Teófilo Dávila de Machala informa a la ciudadanía que el paciente Héctor Rodolfo Prieto Lindao, de 48 años, se encuentra hospitalizado en esta casa de salud en condiciones graves, por lo que se requiere con carácter urgente la presencia de sus familiares. Esperemos que ya hayan aparecido. El paciente ingresó por accidente de tránsito. Se está solicitando a las personas que reconozcan al paciente o tengan información sobre sus familiares, comunicarles de inmediato para que acudan al Hospital General Teófilo Dávila de la ciudad de Machala, provincia del Oro, para que puedan pues responder por este ciudadano. ¿Dónde y cuándo tuvo el accidente? Preguntan. Esperemos que a estas alturas ya hayan aparecido los familiares, amigos oyentes. Son ya las 8 de la mañana con 22 minutos, 8 de la mañana con 22 minutos. Algo más para concluir este bloque de las noticias desde la provincia de El
Oro. Bueno, esta información es desde Santa Elena, que se da a conocer también. Y desde Pasaje, aprendieron a un hombre con presuntas sustancias ilícitas en el cantón Pasaje, provincia de El Oro. Agentes del Eje Investigativo de la Policía Nacional aprendieron a un ciudadano por el presunto delito de tráfico ilícito de sustancias catalogadas sujetas a fiscalización en Pasaje, provincia del Oro. La intervención policial se llevó a cabo durante un operativo de control desplegado en el sector Huizo. El detenido fue identificado preliminarmente como Wilter S., a quien los uniformados le hallaron en su poder una sustancia rocosa de color beige y dinero en efectivo, es decir, de color beige y dinero en efectivo. El personal especializado fijó y levantó las evidencias físicas para trasladar bajo custodia o cadena de custodia hacia las bodegas correspondientes. El ciudadano quedó puesto a las órdenes de las autoridades competentes para el inicio del proceso judicial que determine su situación ilegal. Por otra parte, la Policía Nacional mantiene patrullajes e intervenciones enfocadas en mitigar el microtráfico en los sectores urbanos y rurales del Cantón Pasaje, provincia de El Oro. Aprenden a un hombre con presuntas sustancias ilícitas en el Cantón Pasaje, provincia de El Oro. Amigos oyentes, todo lo que se da en la provincia de El Oro, de lo que es violencia, está bastante fuerte la ciudad de Machala a diario, como les hemos estado narrando, amigos, en sintonía, como nos informamos día a día. A diario, y se daba a conocer en el primer informe de este bloque de noticias de la provincia del Oro. En menos de una hora, 3 personas fueron asesinadas. 8:24 a.m, algo más, remodelación de la Casa de la Juventud registra un 45% de avance en Machala. Una noticia buena entre tantas malas. La prefecta del Oro, ella es Karina Torres, realizó un recorrido de inspección por la Casa de la Juventud para verificar los trabajos de remodelación integral que se están ejecutando en la infraestructura, obra que alcanza un 45% de avance físico. La intervención busca dotar a la provincia del Oro de un centro moderno destinado al desarrollo del arte, la cultura y la participación de las nuevas generaciones. El proyecto, ubicado en las calles Ayacucho, entre Sucre y Pasaje, demanda una inversión superior de más de $1,000,000. La renovación contempla trabajos arquitectónicos, tecnológicos y de equipamiento, entre los que destacan 650 metros cuadrados de aislamiento acústico, recubrimiento de madera y la instalación de un sistema profesional de audio para actividades artísticas. La infraestructura contará también con áreas exteriores para la convivencia, rampas para la accesibilidad, baterías sanitarias renovadas, climatización. Contará también con red de datos, videovigilancia y sistemas contra incendios. La prefectura de El Oro proyecta que este espacio beneficie a más de 100,000 jóvenes de los 14 cantones orenses mediante talleres, capacitaciones y encuentros culturales. Avanzan los trabajos en la Casa de la Juventud, los trabajos ejecutados en lo que tiene que ver la remodelación de este espacio, y ya registra un 45% de avance de la obra. La prefecta de la provincia de El Oro estuvo realizando una inspección para ver cómo van los trabajos. Y culminamos ya, para casi culminar, con el bloque de las noticias de la provincia de El Oro. En Machala hallan una cabeza humana abandonada en una vereda del norte de esta ciudad. Una cabeza humana fue encontrada la mañana de ayer domingo sobre la vereda de la avenida 12 Norte, entre las calles Ayacucho y Santa Rosa, al norte del cantón Machala. El hallazgo ocurrió cerca de las 6:50 a.m, motivando la alerta inmediata de los transeúntes a las unidades de emergencia. Agentes de la Policía Nacional acudieron al sector para acordonar el perímetro e iniciar las diligencias periciales correspondientes. Las unidades especializadas de criminalística realizaron la fijación del sitio y el levantamiento de la extremidad
para su traslado al Centro de Ciencias Forenses. De manera preliminar, la policía investiga si los restos pertenecen al joven que fue decapitado durante el ataque armado registrado la noche del sábado en las calles Haití y Bélgica, donde falleció junto al conductor de un taxi. Las autoridades efectúan los análisis de medicina legal para confirmar la identidad y determinar quiénes abandonaron la pieza anatómica en el lugar. Se encontró una cabeza humana. Hay una cabeza humana abandonada en una vereda al norte de Machala, al norte de la ciudad de Machala, amigos oyentes. Ahí estábamos con información y el día de ayer también se dio en la ciudad de Machala un bombazo ocurrido cerca de las 4 de la madrugada con 35 minutos de ayer domingo en la calle, en las calles 9 de Mayo y Novena Sur en Machala, dejó un hueco en la vereda, daños en una vivienda y una discoteca. No se reportaron heridos ni fallecidos y la policía está con la investigación de este ataque ocurrido en horas de la madrugada, amanecer ayer domingo, aproximadamente a las 4 de la madrugada con 35 minutos. Hoy también dábamos a conocer de que se dio un ataque con un artefacto explosivo. Gracias a Dios, solamente daños materiales. Y desde Pasaje, provincia del Oro, choque entre un bus y un auto generó congestión vehicular en Pasaje, un accidente de tránsito que se registró la mañana de ayer domingo en la intersección de las calles Independencia y Rodrigo Ugarte en el cantón Pasaje. El percance involucró a la unidad número 5 de la cooperativa Trans Pasaje y a un vehículo particular. Esto pasó aproximadamente a las 11 de la mañana de ayer domingo. De acuerdo con testimonios de transeúntes, el autobús abrió demasiado su trayectoria al realizar un giro hacia la izquierda y de esta manera impactó contra el automóvil. El siniestro dejó únicamente daños materiales en la estructura de ambos vehículos. Hasta el cierre de esta nota, debido a que el chofer del transporte público no llegó a un acuerdo directo con la conductora del vehículo afectado, ambos involucrados permanecían en el sitio a la espera del arribo de los agentes de tránsito. Mientras tanto, la unidad permanece retenida, obstaculizando el paso vehicular en el sector. Esperemos que ya a estas alturas se haya solucionado. El diálogo en estos casos es la mejor vía como para llegar a un acuerdo y no tener que ir a mayores situaciones. Son ya las 8:30. Con esto cerramos el bloque de las noticias de la provincia de El Oro. Nos vamos a la pausa para regresar con el último bloque de Enlace Informativo. Regresamos.

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1: La instalación de 679 metros lineales de tubería para descarga con sus respectivos sumideros. Esto comprende la obra, los trabajos que se van a hacer. Ya se dio inicio en la comuna de Palmar y que comprende sectores como Pablo María, Santa Verónica, sectores 16 de julio, Santa Rita y también para los habitantes del sector Las Conchas. Bien por los trabajos de asfaltado, un proyecto vial por parte de la Alcaldía de Santa Elena, que comprende asfaltado y también adoquines, adoquinado. Así que esas calles se verán hermosas más adelante, como dicen desde la Alcaldía. Ah, maravillosas, hermosas. Bueno, ahí está el trabajo entonces de la Alcaldía de Santa Elena, bien por los habitantes de la comuna Palmara, esto al norte de la provincia de Santa Elena, por estos trabajos que ya se dieron inicio el día de ayer. Dos vehículos fueron encontrados, en otro de los temas, dos vehículos fueron encontrados incinerados, amigos, en la comuna de Monteverde. Una alerta recibida la tarde del sábado último a través del ECU-911 movilizó a agentes de la Policía Nacional hasta la comuna Monteverde, en la provincia de Santa Elena, tras reportarse el presunto robo de un vehículo. Al llegar al lugar indicado, los uniformados encontraron dos vehículos completamente incinerados. Se trataba de un camión y una camioneta, ambos con daños considerables producto del fuego. En el camión se logró visualizar la placa PYV-0129, correspondiente a un vehículo de marca Hino. En su interior fueron encontradas 8 cisternas plásticas. Asimismo, los agentes identificaron la placa GOV-0540 en la camioneta, que también fue consumida por las llamas. Los dos automotores permanecían en el sitio sin que se encontraran personas que se identificaran como sus propietarios o encargados de los mismos. Las autoridades realizaron el procedimiento correspondiente para determinar la procedencia de los vehículos y esclarecer las circunstancias en las que fueron incinerados. El caso quedó bajo investigación de las unidades policiales competentes. ¿Por qué fueron incinerados estos dos vehículos? ¿A quién corresponden? ¿Quiénes son los dueños? ¿Quiénes eran los responsables? ¿Qué pasó? Dos vehículos fueron encontrados incinerados en la comuna de Monteverde. Comuna de Monteverde, esto al norte de Santa Elena, amigos oyentes. 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Saludos a los doctores. 8:39 minutos. Y desde la prefectura de Santa Elena está ahí Juanita Córdoba. Ahí está como prefecta de la provincia de Santa Elena. Realizó pues una supervisión de manera directa de los trabajos que se están haciendo por parte de la prefectura de Santa Elena a nivel no solamente de las comunas, recordemos que también hay trabajos que están en el cantón La Libertad, también hay trabajos que se están haciendo en el cantón La Libertad. Y está la prefecta, también estuvo visitando Sitio Nuevo estuvo visitando también la prefecta de la provincia de Santa Elena para poder constatar los trabajos que se están haciendo en estas zonas por parte de la prefectura de Santa Elena. Son las 8:40 minutos. Continuamos con más información. Y la tenencia política de ANCON, en coordinación con la Secretaría Nacional de Gestión de Riesgos, el Cuerpo de Bomberos y la Policía Nacional, desarrolló una jornada de socialización dirigida a los jóvenes que forman parte del programa Jóvenes en Acción. Jóvenes en Acción. Ahí la tenencia política de ANCON trabajando también con este proyecto con los jóvenes y la Secretaría Nacional de Gestión de Riesgos, Cuerpo de Bomberos, la Policía Nacional, una jornada de socialización. Los jóvenes que están en este proyecto, que en la provincia de Santa Elena también ha favorecido a una gran cantidad de jóvenes, está favoreciendo a una gran cantidad de jóvenes. Que nos detalle la información, amigos. La actividad tuvo como objetivo fortalecer los conocimientos de los participantes en materia de prevención, preparación y respuesta ante eventos naturales y diferentes situaciones de emergencia que podrían presentarse en la comunidad. Durante la jornada, los jóvenes recibieron información y recomendaciones orientadas a mejorar su capacidad de reacción frente a posibles riesgos, además de conocer las acciones que deben adoptar para protegerse y colaborar ante una eventual emergencia. Las instituciones participantes destacaron la importancia de involucrar a los jóvenes en procesos de capacitación y prevención, considerando que su participación puede contribuir a generar comunidades mejor preparadas, con mayor capacidad de respuesta. La Gobernación de Santa Elena señaló que estas iniciativas buscan promover una ciudadanía preparada y resiliente, formando jóvenes que puedan convertirse en agentes multiplicadores y compartir los conocimientos adquiridos con sus comunidades y también familiares. Bien por los jóvenes que estuvieron capacitándose con estas instituciones en el proyecto Jóvenes en Acción. La palabra lo dice, Jóvenes en Acción, esa juventud en acción, ahí que se una con la experiencia que es necesario. Perfecta esa combinación. 8:42 minutos, los últimos minutos de este espacio informativo. Y en temas de la provincia de Santa Elena, se da a conocer que docentes de la Universidad Estatal Península de Santa Elena viajan a China para capacitarse en inteligencia artificial y gestión científica. Un grupo de 25 docentes de la Universidad Estatal Península de Santa Elena viajó a China como parte de un programa de capacitación enfocado en inteligencia artificial y gestión científica. La delegación permanecerá en el país asiático hasta el próximo 12 de septiembre. Durante su estancia, los docentes van a recorrer ciudades como ciudades de países asiáticos para participar en diferentes actividades académicas y espacios de formación relacionados con nuevas tecnologías, innovación e investigación científica. Entre las actividades previstas se encuentra también la participación de una conferencia 2026, además de talleres sobre aulas inteligentes, jornadas de investigación colaborativa, experiencias que permitirán a los docentes conocer avances y herramientas aplicadas a la educación superior y al desarrollo tecnológico. La iniciativa busca fortalecer las capacidades académicas y científicas de los participantes con conocimientos que posteriormente podrán ser incorporados en los procesos de enseñanza, investigación e innovación de la UCSE. Con esta participación internacional, la universidad apunta a fortalecer la excelencia académica y promover la innovación educativa en Santa Elena y el país. La institución destacó la importancia de este tipo de experiencias para ampliar la formación de su comunidad universitaria y avanzar bajo el lema Crece sin límites. Docentes de la Universidad Estatal Península de Santa Elena viajaron a China, a países asiáticos para poder capacitarse, sobre todo con nuevos conocimientos en lo que tiene que ver la inteligencia artificial y gestión científica. Parte de un programa de capacitación enfocado en la inteligencia artificial y gestión científica, y que la delegación permanecerá en el país asiático hasta el próximo 12 de septiembre. El mayor de los éxitos a estos docentes, y que puedan pues absorber, aprender bastante. Son ya las 8 de la mañana con 45 minutos. Vamos con más noticias en la mañana de hoy a nivel peninsular. Estamos dando a conocer. Bueno, para el fin de semana habían actividades deportivas y hasta donde tenemos conocimiento se desarrollaron pues de manera normal por parte de la Alcaldía de Santa Elena, que también se enfoca y fortalece lo que tiene que ver el deporte. Se realizaron pues todas las actividades deportivas que estaban previstas para el fin de semana con total normalidad. Y 4 presuntos extorsionadores fueron aprehendidos, amigos, en sintonía también entre las actividades del fin de semana por parte de la Policía Nacional. 4 personas fueron aprehendidas durante un operativo ejecutado por agentes de la Unidad Nacional de Investigación Antisecuestros y Extorsión en la provincia de Santa Elena. Esto se dio tras una denuncia relacionada con la presunta extorsión derivada del robo de una motocicleta. De acuerdo con la información proporcionada por las autoridades, la víctima comenzó a recibir mensajes en los que le exigían el pago de $800 a cambio de devolverle su vehículo que había sido sustraído. Agentes de la UNACE desplegaron un operativo para ubicar a los presuntos implicados y lograron aprehender a 4 personas. Entre los detenidos consta un joven de 19 años. Hay también jóvenes adolescentes de 16 y 17 años. Durante la intervención, los uniformados retuvieron 2 motocicletas y recuperaron el vehículo que había sido reportado como robado. Además, como parte de los indicios, fueron decomisados 2 teléfonos celulares que serán analizados en la investigación. Los 4 detenidos fueron puestos a órdenes de las autoridades competentes para que se determine su situación jurídica. Sobre todo, las 8 de la mañana con 48 minutos, 8 de la mañana con 48 minutos, poca presión del agua, nos dicen por acá, en el barrio La Esperanza del Cantón La Libertad, poca presión del agua. Bueno, Aguapén, ¿qué dice Aguapén? Poca presión del agua. Así que hay que estar pendiente. ¿A qué se debe esta situación, amigos, en sintonía? ¿Qué se da a conocer también por parte de la Comisión de Tránsito del Ecuador, amigos oyentes, en lo que tiene que ver a noticias peninsulares? Bandas en Santa Elena, bandas criminales amenazaron de muerte a agentes de la Comisión de Tránsito del Ecuador. ¿Hay algún informe de esto, algún reporte, Sebastián? Sí, vamos entonces de inmediato con el reporte de la cadena televisiva Ecuavisa. Escuchemos.
2: El caso más reciente ocurrió el domingo en la provincia de Santa Elena. Ahí, hombres armados llegaron hasta un destacamento de la CTE en Salinas y sometieron a los agentes de tránsito y sacaron en una grúa un vehículo que había sido retenido tras un accidente. La alerta llegó al EQ911 y la policía activó un operativo.
3: Localizamos a la grúa, detuvimos a los tres ocupantes de la grúa. Recuperamos el vehículo que se sacaron del interior de los patios de la CTE.
2: Pero no es el único episodio. Agentes de tránsito aseguran que desde hace más de un año, retener una moto o un vehículo en un operativo puede desencadenar llamadas, amenazas e incluso la llegada de personas hasta los centros de retención.
4: Llegan con el rostro descubierto, hora a cualquier hora después del operativo, para tratar de amedrentar al efectivo y apoderarse nuevamente de la moto para que sigan circulando. Muchas de estas también sirven para los asaltos, eso es asaltos, sicariato.
2: Un vigilante cuya identidad protegemos por seguridad estima que unos 30 compañeros han sido intimidados por integrantes de bandas criminales.
4: Pero llegan situaciones en que el vigilante que actúa ya es amenazado de muerte.
2: La Comandancia General de la CTE reconoce que existen amenazas, aunque no precisó cuántos casos tienen registrados. El comandante Raúl Flores señaló que estas intimidaciones ya obligaron a cambiar la forma de custodiar los vehículos retenidos.
5: Todos los vehículos que se detienen van a un recinto militar. Posterior a eso, son ya, una vez que se hagan las investigaciones de cada uno de esos vehículos, pasan a los patios de Comisión de Tránsito del Ecuador.
2: Además, como estrategia de seguridad, los operativos viales de mayor riesgo se ejecutan con apoyo de policía y fuerzas armadas. Los ataques no se limitan a esta provincia. La CTE denuncia amenazas en Manabí, Guayas y El Oro. De hecho, en el cantón El Guabo, una misma dependencia de la institución ha sido atacada 4 veces en menos de un mes, con disparos e incluso con un artefacto explosivo. Por ahora, las investigaciones deberán determinar qué bandas delictivas están detrás de estos casos.
1: Ahí estábamos con la información, la situación también que llega a la Comisión de Tránsito del Ecuador, como de esta manera violenta, como nos narraba el comandante de en Estado Mayor, coronel de Estado Mayor, Jorge Adati, quien representa a la Policía Nacional. A la fuerza, pues, fueron y sacaron un vehículo en una grúa, pero que luego, pues, se dio a conocer, se puso en conocimiento inmediato de la Policía Nacional y se realizó, pues, un operativo y se logró recuperar ese vehículo y detener a las personas que se movilizaban, amigos, en sintonía en este vehículo que había sido retenido en un accidente de tránsito. 8:52 minutos. Ese es el termómetro de la realidad de lo que se vive ahora en esta institución y que no solamente es de ahora, como daba a conocer el reporte de Ecuavisa. Agentes de la CTE que están siendo, pues, amenazados en momentos en que tienen que aplicar la ley, en momentos en que tienen que aplicar una sanción o retener por A o B situación a un vehículo, luego del trabajo que hacen los uniformados de esa institución, empiezan a recibir mensajes o llamadas amenazantes a el trabajo que se ha hecho. Son ya las 8:53 minutos. Esa es la información de la hora. Seguimos revisando más noticias en relación a la provincia de Santa Elena, amigos, en sintonía. Y un vehículo también se reportaba ayer, un vehículo que había perdido pista a la altura del peaje Olmedo, pero que al parecer no pasó a mayores. Un camión que se dirigía para la ciudad de Guayaquil habría perdido pista y se encontraba fuera de la vía, esto pasando, nos informaron, pasando el peaje Olmedo. Hay que tener mucho cuidado, revisar sus vehículos, por favor, antes de que vayan a salir, revisar sus vehículos. Si se encuentran solos en las vías, no tienen, no hay más vehículos, no excedan los límites de velocidad, no exceder la velocidad, porque pueden ser causa de, no precisamente de accidentes e impactarse con otro vehículo, sino que su propio vehículo puede sufrir ciertos siniestros de tránsito. Entonces, hay que tener mucho cuidado. A veces dicen, bueno, es que encontramos, la vía estaba despejada, la vía estaba limpia, entonces eso fue aprovechado para que iba con el tiempo, necesité apresurar un poco el viaje. Entonces, salga con el tiempo necesario, hay que ser prudente, hay que ser responsable, porque no es solo su vida, también su vida y también hay vidas, otras vidas que dependen de usted cuando va de conductores, sobre todo en un vehículo de transportación pública. 8:54 minutos, nos están informando desde San Pablo. Saludos a la linda gente de San Pablo, dice San Pablo. Por acá también tenemos ya algo de sol, nos dicen en San Pablo, sol, solcito en San Pablo. Por acá también estamos ya con algo de sol en los últimos minutos de este informativo. Y también se da a conocer, amigos oyentes, en relación, pues, por acá nos están pasando más en el de la, de, no fue accidente, fue, bueno, algo que se logró a tiempo. Lo del día de ayer, donde un vehículo, pues, perdió pista. Sobre accidente, ya que está hablando sobre accidente, por acá me pasan el dato, es de otro accidente, dice. Se han reportado múltiples piedras en la vía Santa Elena, Guayaquil, específicamente en el área de La Chanchera. Aparentemente un volquete dejó derramado material pétreo en la calzada, lo que ha provocado accidentes de tránsito. Se hace el llamado a las autoridades para que limpien la vía. Aún permanecen piedras, a pesar de esto haber sido hace 2 días atrás. Sin embargo, las piedras, hay piedras todavía en la vía, a la altura de La Chanchera, el área de La Chanchera, ¿dónde es? Esto es vía Guayaquil, saliendo ya de Santa Elena hacia Guayaquil. Nos están pasando el, ha sido causa de accidentes. Esto en lo que concierne, pues lo que te corresponde a la vía Guayaquil-Salinas. 8:56 minutos, y desde la prefectura de Santa Elena, también algo más de información, amigos, decíamos hace algunos minutos sobre los recorridos que está realizando y que se hacen transmisiones en vivo sobre los recorridos que está haciendo la prefecta de la provincia de Santa Elena, Juanita Córdoba. Estuvo en con la invitación para que la ciudadanía visitara, a la vez que haciendo un recorrido en la vía de ingreso de la comuna Sitio Nuevo. Comuna sitio Nuevo, perteneciente a la parroquia de Manglar Alto. Un hermoso rincón de nuestra provincia que puedes poner en tu lista de lugares por conocer. Ahora estamos cumpliendo con su vía de ingreso, donde visitarla será más fácil y accesible. 7 kilómetros de asfaltado para la comuna Sitio Nuevo, parroquia de Colonche. La parroquia de Colonche, qué bueno, ¿ah? Qué bueno, porque ahora ya habrá mayor facilidad para poder ingresar a esta comuna de Sitio Nuevo que pertenece a la parroquia de Colonche. Por otra parte, también se da a conocer sobre los mantenimientos viales que se están haciendo en la vía Cerritos, San Rafael, Chanduy. Una intervención que mejora de manera significativa la movilidad de las familias que transitan diariamente por este sector y la zona productiva, sobre todo con bacheo y recapeo asfáltico. Estamos recuperando una vía que se ha visto afectada por los fuertes inviernos de los últimos años, da a conocer la nota informativa desde la prefectura de Santa Elena y unas gráficas allí. Bueno, estos trabajos que se están haciendo de mantenimiento y que son oportunos cuando estamos en víspera, cuando estamos frente a una llegada del fenómeno del Niño, que se ha anunciado y se anuncia que sería para el mes de octubre. Mes de octubre, el fenómeno del Niño, tomándonos incluso con meses del próximo 2027. Y las autoridades deben de estar con las medidas preventivas. Minga de limpieza de playas se dio por parte de las asociaciones de comerciantes de los comerciantes de las playas en el cantón Salinas. Gran cantidad de basura se recogió este fin de semana. Realizamos una minga de limpieza de playa junto a las asociaciones de comerciantes, sumando esfuerzo para mantener nuestros espacios limpios y agradables para todos. Siempre se hacen estas mingas de limpieza, ese es el compromiso de las asociaciones de comerciantes, quienes alquilan allí, quienes están alquilando allí las carpas, las sillas, ellos no pagan por estar allí con esta actividad de trabajo, pero el compromiso es que tienen que ayudar limpiando las playas. Bueno, entre las actividades que se dio por parte de la Municipalidad de Salinas, también hubo un recorrido de los avances del estadio, el nuevo estadio profesional Racing. Va a haber un estadio profesional en la provincia de Santa Elena y será el nuevo estadio profesional Racing. El día de ayer estuvo haciendo un recorrido el alcalde del Cantón Salinas. Con esta nota informativa cerramos este espacio de noticias, invitándolos a que el día de mañana nos sintonicen a partir de las 6 de la mañana con 30 minutos. Ha sido grato haberlos acompañado. Gracias a todos por la sintonía, a los directivos de estos medios de comunicación, a nuestros compañeros. En controles nos acompañó Sebastián Velastegui, en producción Carlitos Reyes, Carlitos Coronel. Un abrazo a todos, un exitoso día lunes y, por qué no decir, fructífera semana. Buen día.
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0: A una nueva semana, ya prácticamente la última semana de este octavo mes del 2026. ¿Cómo se nos va volando el tiempo? ¿Cómo se pasa el tiempo volando? Y uno acá listo y preparado para iniciar una nueva semana, como siempre, optimistas, como siempre, positivos, como siempre, esperando que toda esta semana sea de éxitos, de cosecha, que todo nos vaya bonito, que todo nos vaya bien, esperando que hayan disfrutado de un excelente fin de semana, que me hayan extrañado mucho, ¿ah? Espero que por lo menos me hayan extrañado unos 10 centavitos, ¿ah? Con eso yo me siento contento, me siento feliz. Así que bienvenidas, bienvenidos a disfrutar una nueva semana. Si estás ya en sintonía de la 100.3, muy buenos días. Si estás en sintonía de la 100.9,
1: good morning.
0: Y si estás también en redes sociales, recuerda que hoy estamos en Facebook en Tenor Valareso. Solo en esa página estamos hoy en Tenor Valareso. Y también en YouTube, Tenor Valareso 15. Bienvenidas y

Y así estamos iniciando el programa el día de hoy. Así iniciamos la semana con muy buen ritmo, con todo el sentimiento, con toda la buena vibra. Muy buenos días a quienes ya comienzan a llegar, quienes comienzan a arribar, quienes comienzan a levantar la mano, quienes empiezan a decir: ¡Ey! Ya llegó el gordo vago. Ya estoy aquí, ya estoy aquí. El muy buenos días para mi querida doña Guillermina. Ahí le va el beso, doña Guiller. La que sí me ha extrañado hartísimo. Me ha extrañado como no tienen idea. No quería creer que no he estado haciendo programa todos esos días. Sí, no hice programa, doña Guillermina. Mil disculpas por el abandono. Mi querida Very Nice, buenos días. No se olvide, ya estamos activos en la 100.3 en toda la provincia de El Oro. Parte alta, parte media, parte baja en toda la provincia del Oro. Provincia de Loja, en el Azuay, en el Guayas, buenos días. Estamos también en la provincia de Santa Elena, en la capital del sol. Buenos días, mi gente. Saludos inmensos también a quienes están ya en TikTok. No, en TikTok no están. Algún momento volveré a TikTok. Espérame que esta frente sexy muy pronto estará en TikTok nuevamente, así que tranquilos. Muy buenos días a quienes están en Tenor Valareso. Hoy estamos en Tenor Valareso. Busca en Facebook.

0: Norba Larizo, entra, deja tus reacciones, comparte, deja tu mensaje, tu comentario, tu sticker, tu emoji, lo que tú quieras. Juan Manuel Arteaga, buenos días, tenor. Excelente semana, nos dice. Muy buenos días, Juanma. Vamos a habilitar el contacto telefónico. Quiero que formes parte del programa. Quiero que interactúes conmigo en esta semana. Cuéntame cómo te va con la moza que ahora tienes. No, no, cuéntame cómo te fue tu fin de semana. Cuéntame.
1: Marca ahora 09 98 56 56 20. Estoy esperando tu llamada y tu mensaje. Comunícate.
0: Mi querida Maribel, ahí está Maribel, lance nomás lo que usted quiera, dele bala y comente, reaccione, mande sticker, mande emoji, mande lo que sea. Muy buenos días, mi

mujer chica. 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Las Suquitas Manavas ya están a full camello. ¡Buenos días, buenos días! Mi pana Patricio, el Pato Añasco. Buenos días, Patito. También el saludo para su mamita. Ya están disfrutando de Sin Pies Ni Cabeza. Esperando que me hayan extrañado mucho. Muchas gracias a quienes con paciencia guardan el regreso del tenor. A quienes pierden la paciencia y mejor me ponen los cachos, están perdonados. ¿Ah? No hay problema. Me merecía que me engañen, me merecía que me pongan los cachos. Así que no se preocupen, no les reclamaré nada. No tendría cara para reclamarles algo. Así que buenos días. Muy buenos días. Lo importante es que estamos hoy aquí en este inicio de semana. Hoy es lunes y los lunes son lunes de hombres. Así que chicos, prepárense. Prepárense. Hoy es lunes de hombres. Lunes de macho.

0: con muy buen ritmo. Mari Bacasela, saludito, feliz inicio de semana. Juanita del Peso, la China. Chinita, ¿cómo estamos, Chinita? Ya estoy en la trabajación, nos dice. Activa con el mejor programa sin pies ni cabeza. Gracias, Chinita. Don Denis Armijos, desde Zaruma, también enviando su saludo. Denis, buenos días. Saludos, saludos inmensos. Pepe Lucho Flores, ¿dónde andas, Pepe Lucho? Buenos días.
1: Buenos días, buenos días, tenorcito. Estamos activos, iniciando bien la semana. Ya sabes, full al trabajo, ya sabes.
0: Belleza.
1: Tenorcito, nuevamente estamos en el taxi laborando. Con la bendición de Dios. Que Diosito me aleje de cualquier tentación, señor.
0: Nuevamente ha tenido que caer en el submundo de los taxistas, mi pana Pepe Lucho. Que Dios te dé la fortaleza, hermano, y te aleje de toda tentación, de toda mujer pecaminosa que se sube en ese taxi a querer tentar a un hombre que es fiel a la causa. Desde Piña, Juan Manuel Artiaga ya nos envía saluditos. Buenos días. Saludos, buenos días.
2: Buenos días, don Tenor.
0: ¿Qué hubo?
2: Una excelente semana.
0: Gracias.
2: Póngase
0: gracias.
2: Por ahí una canción. Felicidad.
0: Felicidad.
2: Pilas.
0: Felicidad.
2: Buen inicio de semana.
0: Felicidad. Lo. Ese creo que es, ¿ah? Felicidad. Felicidad. Felicidad de Gondwana. ¿Cuál felicidad era?

0: Tenorcito, muy buenos días. Feliz inicio de semana. Espero que tengas una bonita semana. Bendiciones, bendiciones.
1: ¡Eso, mi abogada! Ahí le va la mucha abogada. Buenos días, bienvenida. Ufredito Clemente también está con nosotros. Ufredito, buenos días. Jorgito Paladines en la Iberia, buen día. Betito y todo ese personal en Carwheel, ¿cómo estamos? Buenos días. Saludos a Jorgito Román Castillo, también ya conectado con nosotros. Ediciño Castro, ¿qué más, Ediciño? Buenos días. Don Giovanni Saritama. El popular látigo nos dice a los años. Un bendecido día, mi pana tenor, gracias. Don Tilmer Bravo, feliz inicio de semana. Como ya esta semana termina el mes, por eso te asomas, dice. No sean así, no sean mal pensados. Nachita Rosales, buenos días, doña Nachita. El pequeño Austin, ahí en Santa Rosa. Don Víctor, saludos. Mi querida Rosita, allá en Portobelo, milagro de Dios, dice.

0: se lo piden despacito, si lo da o no lo da. No sé yo, tengo mis dudas. Saludos a Karinita Guzñay, para sus princesas allá en Pasaje de las Nieves, ya escuchando la programación. Bienvenida, Karinita, saludos. Estamos en Tenor Valares hoy, Karinita. Escríbanos ahí en Facebook, comente, reaccione. Muchas gracias, buenos días, mi gente. Por acá llegó Franco Norberto Torres de la Mercedes. Buenos días, mi pana, aquí a full trabajo. Habla Gordovago, nos dice. Buenos días, Franquito, buenos días. Vivianita Espinosa, doña Vivi. Buen día, doña Vivi, ¿cómo estamos? Saludos. Nuestros amigos que están también reportándose en Taller JBL. ¿Cómo están, chicos? Buenos días. Saludos, bienvenidos, ¿viste? Ya mismo llega el Che Boludo. Frechito, ¿cómo estamos, Frechito?
1: No, muy buenas tardes.
0: ¿Qué hubo?
1: Buen inicio de semana. Tenor, como hoy día es lunes de hombres, puta, podrás poner una música de Hierbabuena, el Siki Siki.
0: ¡Ay, Dios mío! Yo no sé qué te pasa, hermano, por allá en Valencia. Dios mío.

0: Onda Tenor, bendecido lunes. Estamos en Piña City a full trabajo con la bendición de Dios. Todo el personal de pintura. Estamos en Elías, me cuenta. Ahí está Francis, Jonathan, está Lenín y su pupilo. Lenín Pereira y su pupilo. O es Lenín y Pereira y su pupilo. Ponte la música matando memorias de panda, hermano. Aquí nos ponemos voladotes con el diluyente, dice Dios. Está matando memorias de panda. No, hermano, tan pronto con eso, Dios mío.
1: Así que Pepe Lucho regresó al taxi. Buenos días con todos.
0: Así es, hermano.
1: Perro que come mierda.
0: Bueno, creo que sí aplica, pero a él creo que no le quedó mucho. Saludos en República Dominicana para mi amigo de Aviario, ¿ah? Saludos, hermanito. Gracias por estar un ratito.
1: Así que Pepe Lucho regresó al taxi. Buenos días con mijo. Todos. Perro que come mierda.
2: Les encanta la mierda. Así son ustedes, unos hijos de la grandísima Maicena.
0: Mi querida Silvia, buenos días. Tenor, que tengas un excelente programa. Mándamele un saludo para Joao Rodríguez, que está con sus tareas. Y póngale la canción Virgen, la salsa de los adolescentes. Oiga, Virgen, buena salsa. Uy, Dios mío. Ya la separo acá, mi querida Silvia. Marisol Solcito, buenos días, Tenorcito. Ya en sintonía del mejor programa, sin pies ni cabeza. Buenos días. Sorja presente. Ahí está Elvia, buenos días. Saluditos, Elvia, buenos días.

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1: Hoy es lunes de hombres, lunes de mero machos. En Sin Pies ni Cabeza, saludos para mi querida amiga Eni Cruz. No sé exactamente de dónde me ve, pero sé que me ve un ratito, así que saludos, Eni. Bienvenida a esta nueva semana, espero que te vaya todo bonito. Estamos en el lunes de hombres y usted puede pedir su canción, cualquier género musical, pero interpretado por un caballero, ¿sí? Voces masculinas en este momento, así que pueden empezar a interactuar, empezar a escribir. El contacto está disponible, el 0998-565620. 0998-565620. Disponible y habilitado para que interactúen y pidan su cancioncita. ¡Mi pana el mudo! ¡Yogi! Alias Tragagoles. Dios bendito. Señor, ayer sí que me quería morir. Si bien es cierto, la gente ya mismo ha de empezar a decir que sí, que habla, que la Liga de Quito, que cuánto le ganó al MLE, que sí, que le expulsaron un jugador a la Liga y que ni así pudieron ganar, que son una vergüenza, que se van a ir a la B. No me diga nada, vea. No me diga nada del MLE. No me sorprende. No me sorprende lo que pase con MLE, lo que está pasando. Ya me resigné, más claro, dijo el compadre. No se puede, mismo dijo el compa. Lo importante es que cerramos el domingo con una importante victoria del equipo Amigos del Tenor. Partido duro, partido complicado, un partido que mezcló la experiencia y la vejez de los jugadores del equipo Amigos del Tenor. Pudo más que la juventud, la velocidad y el ímpetu del otro equipo, oiga. 4-3 marcador final. Una buena presentación nuevamente del equipo Amigos del Tenor, que está dejando buenas impresiones en el torneo de Huachipato Sporra. Nuevamente vibrante encuentro. Felicidades a los chicos que a las 7 de la noche tuvieron que ir a jugar. Imagínense, 7 de la noche. Algunos no pudieron ir a la misa de 7 por ir a jugar, pero ese es el compromiso que tiene la gente con el equipo. Así que felicidades a los chicos, para todos que hicieron un excelente partido, para todos menos a uno. A ese mudo no lo voy a felicitar porque se tragó un gol solito y puso la situación complicada. Así que felicidades, chicos. Vamos por más, chicos. Y sigamos así con ese compromiso que tenemos aquí con este torneo y con este equipo. Así que felicidades nuevamente a todos quienes conforman el equipo Amigos de Tenor. Ahora sí, vamos a continuar. ¿Pero qué me dice? A ver, ¿qué me dice este caballero?
2: No. Hola, Tenor, ¿cómo te va?
1: ¿Qué hubo, mijo?
2: Sé que es día lunes de hombre, de machos.
1: Sí, sí.
2: Pómelo a tu novio, Tenor, pómelo a tu novio.
1: ¿Cuál?
2: Ahí una musiquita en chévere.
1: Juan Gabriel.
2: A Rudy La Escala.
1: Ah, Rudy La Escala.
2: El cariño es como una flor.
1: Uy.
2: Ponla ahí, Tenor, ponla a tu novio.
1: Listo, listo.
2: Buenos días, Tenor.
1: Buenos días. Lleve o belle, creo que era, ¿no?
3: Primazo, ¿qué tal? ¿Cómo le va? Aquí, full sintonía, con el mejor programa.
1: Ahí está mi primazo, el sexólogo. ¿Cómo estamos? Bienvenido, sexólogo. Está ahí en sintonía. Bienvenido.
3: Aprovechando que te pidieron virgen, yo te quiero pedir, buscaré la forma del grupo Nietzsche.
1: Busca.
3: Hola ahí, por favor. Partido duro, Tenor. O sea, más duro que el partido de la que ya sabemos.
1: Durísimo.
3: O más suave.
1: Sí, más duro que ese partido, hermano. La chinita nos dice, ¿qué pasó? Se fue la señal, toca escuchar por este medio. A lo mejor un problema eléctrico ahí en Santa Elena, no sé. Saludos, bienvenidos. Acá que nos dice Tilmer, ¿puedes ponerme la canción de Donato y Estefano? Estoy enamorado, de Donato y Estefano. Muy bien, estoy enamorado de Donato y Estefano. Separado el tema, mi pana Tilmer.
4: Tenor, compláceme con el tema Te Amaré, de Marc Anthony.
1: ¡Ay! Te amaré. ¿Pero a cuál de todas, mijo? Por favor, especifica. Luego se ilusionan muchas, Te Amaré, de Marc Anthony. Déjame ver dónde lo encuentro. Te llamaré de Marc Anthony. Y listo, te complazco, mi pana. ¡Acá está, mi pana! ¡Federico!
5: Saludos, mi pana tenor. Buenos días.
1: ¿Hubo?
5: Aquí estamos con la gente activa, enunciando las paredes. Oye, mena, ya que estamos el lunes de hombre, ponme ahí, pues, una de Miguel Bosé, Seré tu amante bandido.
1: ¡Ay!
5: Ya, aquí está el Gustavo, el Federico, el Zuko. Ay, si le puede dar una retadita al Zuko porque no nos hace caso. Vamos a ver si tú lo retas, porque dice el Zuko que es tu fan.
1: Vea eso.
5: Que la rata que está ahí sentado no quiere hacer nada, porque como no está el platillo volador, el jefe está ahí odioso. No, dice que como no está él, no va a hacer caso. Ahí rétalo, tenor.
1: A ver, Zukito. A ver, Zuko, ¿qué pasa, hermano? Estamos lunes, yo sé que da pereza, o yo sé que a veces uno los lunes no quiere trabajar, uno no quiere hacer nada. Hermano, pero mira, trabaja. ¿Sabes por qué? Porque esos que están al lado tuyo, que dicen ser tus amigos, ya mismo te graban ahí sentado sin hacer nada y le pasan el video al platillo volador y te van a descontar, hermano. Así que no te confíes, Zuko. Saludos a Karinita, ya llegó Karinita a Facebook. Muchas gracias a Marisol también. A mi gente de Santa Elena, algún problema con el fluido eléctrico. Por esa razón hemos salido del aire allá. Pero pueden ingresar a Facebook. Estamos en Tenor Valareso transmitiendo. Ponme la canción Tú de qué vas, de Franco De Vita. Buen tema, Tú de qué vas. Ok, perfecto. Separando las canciones que me están sugiriendo, porque hoy es lunes de hombres, al 0998-565620. El eco de tu adiós de Rodolfo Aicardi. Ahí está la abogadita. Ay, el eco de tu adiós. Dios mío, abogada, esa canción, yo sé. A ver, por acá Lupercio me envía algo. Ojalá que no sea una muchacha en tanga, Lupercio. No me estés mandando esas cosas. Los packs, por favor, esas cosas son para la medianoche. Su grupo de amistades. Acá la radio no, por favor, ¿ah? Acá la radio no. A ver, un audio. A ver, ¿qué dice?
6: Te dijeron que lo retes, pues, tenor. No que le pidas de favor. Tienes que mandarlo a cazar.
1: No. No, mijo, a ver. Estamos en otros tiempos, ya en los tiempos donde teníamos y nosotros nos enseñaban al golpe. Esos tiempos ya pasaron, ¿no? Eso era para nuestros tiempos. Que nos daban con la beta, con la chancleta, nos jalaban el pelo, nos daban duro. Eso ya no. Ahora tenemos que utilizar otro tipo de educación más actualizada. Hay que conversar, hay que dialogar, hay que mantener un diálogo abierto, ¿ah? No lo digo yo, lo dicen los nuevos tiempos, el New Age.
7: Un mellizo, ha tenido Steven Mesa en Arenilla, pero ya no, ahorita ya está solito ya.
1: Dios bendito, oye, me mandan una foto, otro adolescente que fue ya victimado en Arenillas, tenía 17 años, oye, por Dios santo que yo vi la foto, y yo dije, el negro, no puede ser mi pana el negro, no, y ha sido un igualito, oye, Dios bendito, se me fue el alma al piso en un ratito.
8: Oye, el mundo está triste.
1: ¿Por qué?
8: ¿Qué te pasa, muñito? ¿Qué te pasa?
9: Es que Tenor dice que yo me tragué los goles. Yo solo me tragué solo uno, nomás, nada más. Y me anda retando.
8: Ya, me estoy haciendo golpeto, Tenor. Ay, perdónalo al bonito. Que lloraba ahí.
1: Vamos a arrancar con el lunes de hombres. Así que abróchense los cinturones, porque aquí le vamos a empezar a dar play a los éxitos. Así que vamos a empezar fuerte. Intenso. Espero que aguanten el voltaje, ¿ah? ¿Eh?

0: 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Saludos para Julietita en Quinindé. Ya está Julietita con nosotros. Bienvenida, Julieta. Esperando que haya tenido un excelente fin de semana. Saludos y bendiciones. Gracias por estar interactuando con nosotros. No se olviden, ingrese a Facebook Tenor Valareso. Hoy estamos en Tenor Valareso para que nos pueda acompañar. 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Ponte la balada Ella con Él de José Luis Perales. ¡Uy!
1: Si me ha reportado en sintonía desde por acá, wow, fue el camello con el enano, pila. Ahorita no, dile que tú eres el menos indicado para regañar a alguien sobre trabajo, porque tú eres el más vago de todos. Antes sorprende que te jodí en la radio de frente a un vago.
0: ¡Ay, Dios mío! Yo por eso no le podía, por eso es que no lo traté mal, ¿no? No lo traté mal, porque no puedo yo, ¿no? Porque no soy un ejemplo para hablar de ese tema, ¿no? Tiene toda la razón. A ver, me dicen, míralo al Zuko como no hace caso, a ver. Oye, ese Zuko sentado ahí viendo cómo pasan las hormigas en el piso en vez de ponerse a cargar los bloques. Oye, sinvergüenza ese Zuko, ya se pasa. Tenor, buenos días. Saludos desde Barbones. Nos envían saludos. Puedes ponerle una canción de Camilo VI mientras tú me sigas necesitando. ¡Uy! Buen tema. Mientras tú me sigas necesitando. ¡Wow! Esa es una canción migajera, por si acaso, ¿no? Es como Sin Remedio y así. Desesperado de José José. ¡Dios bendito! ¡Se me desarma el kiosco! ¡Madre mía! Se me desarma el kiosco, madrecita. A ver, bueno, seguimos con más. Recuerda, si quieres pedir una canción, 0998-565620. 0998-565620. 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No, acá está. Un bolón. Bolón de chicharrón con huevo frito y su cafecito, ¿ah? Bolón de chicharrón con su huevo frito y su cafecito. Ya, la taza de café va de cortesía de parte de la Colorada, por si acaso. Un boloncito de chicharrón y huevo frito. Me va a escribir al celular de la radio, el 0998-565620, 0998-565620. Va a escribirme, ponga su nombre y apellido y dígame la dirección. ¿Dónde está ubicado Café Restaurant Manavita? ¿Cuál es la nueva ubicación de Café Restaurant Manavita para que participe? Mi gente acá de Machala, póngase pilas. Participe, interactúe para que se pegue un rico boloncito de chicharrón con huevo frito y cafecito. Para que vaya ya conociendo dónde está ubicado Café Restaurant Manavita, acá en la ciudad de Machala.
2: Ahí, para esa puteadita es el negro Steven, que tiene una verborrea bien fluida.
0: Eso, sí, yo no.
3: ¿Qué más, Torcito y poco sano del grupo? Buenos días, ya sea aquí, bendecido el lunes, bendecido inicio de semana para todos. Oye, ya, pues ponte la canción del Comején.
0: Comején, ay, Comején. Venga, por acá dice, es sexta. No, es quinta. A lo mejor era cuarta. Falta, falta una. Te falta la principal, Mudo. Te falta la principal. Te falta la principal, Mudo. Para anotarte, a ver, por acá. Edicito Castro me dice, es la calle, listo. Ahí está Edicito Castro anotado. Puedes ponerme el tema Algo Así de Fausto Miño. Ok, Algo Así. Este amor es algo así, como un buque portaavión. A ver, por acá, ¿qué más nos dice la abogada? La abogada dice, la calle es... o sea, sí, abogada. Sí, son esas tres, pero como que están medias mezcladas, ¿ah? Están medias mezcladas. Algo así era.
3: No, esa no. ¿Y cómo es? ¿En qué lugar se enamoró de ti?
0: Ándate. Ándate a cazar espárragos. Acá está el maestro Carlitos Cabrera. Ya llegó Carlitos. Buenos días, tenor. Que tengas un excelente día y un lindo inicio de semana. Saludos a mis cuatro mujeres y póngame la canción Un Buen Perdedor. Lluvia de bendiciones para todos los oyentes de esta linda radio. Buen tema.
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0: Así como el Mudo. Patea con la izquierda. No, yo pateo con la derecha y se traga el gol. Esperancita Shunaula, mi querida Esperancita, un abrazo a la distancia. Muy buenas tardes. Un gran saludo también para su querido esposo, don Evaristo. Vamos con otro round de música. Viene y suena.

Saluditos a la chinita. ¿Quiere escuchar el tema de John Secada? Otro día más sin verde. ¡Uy, Dios mío! ¿Qué pasó, chinita? ¿Nos hemos perdido de algo?

0: que sé perder. Claro que sé perder. Hola, Vivi, ¿cómo está? Bienvenida. Métale el dedo ahí, métale el dedo, Vivi. Necesito que le meta el dedo.
1: No tienes por qué decir.
0: Luchito Sánchez, ¿cómo estamos, Luchito?
1: Las lágrimas están de más. Tienes que irte.
0: Vete ya. Pero ahora.

0: ahora sí, a romper todo. Tienen permiso a hacer lo que ustedes quieran, ¿ah? Dele.
1: Oye, tengo que hablar contigo.
0: Ay, Dios mío.
2: Dime.
1: Pues estaba pensando que ya no quiero estar contigo.
0: ¡Uy!
1: Ya no quiero andar.
2: ¿Por qué?
1: No sé, es que son varias cosas. Cosas de tu personalidad que ya no aguanto. Que la verdad tienes muchos problemas y ya no quieres resolverlos. Cuando lo resuelves, no me gusta la manera en que lo haces.
0: ¡Chuta!
3: No tengo problemas.
1: Ay, sí los tienes, solo que lo niegas.
3: No, ponle tú que sí tengo problemas. Si dices quererme, pues ayúdame ya no tenerlo.
1: Es que... ese es el problema.
3: ¿Qué?
1: Ya no te quiero.
3: Ayer que me dijiste te amo, era mentira. ¿No lo sentías?
1: Perdón.
3: ¿Desde cuándo estás así?
1: Es que no quiero lastimarte.
3: ¿Desde cuándo?
1: Pues es que ya lo había pensado.
3: Entonces me estás diciendo que todo este tiempo que duramos me dijiste mentiras. Me decías que me querías sin sentirlo.

0: Ay, bueno. Dios mío.
1: Hola.
2: Ey, ¿qué pasó?
1: Oye, te hablo por... Es que quería decirte que te extraño.
3: ¿Tú no?
2: No se me hace justo decírtelo.
3: ¿Por qué?
1: ¿Y se te hace muy justo lo que me hiciste o qué? Yo sé que me extrañas. Yo sé que quieres estar conmigo. No me vas a decir nada.
2: Sí, ya te dije todo lo que te tenía que decir. Estoy decidida de lo que pasó. Te lo juro que nada va a cambiar.
1: ¿Entonces no te importa lo que tengo que decirte?
2: Sí me importa, pero te lo juro que no va a servir de nada.
1: ¿Qué pasó? ¿Por qué de repente mandaste todo a la fregada?
2: Ya déjame ir, por favor. No quiero que me estés esperando porque nada va a cambiar.
1: Ese es mi problema.
2: ¿Qué pasó?
1: ¿Sabes? Nadie te va a querer como te quiero yo. Nadie.
2: Oye... Ya me tengo que ir. Cuídate mucho.
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0: ¡Madre mía! ¡Qué canción! ¡Dios mío! ¡Ay, ay, ay!
6: Sí, pero como que la chinita fuera puerca, ¿sí o no? Como que si no lo hubieran desparasitado a esa mujer. ¿No? ¿Sí o no? No, cógeme, cógeme.
7: Que cuando lo resuelves no me gusta la manera que lo haces. Yo no tengo problemas.
2: Solo que lo niegas.
7: Dices que tengo problemas, pero dices quererme.
8: Dices quererme,
7: pero yo no quererme.
2: Es que
7: ese es el problema.
2: Ese es el problema.
7: Ya no te quiero. No, no, no. Era mentira. No lo sentías. Perdón.
2: Perdón.
7: ¿Desde cuándo estás así? Que no quiero lastimarte. ¿Desde cuándo?
2: Ya lo había pensado.
7: Pero me estás diciendo que todo este tiempo que estuvimos juntos me dijiste mentiras, maldita. Y ya.

0: las memorias. Chavales, no.
1: La canción es muy clara, es muy explícita. Ella hace tiempo no lo sentía.
2: Ya no lo sentía, por eso ya no quiere nada con él. Él no se dio cuenta de que ella ya no lo sentía, ya no sentía nada y por eso, chao pescado.
1: Eso les pasa a ustedes las mujeres porque son mentirosas, siempre lo andan amagando al hombre.
2: ¡Por mentirosas! ¿Por qué desde un principio no le dijo, no lo siento? O ya no siento nada. O al principio sentía y después algo pasó y después ya no sentía nada. Entonces, imagínese ese pobre hombre ahí rogándole. Y ella nada. No, ya lo pensé. Hace tiempo que no siento nada, le dice.
3: Chuy, así son entonces Raulito y la chinita. No. O porque el man es picha corta o porque la man es un bolsillo de payaso que no lo siente.
4: Lo que pasa es que no queremos hacerlo sentir mal a ustedes. Se le baja el ego.
1: No, tienen que ser sinceras desde un principio. Si no siente nada, no siento nada y punto. Ya, ahí está. A full camello todos los días escuchando la radio, mi pana Danieliño nos pide la canción de Gondwana, Felicidad. Esa era de Gondwana. Felicidad. Yo sí decía, agradecer el tema de Gondwana. A ver, por acá la abogada. Abogada, por favor. A ver, ahí sí, abogada. A ver, déjeme ver. Sí, ahí la arregló. Ahí sí estamos bien, abogada. Está anotada. 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

0: Muy bien, abogada. Excelente, excelente. A ver, acá la chinita dice, yo por eso le dije al infiel, ya no siento nada y ahora está que me ruega, pero ya no lo siento, tu tiempo pasó. Pero al decir que no lo siente, o sea, estamos refiriéndonos a sentimientos, me imagino, ¿no? Porque no quiero pensar otra cosa, ¿eh? Vivianita Espinosa nos dice, la dirección es ta ta ta ta ta ta ta ta ta. Y Pleras, ¿qué es eso de Pleras? Avenida Las Pleras. ¿Avenida Las Peras?
1: Buen día, tenor, que tenga un bonito día.
0: Buen día.
1: Y un lindo inicio de semana.
0: Gracias, Dunia, gracias.
1: ¿Podría complacerme, por favor, con una canción de José José? La almohada.
0: Almohada.
1: Cuídese, un lindo día. Bien.
0: La almohada, perfecta sugerencia. ¡Llegó mi pana! Mi brother, mi yunta.
2: Buen día, buen día, buen día.
0: Melo,
2: buen día, mi gente. Buen día, people.
0: Don Toribio.
2: Que tengan un excelente día. Inicio de semana de labor. Ya estamos aquí activos, activos, escuchándote aquí en la camellación, martillándole el trabajo.
0: Belleza.
2: Un rico solazo que quema. Sí, tras un fin de semana que nos fue recontra bien en las apuestas, loco.
0: Belleza, belleza.
2: En las apuestas nos fueron bien. Y en mi cuenta tengo como más o menos de billete ganado, loco. ¿En
0: serio?
2: Más o
0: chévere,
2: menos.
0: Chévere, chévere.
2: Pero bueno, ahí lo tengo conservado porque si lo saco, pato loco, se van volando como pan caliente, bro.
0: Sí,
2: ya
0: sí,
2: estamos
0: sí.
2: Aquí activos escuchándote. Saludos y bendiciones.
0: ¡Ahí está mi pana!
3: Ya está aquí. Y que nadie se atreva a desafiarlo porque ha llegado más intrépido que antes. Más paranoico que nunca, pero más sensible y bonito.
2: Confirma, brother, yo pensaba que no iba a haber programa por lo que pasó ayer.
0: ¿Por qué?
2: Y bueno, aunque me lee por ahí, te hizo intento, pues coliga que la verdad con un flaco favor, con un hombre menos, nada, aunque el liga tenía la oportunidad de ser el 3-0 que descontar en Melé, loco. Pero bueno, así es el fútbol, loco.
0: Mira, si no hubiese ganado el equipo Amigos de Tenor, no venía, la plena, porque sí estaba pendiente de eso. Pero ya vi que perdió Melé, iba perdiendo Melé, pero ganó Amigos de Tenor. Dije, no, ya, yo voy porque voy.
2: Ya que estás con musiquitas de hombre, ponte la música de Huayna.
0: Huayna.
2: Que dice, un lobo domesticado. Un loco enamorado, siempre quiero ser.
0: ¡Ay!

0: bien. Ponte la música de Guayna. Un lobo domesticado.
1: El pobre y triste.
0: Brother. Un bolosito con chicharrón. Claro. Con un huevito y una tacita de café. Oye, yo sé que la economía está difícil y todo esto, pero ya déjate de vaina, loco. ¿Qué? Aunque sea dos bolositos con chicharrón y más encima un huevito incluido. Vete, pobre, ahí sí te puedo participar, pero con una miseria en un bolón con un chicharrón. No, pues mijo, yo no participo ni aquí en la esquina, loco. Oye, pusiste la música de Juan Gabriel. Confirma. ¿Quién es ese zorro quien te pidió la música? ¿Quién es ese zorro? ¿Quién es ese zorro?
1: El zorro que me pidió esa música es mi pana La Mole Narváez, ¿ah? Oye, este Raulito es mendigo con garrote. Un boloncito, dice, todavía te pone que le pongan un bolón con seco de pollo y guatita y al lado un ceviche. Te pone triste. Alguien que lo mande, ya sabe dónde.
2: Entonces hay que decirle, tienes el huevito chiquito.
3: Claro, está normal, abrazo, saludos.
1: Yo sé que mi pana, dedito quebrado, ¿qué más, chinito?
3: No, hombre, pero unas palabritas ahí para el amor de mi vida. Ahí, con María Fernanda.
1: ¿Ya?
3: Que la amo, que la quiero. Que apareciste con tu luz y me curaste las heridas, mi amor. Te amo, besos.
1: Antes de seguir más con el mensaje, este mensaje es espontáneo, chino, es espontáneo. No te están ahí viendo o no hiciste algo malo y por eso estás hecho el cariñoso. Digo, no, pregunto.
3: Sin más es de escribir, ponte ahí la canción, tú eres mi religión de Maná, pila. Pilas Tenora y saludos, pilas.

0: Ay, ay, ay, ojalá sea algo que sea algo espontáneo, ¿eh? Ojalá no haya sido por algún inconveniente, algún conflicto, por favor, ¿eh? Dedicada para mi esposa, mi amante, mi amiga, mi todo, mi Maffer. No sé, yo creo que he visto muchas cosas y por eso quizás a veces desconfío, ¿no? Y pienso que a veces pueden ser cosas que no son espontáneas, sino por otro tema, ¿no? Mi pana, la nueva dirección es Avenida Tututú, entre Tututú y Tututú, cerca del Parque Lineal. Anótame, brother. Ahí está mi pana Luigi. ¡Anotado, Luigi! ¡Pilas!
1: Oye, manténlo de una vez a ese maricón. Dale el apellido. Que quiere que le den a tragar de por vida.
2: Si quieres otro huevo, yo te lo pongo.
0: Ay, no. Ay, Diosito. Sí, ves, Raulito, lo que ocasiona.
3: Dale chorizo, dale chorizo.
0: ¿Qué más, mi pana? Tener buenos días. Aquí dándole duro a la camellación con el gordo sinvergüenza de Luigi. 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
1: ¡Vuelta, yerbotijue! Estar cantando hoy. Canta feo el hijo de la valiente este.
0: No quiere que le dé la merienda ese... Por poco dice, pues cualquiera me regala un pollo entero asado.
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5: Pero Aladino. ¡Ay!
4: Cállate, no me digas nada que yo te vi. Un avión así como tú no puede aterrizar así mi pista. Una pista tan pequeña como la mía. Si te vas, que te vaya bien.
0: Si te vas, que te vaya bien, pues que te vaya bien, ¿ah? No te deseo el mal. A ver, ¿por acá qué nos dice Vivi?
6: Verdad lo que dice la colorada, Tenocito, es que a uno le da tristeza. Por ejemplo, a mí me tocó decirle a una persona, ¿sabes qué? Tú no me gustas, no, te veo como un amigo, pero más allá no. Chucha la manga, no. El chico hasta lloró. Yo me sentí la peor mujer del mundo, la peor cochinada que puede existir. Pero ahí opté por decir la verdad. Bueno, como después ya no se dio la oportunidad, pues gracias a Dios.
0: No, es que sí, y eso es valedero, ¿no? Que por más que usted sienta pena, no puede estar con alguien por pena. Tiene que estar porque lo quiere y lo desea, ¿no?
6: Pero, Narcita, es que muchas de las veces uno tiene la esperanza de que tal vez más adelantito ya uno se enamore o uno lo quiere. Porque recuerda, a mí una vez me dijeron eso, 1000 veces, que el hombre esté enamorado de ti a que tú estés enamorado de él.
0: 1000 veces que el hombre esté enamorado de ti antes que la mujer. ¿Será cierto eso?
7: Tengo problemas. Dices quererme, ayúdame, ya no tener. Canción para Pepe Lucho.
8: ¿Sí? Ya no te quiero.
7: Y ahora que me dijiste te amo, era mentira. ¿No lo sentías?
0: ¡Oh, Pepe Lucho! Giancarlos Condoy, ¿cómo estamos, Giancarlos? Buenos días. Raulito, ¿no quieres comerte un trozo de morcilla también? Dicen por acá. Carmencita Álvarez nos dice, buenos días, Luchito, ayúdeme con una canción. ¿Y cómo es él? Creo que es de José Luis Perales. Uy, ¿y cómo es él? ¿En qué lugar se enamoró de ti? ¿De dónde es? ¿A qué dedica el tiempo libre? Ay, ay, ay. Muy buenas canciones, ¿ah? Muy buenas canciones. Vivianita nos dice, está ubicada en la avenida... En Héctor, listo, tas y las. Listo, perfecto, perfecto.
9: Ay, qué hombre es Juanga.
10: Pero si no siente nada, que devuelva el iPhone.
11: Oye, tenor, un mensaje por ahí a mi panita Ariel. Que no ha venido a trabajar mi panita Ariel. Y nada, pues por ahí lo que supe, tuvo complicaciones, tuvo discusiones y ahorita creo que está solucionando los problemas con la mocita. ¿Ves? Ahorita que pusiste esa música me acordé de mi panita Ariel. Chula. Ariel, donde quiera que te encuentres, Ariel, tenga una bonita mañana. ¿Ves? Regresa pronto al trabajo, Ariel.
0: Vamos a continuar con más Chinito.
12: Oye, chucha, que tú sí que eres candelero.
13: ¡Yo!
12: No, no hubo ningún relajo, no hubo ninguna pelea, no hubo nada.
0: Ay, ay, ay, ay.
12: Yo sé que no puedo estar enamorado de mi mujer. Pórtate serio, no mates el amor así. Claro, pero como tú ya pasaste muchas cosas y ya no quieres volverte a enamorar, ya, pero déjame por lo menos yo vivir este mundo de amor, déjame vivir. Todavía me falta para llegar a tu edad. Cuando llegue a tu edad, quizás ya es casi como tú pensando. Pila, pila.
0: Vamos a hacer una encuesta. ¿Cuántos creen que el chino en verdad está enamorado y que por eso dedicó ese mensaje a la esposa? ¿O fue porque se portó mal, hizo algo malo? No estamos diciendo que no la quiera. Estamos diciendo que hizo algo malo y por eso anda así hecho el meloso.
14: O sea, como tú no eres feliz, tú no quieres que nadie más sea feliz. Eso te dijo el padre.
0: Algo así, ¿no?
14: La que montas, Tino.
0: A ver, una vez a un ex le dije que no sentí nada. No me hiciste llegar a ver a San Pedro, dice. Hijo de madre, fue lo peor que le pude haber dicho. Casito y lloraba, por ser muy sincera. Luego de eso entendí que debo mejor fingir. Y nadie se ha dado cuenta que finjo, dicen. Madre mía.
6: Verdad de Dios, algo tiene que haber hecho el chinito. Ven acá, hecho el romántico. Caramba, ni Judas fue tan falso.
0: ¿Ya viste, chino? No es que yo sea un amargado al amor, ¿no?
6: El hombre por voluntad propia nunca hace nada.
0: ¡Bésima!
6: Salvo que sea los primeros 2 meses de enamorado, de casados todavía, para creer. Después de ahí el resto no. Tienen que meterle el dedo para que, pa que camine.
0: ¡Bici, güey! Al hombre para que camine, luego de los primeros meses hay que meterle el dedo. Oiga, yo no sabía eso. ¡No quiero que nadie me ande metiendo nada, Vivi, por si acaso!
6: El hombre por voluntad propia nunca hace nada. Salvo que sea los primeros 2 meses de enamorado, de casados todavía, para creer. Después de ahí el resto no, tienen que meterle el dedo para que camine.
0: O sea que tú, Vivi, estás insinuando que a Pepe Lucho, para que se ponga a construir el cuarto que estaba construyendo, le metió el dedo a la esposa para que construya. No puede ser posible.
14: ¿Cómo es eso que hay que meterle el dedo? A ver, usted a su marido le ha metido el dedo, confirme.
0: O sea que a mi padre el chino, la Maffer le metió el dedo para que mande esa petición. No creo.
15: ¿Qué hablas? Si tú eres bien mariconísimo, dijiste, después me hago del otro equipo si me metes el dedo.
6: No, Pepe Lucho, que meter en la mano.
0: ¡Bésalo! ¡Vamos con música! ¡Vamos con música! ¡Vamos con música, por favor! ¡Ay, Dios mío!

0: la que faltaba. Llegó la alegría de la radio y de todos los fieles oyentes.
1: ¡Llegó la Suquita! ¡Bienvenida, Suquita! ¿Dónde andaba, Suquita? ¡Saludos!

0: Porque ellos sí saben invertir. 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

0: saludos a la Suquita. Ya llegó la Suquita. Suquita y una sola y suena, dijo por ahí alguien, ¿no? Oiga, esta Suquita se ha ido a hacerse un chequeo acá a Machala, el seguro. Le reagendaron la cita, así que le tocó regresar. Pero ya está en sintonía del programa nuestra querida Suquita. Así que bienvenida, Suquita.
1: ¡Buenos días, people! Muy buenos días, mi querido tenorcito Valareso. Que tengas un excelente y bendecido día, lunes, inicio de semana de labores junto a toda tu familia y seres queridos. Que en esta nueva semana te vaya todo muy bonito.
0: Gracias.
1: Siempre con la bendición de papito Dios y de mamita virgen. Excelente día, mi querido tenorcito Valareso.
0: Gracias.
1: Desde Santa Rosa City, tu fiel oyente Nancy Peñafiel. Ya estamos a full sintonía. Bendiciones.
0: Bendiciones, Suquita. Saludos.
2: Trozo de mi vida. Ah,
0: vamos.
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0: Ay, Dunia.
2: Que me ha robado todo. ¿Y cómo es él? ¿En qué lugar se enamoró de ti? ¿De dónde es? ¿A qué dedica el tiempo libre? Pregúntale. Porque ha robado un poco de mi vida. Es un ladrón que me ha robado todo.
3: Ay, Vivi, eres una salvaje.
4: Luchito, entonces el marido de ella le ha metido uno o dos dedos, por eso que ella está diciendo, yo con experiencia lo estaba enseñando para que nosotros las mujeres lo aprendamos de eso. Eso quiere decir, pues, porque como lo dice, es verdad, pues, Luchito, ya. Al chinito, algo haber hecho mal, entonces ahí está, pues, quiere que lo perdone y no pasa nada.
0: Ya ves, chino, no es que yo sea encamoso, no, es porque como que es muy sospechoso eso.
5: Ya que anda un montón de come gratis, pues, tenor, yo también quiero participar, pues, ahí como come gratis.
0: Ya.
5: Sí, ahí me anota, ahí te envié la respuesta.
0: Ahí está mi pana, Federico. Angelito Andrés dice en la E y entre ta y ya, ok, estás participando, hermano. Karinita Guñay también nos dice, Café Restaurante Manavita queda en... Sí, ahí quedaba, o sea, ya no, Karinita, ya no queda en la 10 de agosto y Callejón Saruma. Ahora está en una nueva ubicación, tiene nueva ubicación Café Restaurante Manavita.
6: Hijo de pato, sí que pone música migajera, contra migajera, loco.
0: ¿Qué pasa, Raulito?
6: Ay, ahí hiciste las ganas de ser, que haga llorar a la gente,
0: no,
6: loco,
0: no,
6: ya
0: no,
6: quiere trabajo.
0: No, tranquilo.
6: Uno que está trabajando vacancísimo y en lunes de reflexión, loco, y pones esas músicas, loco, va a ser que recaiga, loco, va a ser que recaiga la gente, loco.
0: No, tranquilo.
7: Tenorcito, al tiempo vienes a trabajar hoy. Una semana, casi dos semanas.
0: Vicio.
7: Te desaparecido. Ahí ponte una salsita de He Vuelto Por Ti.
0: He Vuelto Por Ti, oiga, buena sugerencia. Drama que hacen, tres días nomás falté, tres días, ¿qué son tres días?
4: Luchito, Raulito quiere que lo lleve de cocinero mejor la colorada, pero por eso que no se contenta con el bolón, sino quiere doble ahí, de cocinero, sí, ahí le queda bien el Luchito.
0: Para más de un bolón con un huevo, ya Pepe Lucho le dijo que le va a poner otro huevo más si le hacía falta, ¿no? Saludos para la casi virgen, poco usada, y juvenil Jackie Sari, que está en casita. ¿O dónde anda Jackie? A ver, ¿qué es eso? ¿En algún cuatro letras es eso? ¿O es en el carro? ¿O dónde estás, Jackie? Confirma, ¿hay cuatro paredes y un espejo o solamente las cuatro paredes?
8: Ay, yo pensé que la señora Nancy se subió a vender unos chicles de caramelo. Ya le iba a pedir unas mentas.
9: Para que mande un mensaje así, le metió hasta el codo, no solo el dedo, que no.
0: Le han mandado hasta el codo al chino.
10: Caramba, todos interpretan mal. ¿Por qué digo que hay que meterles el dedo? Es decir, con el dedo uno hinca. Uh-huh. ¿O no han hecho eso ustedes? Por ejemplo, claro. A veces cuando la persona no... Bueno, un claro ejemplo, nuestros hijos, cuando no quieren caminar, uno toca andar empujándolos. Y si es una persona grande, bueno, en el caso de mis hermanos, cuando andan hechos los malcriados y no quieren caminar, uno les mete el dedo así, hincándole, para que camine. A eso decía.
0: Lo que pasa es que al momento de usted decir meter el dedo, usted está refiriéndose que el dedo ingresa en algún orificio, por eso lo está metiendo. Pero si usted hubiese dicho hay que hincarlos con el dedo, se podría entender que los va hincando en la espalda, ¿no? Sigue, sigue, sigue, guas, guas. Pero usted dice meterles el dedo. Entonces, para que se meta, tiene que haber un orificio. Entonces, ahí es que la gente piensa mal.
3: Ay, Luis, pero entonces si no quieres caminar, te hinco, te hinco, te hinco.
4: Colorada, ¿qué? ¿Su marido es hijo suyo o es su compañero de vida? Porque está criándolo para que le ande metiendo el dedo, ¿sí o no?
0: ¿Qué? Si no, la colorada es la Bibi. A ver, es que lo que pasa es que si son gorditos, sí se les ingresa el dedo. Bueno, ahí sí no, porque tienen bastante grasa, entonces entra, ¿no? A ver, 3 días, tenorcito, pero sí es una eternidad, pero se pasa aburrido. Yo ni loca le meto los cachos. Soy fiel a sin pies ni cabeza. Gracias, Chinita. Una de las pocas que puedo decir que se mantiene fiel a la causa. Hay otras que ni a la primera ya te andan poniendo los cachos. Sí. A ver, Zuquita, ya que anda hablando Vivi desde la experiencia, ¿usted le mete el dedo o no le mete el dedo a Jaimito para que haga las cosas? Yo soy fiel, dice Jackie. ¿Fiel? ¡Fiel! ¿Qué te diré, Jackie? Mejor no te digo. Mejor guardaré el anime. Te voy a decir esto. Interpreta mi silencio. Suficiente. Muy bien, vamos a empezar el segmento de música con olor a pescado frito. Música con olor a pescado frito. Así que ponte pilas, ponte once. Ponte pilas, ponte once, porque así arrancamos. Para todos mis panas los mandarinas, empezando por mi pana Pepelucho. También pasando por mi pana, el Chinito, ahí en Aroma de Trigo.

0: Llévate medio calzón, no hay problema. ¿Ah? Llévate todo. Pero nunca podrás tener mi corazón nuevamente. Tenorcito, nos dicen por acá, Carlitos. Envíe un saludito para nosotros. Te cuento, tenor. Estuvimos de aniversario, aniversario número 27. ¡Wow! Oiga, en verdad me da gusto, me da gusto. Tengo el agrado de conocer ya mucho tiempo a mi amigo Carlitos, a su querida esposa. Inclusive estuve animando y poniendo la música en los 15 años de una de sus princesas. Es una linda pareja, así que se merecen todo el saludo y el respeto del caso para Carlitos y Shirley. Estuvieron cumpliendo 27 años juntos, 27 años, ¿sabes? Son 27 años, oiga, es bastante tiempo. Solo le pido a Diosito y a mi virgencita que nos siga teniendo juntos en estos años de buenos y malos momentos, pero siempre juntos. Te amo, mi amor. Aplausos, ¿ah? Mire, esto no se sonó como que Carlitos se haya portado mal, a diferencia con el chino, ¿no?
1: Lo nuestro es como es.
2: Me tío el dedo, que me andan hincando, me andan hinchoneando para que yo diga eso. No, nada de eso.
0: Ah, ya.
2: O sea que eso ya nació de adentro del corazón, ya bien, nace bien. Eso de adentro de las entrañas.
0: Bien, bien.
2: Además, ya somos pocos los de la especie, así como yo, ya quedamos dos nomás. Yo y mi hermano, nada más.
0: Solo yo y mi hermano somos los pocos que quedamos de ser así románticos, ¿no? Qué belleza, chino.
2: Ya se han extinguido, pero ahorita ya quedan puros manes que como dice la vida, ¿no? Somos los dos únicos que amamos de la especie así. Bien. Amoroso y romántico con las esposas. Bien. Déjenme ser feliz, por favor. Gracias.
0: Por favor, déjenlo ser feliz al chino. No sean así de cizañosos. Ya son pocos los que quedan así de románticos, ¿ah? Con las esposas. Tenor, ponte la música con la misma moneda para todos esos cachudos y cachudas. Bien, listo. A ver, la dirección del nuevo local de Café Restaurante Manavita es... ¡listo! Así creo que son las calles. Ahí está mi pana Cachete participando también.
2: Alégrese, señor, alégrese que ayer ganó los amigos de Tenor Fútbol Club. Más puntero que nunca, así que alégrate. Alégrate, boca abierta.
0: ¿Qué va a ser romántica la gente? De amor no se vive, dice Jackie Sari. Tengo corazón de piedra, siempre lo he dicho y me mantengo así. Oye, qué sinvergüenza. Tengo corazón de piedra y luego anda ahí hecha la enamorada. Hasta minera casi se hace, hijo. Se enamoró. Y viene a decir, tengo el corazón de piedra.

0: Disculpad, disculpad, Chinito, entonces viva el amor, viva el amor.
1: Que vive el amor, bien, bien.
0: Disculpad, disculpad, Chinito, entonces viva el amor, viva el amor.
1: No, Dios mío, lo que acaban de ver mis ojos. Guardaré el anonimato del caso por cualquier cuestión, ¿no? Guardaré el anonimato del caso por cualquier cuestión, pero no me lo había imaginado nunca, pero está muy bien, ¿no? Dicen por acá, corazón de piedra y sapito de gelatina, porque se chorrea nomás. ¡No, Dios mío! Corazón de piedra y sapito de gelatina porque se chorrea nomás. Busquen de Dios, Dios mío, busquen de Dios. Oiga, llegó la mi querida Elisa, tu chiquis bella. ¿Cómo está, Elisa? Allá en el Progreso, un saludo inmenso para usted. ¡Fredcito Loján, el che, boludo! Hola, saludos, tenor, un abrazo. Me vas a hacer recaer, bárbaro, con esa música. Yo bailaba con ella, inolvidable. Sos un fenómeno, dice. Misa nota, hablando de hombres que son así románticos, enamorados, y que no necesitan portarse mal o haber hecho algo malo para saludar a sus esposas. ¡Llegó mi pana!
2: ¡Habla, mangoño! 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
3: ¿Qué tal el padre Luchito? ¿Qué tal? ¿Qué hubo? Mi estimado amigo, muy buenos días. Feliz lunes, inicio de semana para usted y para todos sus fieles oyentes, gracias, que están pegados a la programación. Aquí, hermano, desde mi camellación, dándole duro, ñaño, dándole duro, así como se debe, mijo.
1: Bien, bien.
3: Ya aquí nació, hermano, guapo, pero no nació rico.
1: Bien, sí, la falla.
3: Así, ¿no? Así es Luchito, mijo. ¿Y qué más? Empezando el día, hermano, saludando a mi familia, a mi esposa, a mis nenas y a mi madrecita, a mi hermana que está de vacaciones por acá, pues saludándola muy encarecidamente. Y ahí, hermanito, dándole, ya. Y por otra parte, Luchito, triste.
1: No.
3: Triste,
1: no.
3: Medio cabizbajo,
1: hermano. No lo digas,
3: cabreado.
1: No.
3: Imagínate, hermano, que todo, hermano, se alinee, hermano, pero ese mele, hermano, no da patas ni cabeza, Luchito, ¿qué se puede hacer? Dime. Hermano, la liga, vine a jugar un partido, hermano, recontra que pesado, hermano, físicamente se sacaron el aire esa gente, estaban cansados, y ni así, en chuyapata jugaba, hermano, y así no pudo, oye, qué Diosito lindo. Aquí, hermano, la única solución que metan, hermano, un técnico de renombre, un técnico que sea técnico, no que venga a aprender, hermano. No queremos un técnico que aprenda, queremos un técnico que lo suba al MLE, hermano, porque si no, hermano, échale tierra, hermano.
1: Ay, no era que topes ese tema. Vas a ver, cara de... A ver, yo no fui, fue Tete, pégale, que ella fue.
4: Corazón de piedra y sapito de gelatina, qué ves. Yo no le encamen eso a la maracuyá.
5: Las tapas de piedra tendrá.
6: ¿Cómo le vamos a ocupar? Ya no camello, no fui camello.
1: Ahí están mis panas en la bananera, en la empacadora.
7: Señor, esa canción le dedica a Yoyi Gol al arquero. Al arquero se la dedica.
8: El anonimato del caso.
7: Yoyi Gol se la dedica al arquero, Iván Zuriaga, por taparse el último gol y hacer que gane los amigos del tenor. Amor mío.
9: Habló las nalgas tristes y de pozo fácil.
1: ¿Ves? ¡Anota! ¿Qué es eso?
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1: Nachita, oiga, Nachita los tiempos. Hola, Nachita, desde Piñas. Hola, el día de mañana estaré cumpliendo 21 años de casada. ¡Wow, Nachita! 21 años de matrimonio, qué bien, me alegro por usted, Nachita, bendiciones.
10: Ah, así que Cuca chorrea entonces.
1: Estelita Aguilar, ¿cómo está? Buen día, un abrazo ahí en Zaruma, bendiciones.
8: Verte, Norcito, respondiendo a tu pregunta, yo a mi esposito no tengo por qué meterle el dedo porque él hace las cosas solito, así que, y hasta de más hace el pobre, así que, ya. Con eso te digo todo.
1: Pero dense cuenta, en lo que dice doña Nancy, lo trata de pobre. O sea, quiere decir que lo tiene bien sometido a don Jaimito, que él hace de todo, dice. Todo hace todo. Pero algún día nos libraremos, caballeros del yugo, y seremos felices, y se respetarán nuestros derechos, y evitaremos ser doblegados en el hogar.
10: Ahora,
1: bueno.
10: Te han dicho de mí.
1: ¡Ay, alócate, Raulito!
10: Que soy.

0: ¿Qué más quieres, mujer? Aquí está tu mascota fiel. No importa que se vaya a comer mierda, pero tu mascota fiel regresa a la casa.
1: Aquí está tu mascota, no importa que me vaya a comer mierda, regreso a casa, dice este pobre y triste. Saludos a Patricio Añaco. No importa que me vaya a comer, pero regreso a casa, dice.
2: A Raulito, un lobo domesticado. Ese Raulito, ahora sí, se puso las pilas, tenorcito.
1: Saludos para mi gran amiga, doña Ceci. Cecilia Jiménez, ¿cómo está, doña Ceci? Por favor, dice, dile que ya no cante, dice Patricio Añasco.
2: ¡Tu mascota fiel!
3: Señor, póngale 1.5 de rapidez a este audio de Raulito. Te parece que estuviera rezando.
4: 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La man igual le pone cacho. No te creo, te no quieres que todas mientas.
1: Ay, dice por acá, como Jaimito hace todo, entonces doña Nancy ha de pasar solamente echada, dice, durmiendo. No, tampoco no creo que don Jaimito haga todo, o sea, hace ciertas cosas, pero doña Nancy yo sí le he visto que también hace. Manda fotos haciendo, ahora puede que sea puro amague, ¿no? Vamos con otro round de música. Petición de mi pana Pepe Lucho Flores. Ahí va tu canción, Pepe Lucho.
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1: Ahí está. ¿Por qué tienes que pedir canciones de Pone Cacho Ser Arrepentido? ¿Te das cuenta, mijo, luego por qué la gente molesta? ¿Por qué luego te dice cosas? ¿Estás reconociendo en esa canción que hiciste algo malo y que estás arrepentido? No, Dios mío.

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Esta es la canción para todos los ponecachos y cachudas. Saludos a mi querida Bexi, Isabelita Aguilar. ¿Cómo estamos, Bexi? Bienvenida. Vaya, ahí tenor maldito. Yo te ofrecí un hogar. Compláceme con el tema Tú no le amas, tú le temes. Oye, qué cancionzota.

0: tocar, compláceme con el tema.
1: Acá está mi pana llamas, Pepe Lucho, espérate.
0: ¿Qué canción? Sácate sota. De aquí, sácate de aquí.
1: Listo, ahora sí, vamos a escuchar a Lupercio. ¡Lupercio! Vaya, dale.
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1: Eso, perro sucio, dale.
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1: Vaya.
2: 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Y para eso estoy yo.
1: Dale.
2: 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Ahora, huevos chiquitos.
1: Pasaje City, el saludo para la familia Gallegos, mi querida Fanicita, ¿cómo está? ¡Buenos días!
3: Ja, ja, ja, Luchito, se librarán de nosotros las mujeres, pero volviendo a nacer, o si no, bajo tumba tal vez, ahí sí, ni así, porque de ahí se está hablando.
4: 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Tuve que ser caricativo y ayudar a los niños pobres.
5: Nadie amague, yo lo que hago y te mando, yo soy de que yo hago de todo también. No ¿Ah, crea que soy vaga, solo mi marido no. Mi maridito cuando él quiere hace sus cositas, te ayuda a hacer la comidita, el desayuno, pero no, tampoco así, tenorcito.
1: Ya, muy bien.
5: Envidioso el que hable, envidioso.
1: Sí, sí, la gente es envidiosa, doña. Ya quisieran tener un Jaimito en su vida, ¿no?
5: Vaya a lavar con deja, Lupercito, que canta feo, horrible, horrible. Horrible canta Lupercito.
1: Ay, Dios mío, doña Nancy. Bueno, sí, es verdad. Por acá me dicen, saludos, amigo tenor. Estamos escuchando el programa. Cierto que el mudo no le hace goles ni el arco iris. No, a ver, te lo voy a decir como Julio Jaramillo. No me toques ese vals porque me matas. Sí, hermano. Tuvo dos. En una, trató, pero no la hizo. Le hizo un cariñito al balón y el arquero la tapó. Y en la otra ya no quiso que la gente le reclame nada, así que se quitó el peso de la responsabilidad y le dio la pelota a otro para que otro se la trague y no él. Nos hiciste falta, mi pana. ¡Palmita! Saludos a Junior, el ex Don Dai de Machala.
6: Oye, tenor, pero analizando la jugada, tanto Barcelona como Melé están en la B, hermano.
1: Sí, estamos jodidos. Estamos.
6: Yo sí quisiera que encendieran a la B los dos.
1: Los dos.
6: Para ver qué se hacen, hermano. Los dos. A ver si ahí se hunden. Una o dos cosas, hermano. Porque les hace falta algo estos dos hijos humanos, la plena, porque. Ya la hinchada está cabreada. Uno como hincha está cabreado.
1: Sí.
6: La gente no va al estadio, ya.
1: No.
6: Mataron la emoción del fútbol hace rato.
1: Es verdad, muy bien dicho. Oiga, sí, pero sí sería bueno, pero que los dos al mismo tiempo se vayan. Porque si se va uno solo, ¿quién lo aguanta el uno al otro después, Dios mío? No, sí, ya no da ni gusto, ya da coraje. Más da coraje que gusto, ¿eh? Y eso no se trata, ¿no? Me acuerdo cuando yo era chiquito y qué emoción, ¿no? Porque era una pelea, no sabía si iba a ser Melego o Barcelona el campeón y se mantenía esa hegemonía. Por ahí asomaba en aquellos tiempos el Nacional, también que era uno de los duros, ¿eh? Pero luego, hermano, estamos en la lona, no servimos para nada. Lo traigo al Melé que juegue contra los amigos de Tenor y le

0: ganamos, te apuesto que le ganamos, yo, puta. Le ganamos y hasta el mudo les hace goles, hijo de madre. Te apuesto que el mudo le hace goles al Emelec. Te apuesto. No le hace goles a los equipos de acá, pero le hace goles al Emelec. Me imagino a mi pana Brandon, que no le deja hacer ni una Klimovic, ni a Ronnie, el delantero de Emelec. Oye, yo me imagino. Increíble.
1: ¿Qué tal, mi pana Tenor? Buenos días con todos los radios oyentes de Brisa Azul y para todos los compañeritos del grupo. Un bendecido día de hoy, lunes, y inicio de semana también. Que tengan una linda tarde y una linda mañana también, Tenor.
0: Listo, ahí está mi pana, el látigo, don Giovanni Saritama. Muy buenos días.

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1: Oh, chico Fabri, ¿para qué te cabreas de puras alberjas? Que Barcelona y MLE mejor que se vayan a la Serie B. Mejor pide ayuda al presidente Michel Deller, el presidente independiente del Valle, que los haga una sociedad anónima. ¿Sí me entiendes? Una sociedad anónima. Porque el presidente tiene bastante plata en el chanchito y puede comprar cualquier club que se le da la gana, mijo. Pide ayuda a Michel Deller y verás que el club te va a rendir.
0: ¿Será esa la solución? Sí, he escuchado eso, ¿ah? De que convertir a los equipos en sociedades anónimas. Tiene sus pros, pero conociendo a la gente. La gente se mata diciendo, soy hincha. Pero ni siquiera al estadio van para apoyar, por lo menos con la entrada al equipo. Y si quieren al equipo hacerlo sociedad anónima, van a ser los primeros en brincar. Pero nunca van al estadio a apoyar al equipo. Así es el problema. Así que jodido es. Muy bien, estamos disfrutando ya de los últimos minutos del segmento Música con Olor a Pescado Frito, acá en Sin Pies ni Cabeza. Muchas gracias a quienes han estado interactuando, quienes han estado escribiendo, comentando y opinando en este inicio de semana. ¡Opinando!
2: Sociedad Anónima. Oye, dile a Semán que coja todo lo que se gana en apuesta, se compra una tortuga y se vaya lentamente a coger la...
0: Pero que se vaya en tortuga, ¿no? En tortuga, para que se vaya despacito. Oye, cuéntate lo bonito. ¿Por qué son así con...? No sean guasos, por favor. No sean guasos. Son guasos, ¿ah?
2: ¿Eh? O mejor que se compre un caracol para que se vaya más lento el cachullo a vos.
0: Esto cerramos el segmento de Música con Olor a Pescado Frito. Recuerden los que están en Facebook, deje su reacción, deje su comentario, ponga un sticker, ponga un emoji, los que más pueda. No me resiento, ¿ah? ¿Eh?

0: Porque ellos sí saben invertir. 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
1: ¡Lupercio! ¡Te amo!
2: ¡Dale chorizo! ¡Dale chorizo!
3: ¡Llegamos al último bloque del programa! ¡Estamos ya en la media hora loca! A ver, acá que dice la chinita. A ver, por gusto eso de ir a apoyar a su equipo. Si así nomás se sacan los ojos por eso, muchos no van a estar más seguros en su casa, aunque terminen rompiendo el televisor. Imagínese que jueguen los dos equipos, Barcelona y Emelec. Se matan, por eso a veces juega solo el equipo sin apoyo. Oiga, sí, pero es que antes era así. Antes... Sí, había como ingresar ambas hinchadas a los clásicos. Bueno, también ocurrieron cosas lamentables, ¿no? Pero ese era lo bonito. Ayer es feo cuando solamente puede ir la una barra y la otra barra ya no puede ir. ¡Se perdió la esencia! Pero bien, que no se pierda nada más. Acá estamos en la media hora loca.
4: Calientes y también somos heterosexuales.
3: Vamos a continuar con más del programa. A disfrutar de la media hora loca, así que prepárate, Raulito, porque así empezamos.

0: Ahí está, a propósito del Emelec. Azul con Cristian Castro.
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0: Ah, ya,
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0: ya.
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0: ¡Vamos, Suquita, dale!
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0: ¡Eso!
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0: Eso, Suquita.
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1: Se embaló la suquita, yo pensé que hoy día no iba a cantar, ¿ah?
0: Linda musicota, como dijo Raulito, ahora rompo todo, hijo de puta.
1: Diosito santo.
2: ¿Qué hace cantando la suquita esa canción del motel, oye?
1: No sé. No,
2: ¿para dónde quedan los valores?
1: Sí, sí.
2: Por eso bien dicen.
3: Ese man tiene más cacho que mi marido.
1: Ay, Dios bendito. Saludos para mi querida colorada. Alias la rascarrabias, le dice. Si usted ha visto un hombre jugar fútbol y que se enoje, déjeme decirle que eso no es nada. Ve a una mujer enojada cuando juega fútbol. Eso es peor, peor, peor. Peor. Los hombres nos quedamos, pero es cortos cuando nos cabreamos en el peloteo. Las mujeres han sido peor, Dios mío santo, jugando pelota y cabreadas. Si de por sí la mujer es cabreada, ahora súmale a eso enojarse jugando fútbol. Es terrible, hermano. ¡Hola, Chely! ¡Hola, mi querida amiga Chely! ¿Cómo está, Chely?
2: Oye, tenor, y la people del sur ha de estar a la expectativa. Uy, hay una colorada y es manada. Sí, vamos a hacerle el gasto, a ver. Y paz, se encuentre con la cara de puñete que tiene, ya sabes quién.
1: No, lo que no saben es que ella les saca de una el machete. Mi querida Yaquita, ¿cómo está, Yaquita? Saludos allá en Ardenillas. Por acá nos dice definitivamente la suquita se nos dañó. Se nos dañó la suquita. Acá la abogada dice en un pequeño motel es la única canción que hasta ahora he escuchado a doña Nancy que le sale bien. Sí, yo coincido en eso, ¿no? Le salió muy bien la canción a doña Nancy, no sé por qué, pero bueno. Vamos a continuar con más de La Media Hora Loca, así que prepárense. ¡Pilas!
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0: Florcita. Hola, mi querida amiga Flor Cabrera. También se conecta un ratito. Muy buenos días. Bienvenida acá al programa. Bueno, me imagino que ya está usted en las tardes, ¿no? Saludos también a Chelly. Hoy tenemos que, bueno, en esta semana tengo que juntar 140 mil reacciones. Imagínense, yo no sé qué piensa Facebook, que uno pasa sin hacer nada en la vida. 140 mil reacciones. Por eso estamos transmitiendo. Por eso estoy transmitiendo desde mi página principal. No es porque ande buscando zorrillas, como alguien dice por ahí. No. Es solamente porque estoy... 140 mil reacciones. Dios bendito. Jodido es, no creo que alcance, pero bueno, vamos a hacerle el intento. Oye, esa canción, oye, vas a decirme, Jackie, tú que eres de leva vieja, que nunca jugaste al tacataca. A ver, el tacataca, ¿cómo es? Es un anillo, le cuelgan dos pelotas, ¿no es cierto? ¿Cómo haces bailar el tacataca? Le metes el dedo en el hueco, en el anillo, y la sacudes, ¿no? Ahí está el tacataca. ¿Por qué son mal pensados? Muy bien, a mi querida Zuquita Manaba, le voy a pedir un audio. Deme tres números del 1 al 12. Del 1 al 12, tenemos 12 personas de acá de Machala, porque hubo gente de fuera de Machala que participó, pero eso no tiene caso, porque el premio es para acá en Machala. Del 1 al 12, deme tres números, dos eliminados y el tercero se lleva el premio. Un delicioso bolón con chicharrón, huevo frito, su ensaladita, su café pasado. Así es, y ir a comer y verle la sonrisa que siempre carga la colorada. Así que, a ver, por favor, a la Zuquita, tres números del 1 al 12, por favor, del 1 al 12.
1: Señora Nancy, estaba esperando al segundo con la tanga amarilla. Bueno, con el calzón amarillo de lo curtido. Pero así lo estaba esperando, hija mito. No sabía.
2: Agarra las dos bolas, le metes el dedito y el taca, taca, taca, ahí está Raulito.
0: Ay, ay, ay. Esa también se la ha sabido, doña Nancy, ¿se dan cuenta?
2: Agarra las dos bolas, le metes el dedito y el taca, taca, taca, ahí está Raulito.
3: Ay, ay. Oye, brother, una pregunta. ¿El machete qué es, nuevo o viejo? Porque si es viejo, ya por gusto, brother, ya por gusto. Porque si es nuevo, loco, unas cuantas afiladas, unas cuantas rasuradas, y el muñeco queda como nuevo, loco. Como oye, nuevo, papelito.
0: Verás, es un machete bien oxidado, que si no te pasa nada por el machetazo, te pasa algo por el tétano, pero algo te pasa. A ver, dicen acá, me envían el mensaje, los números, el 1, el 5 y el 8. Vamos acá. El 1, el 5 y el 8. Con el número 1, el primer eliminado, mi pana el mudo. No, no, no, no, no festejes, no. Yo sé que se tragó los goles, pero no hay que decirle el mal a la gente. Mudo, fuiste el primero en dar la respuesta y el primero en eliminarte, así que...
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0: Así que lo siento mucho, mi pana Yogi Gol. Yogi Gol sale eliminado con el número 5, segundo eliminado o eliminada, mi querida Vivianita Espinosa. Y el ganador o ganadora con el número 8. 8. ¡Ay, ay, ay! Mi pana Ángel Andrés alias Federico. El ganador del bolón con chicharrón, con huevito frito y cafecito pasado. 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
2: Señor, te voy a hacer una pregunta.
0: A ver.
2: Se trata de que entra seco, sale mojado. ¿Y qué será? A ver, adivíname, tenor, eso.
0: Entra seco y sale mojado. Doña Nancy, por el amor de Dios, hace poco estuvimos con la novena de la Virgen. Por favor, ya. Todavía está tiempo de salvar su alma. No se deje seducir por el diablo. Regrese al camino del bien, regrese al camino de Dios, doña Nancy. Todavía está tiempo. ¡Salve su alma, por favor! ¿Qué es eso, Dios mío? ¿Qué es eso?
5: El huevo, vieja Nancy, el huevo.
0: El huevo, a ver, vamos a ver, el huevo, claro, porque cuando tú lo metes a la olla a hervir, entró seco. Lo haces hervir, lo sacas, ya sale mojado. Tienes toda la razón. ¡El huevo, doña Nancy! ¡El huevo!
6: Es el hilo. ¿Qué es el huevo? Si ve que no saben. Hasta para decir una respuesta son pendejos.
7: Ay, Dios mío. El pan, doña Nancy, el pan.
0: El pan, dicen por acá, el pan.
8: Es Jaimito, Jaimito.
0: No, mi padre, Dios mío, son terribles, son terribles.
9: ¿Cómo le va a salir mojado el hilo, señora? Manchado le va a salir, pero no mojado.
3: Bro, ya perdimos una ovejita, loco. La pena, perdimos, loco. ¿De qué sirvió las novenas? ¿De qué sirvió los cumpleaños? Las tortas, las bielas también. ¿De qué sirvió? Mira, doña Nancy, ¿qué te dice estas cosas, loco? De suerte que no se fue al cine, porque no, imagínate, ya estuviera hermano. Como la finada, mijo. Porque...
0: Imagínate donde se iba doña Nancy al cisne, se caía el cerro, Dios mío santo, tanto pecado que carga doña Nancy.
3: En la finada se fue al cisne, se arrodilló pidiendo, pegándose fuerte al pecho, y mire, todavía sigue siendo igual la finada, loco.
2: El chupete
0: entra seco y sale mojado. Puede ser, ¿no?
8: Ya, Rolito, no jodas, chúpate este.
2: No es el huevo, como dice el que está ahí, el amigo. Eso se trata de que es la llave del agua. Eso se trata, no de malcriadez, señor, por favor.
0: No se la saque, no se saque la vuelta, doña Nancy.
2: Mal pensados, que no es cosa malcriada, hombre. Oye, qué bestia ustedes son, pero... Dios mío, seguida van a la malcriadez. Yo no estoy en ninguna cosa diciendo palabras malcriadas.
10: Depende, señora Nancy, porque si yo le escupo el chupete antes de metérmelo a la boca, ya está mojado. No, usted quiere decir otra cosa y se hace la loca.
0: Yo creo que sí quería decir otra cosa, pero como que se chivió a última hora, ¿no?
10: La señora Nancy ni así se vaya de Santa Rosa arrodillada en tapillas hasta donde está la Virgen del Cisne, no logra cumplir y igualar todos sus pecados.
0: Por acá dice, por favor, que alguien que controle al curita Raúl Rito.
11: Pero el chupete tiene que entrar húmedo, pues, Nancita. Si entra seco, le va lascando, ahí le lastima. Pues ahí por eso hay que descaldar.
0: Ay, Dios mío. Bueno, damas, caballeros y niños, no sé, no me convence eso de la llave, doña Nancy. ¿Verdad que no creo?
11: Usted a su edad ya no genera esos líquidos, tiene que utilizar una cremita ahí que le hidrate.
0: ¡Mejor me voy! ¡Mejor me la saco, José Delgado! ¡Me voy!
3: A otra cosa, de suerte que doña Nancy no se fue el día viernes a Guaquillas, porque el día viernes también estaban celebrando la fiestita de la Virgen del Cisne ahí en la parada de la CIFA.
0: ¿Ves?
3: Pucha, si estuviera doña Nancy ahí, ahí estuviera ahí arrodillada, pegándose al pecho, loco.
11: No te vayas, joder, no te vayas, tú eres chévere.
0: No te vayas, dice. Me voy recién a desayunar, hermano, ¿ah? Cuídense mucho, mi gente. Les deseo un bendecido resto del día.
9: No te vayas, joven frentón. Milagro que trabajas y te vas. No te vayas.
0: Espero que tengan un bendecido resto del día. Pórtense bonito, que nada les cuesta. Si no sucede nada malo, mañana estaré aquí con ustedes. ¡Mañana, pilas!
11: Y ahí vas a tirar volante al sur. No, pues ya tienes que buscarte otra más. Otra más que te dé un desayuno, almuerzo cerquita.
0: Eso lo estaba pensando, ¿no?
11: Y ahí vas a tirar volante al sur. No, pues ya tienes que buscarte otra man. Otra man que te dé un desayuno, almuerzo cerquita.
0: ¿Será?
6: Esa doña Nancy, ni porque estuvo en el rezo de la novena de la Virgen del Cisne, no cambia. Pecadora.
0: Pecadora.
3: Puta, bro, faltan 5 minutos para las 12 y ya te la sacas, loco. Ay, qué vergüenza. Ya, ándete ya.

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1: El presidente Daniel Noboa avanzó este lunes, 24 de agosto, en Singapur, en una nueva etapa de cooperación bilateral. Durante su visita oficial se firmó un memorando de entendimiento que permitirá impulsar proyectos conjuntos e intercambio de experiencias en áreas como educación, tecnología, sostenibilidad, salud, comercio e inversión. El acuerdo tendrá una vigencia inicial de 2 años. Uno de los principales objetivos es aprovechar la experiencia de Singapur en tecnología, inteligencia artificial, logística y servicios financieros. Ecuador busca fortalecer la transformación digital del sector público y explorar mecanismos de cooperación en ciberseguridad y modernización de servicios estatales, además de promover acciones frente al cambio climático y el desarrollo urbano sostenible. La agenda también incluyó la promoción de oportunidades de inversión en puertos, energías renovables, agroindustria y tecnología. Ecuador busca, además, ampliar sus exportaciones hacia el mercado asiático con productos como cacao premium, café de especialidad y mariscos. El gobierno espera que esta nueva alianza permita convertir la cooperación bilateral en proyectos concretos y fortalecer la presencia comercial del país en el sudeste asiático. El incremento de la temperatura del mar, en medio del desarrollo del fenómeno de El Niño, comienza a afectar la actividad pesquera en Santa Elena. En el puerto pesquero de Santa Rosa, los pescadores aseguran que ahora deben alejarse hasta 150 millas de la costa para encontrar especies que antes capturaban a unas 70 millas, lo que ha reducido las faenas y aumentado los costos. La menor disponibilidad de especies como el picudo y, principalmente, la albacora, ha provocado un incremento en los precios. Según comerciantes, la libra de albacora, que hace pocas semanas costaba alrededor de $1.20, ahora puede llegar hasta $2.20, generando también un aumento en los mercados. Esta situación afecta a miles de pescadores artesanales, quienes aseguran que deben extender sus jornadas y recorrer mayores distancias para mantener su producción. La crisis climática amenaza con golpear la economía de las familias que dependen de la pesca y podría seguir presionando los precios de varios productos del mar. Hasta aquí la información, gracias por su amable sintonía.
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1: El presidente Daniel Noboa avanzó este lunes, 24 de agosto, en Singapur, en una nueva etapa de cooperación bilateral. Durante su visita oficial se firmó un memorando de entendimiento que permitirá impulsar proyectos conjuntos e intercambio de experiencias en áreas como educación, tecnología, sostenibilidad, salud, comercio e inversión. El acuerdo tendrá una vigencia inicial de 2 años. Uno de los principales objetivos es aprovechar la experiencia de Singapur en tecnología, inteligencia artificial, logística y servicios financieros. Ecuador busca fortalecer la transformación digital del sector público y explorar mecanismos de cooperación en ciberseguridad y modernización de servicios estatales, además de promover acciones frente al cambio climático y el desarrollo urbano sostenible. La agenda también incluyó la promoción de oportunidades de inversión en puertos, energías renovables, agroindustria y tecnología. Ecuador busca, además, ampliar sus exportaciones hacia el mercado asiático con productos como cacao premium, café de especialidad y mariscos. El gobierno espera que esta nueva alianza permita convertir la cooperación bilateral en proyectos concretos y fortalecer la presencia comercial del país en el sudeste asiático. El incremento de la temperatura del mar, en medio del desarrollo del fenómeno de El Niño, comienza a afectar la actividad pesquera en Santa Elena. En el puerto pesquero de Santa Rosa, los pescadores aseguran que ahora deben alejarse hasta 150 millas de la costa para encontrar especies que antes capturaban a unas 70 millas, lo que ha reducido las faenas y aumentado los costos. La menor disponibilidad de especies como el picudo y, principalmente, la albacora, ha provocado un incremento en los precios. Según comerciantes, la libra de albacora, que hace pocas semanas costaba alrededor de $1.20, ahora puede llegar hasta $2.20, generando también un aumento en los mercados. Esta situación afecta a miles de pescadores artesanales, quienes aseguran que deben extender sus jornadas y recorrer mayores distancias para mantener su producción. La crisis climática amenaza con golpear la economía de las familias que dependen de la pesca y podría seguir presionando los precios de varios productos del mar. Hasta aquí la información, gracias por su amable sintonía.
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1: El presidente Daniel Noboa avanzó este lunes, 24 de agosto, en Singapur, en una nueva etapa de cooperación bilateral. Durante su visita oficial se firmó un memorando de entendimiento que permitirá impulsar proyectos conjuntos e intercambio de experiencias en áreas como educación, tecnología, sostenibilidad, salud, comercio e inversión. El acuerdo tendrá una vigencia inicial de 2 años. Uno de los principales objetivos es aprovechar la experiencia de Singapur en tecnología, inteligencia artificial, logística y servicios financieros. Ecuador busca fortalecer la transformación digital del sector público y explorar mecanismos de cooperación en ciberseguridad y modernización de servicios estatales, además de promover acciones frente al cambio climático y el desarrollo urbano sostenible. La agenda también incluyó la promoción de oportunidades de inversión en puertos, energías renovables, agroindustria y tecnología. Ecuador busca, además, ampliar sus exportaciones hacia el mercado asiático con productos como cacao premium, café de especialidad y mariscos. El gobierno espera que esta nueva alianza permita convertir la cooperación bilateral en proyectos concretos y fortalecer la presencia comercial del país en el sudeste asiático. El incremento de la temperatura del mar, en medio del desarrollo del fenómeno de El Niño, comienza a afectar la actividad pesquera en Santa Elena. En el puerto pesquero de Santa Rosa, los pescadores aseguran que ahora deben alejarse hasta 150 millas de la costa para encontrar especies que antes capturaban a unas 70 millas, lo que ha reducido las faenas y aumentado los costos. La menor disponibilidad de especies como el picudo y, principalmente, la albacora, ha provocado un incremento en los precios. Según comerciantes, la libra de albacora, que hace pocas semanas costaba alrededor de $1.20, ahora puede llegar hasta $2.20, generando también un aumento en los mercados. Esta situación afecta a miles de pescadores artesanales, quienes aseguran que deben extender sus jornadas y recorrer mayores distancias para mantener su producción. La crisis climática amenaza con golpear la economía de las familias que dependen de la pesca y podría seguir presionando los precios de varios productos del mar. Hasta aquí la información, gracias por su amable sintonía.
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2: El presidente Daniel Noboa avanzó este lunes, 24 de agosto, en Singapur, en una nueva etapa de cooperación bilateral. Durante su visita oficial se firmó un memorando de entendimiento que permitirá impulsar proyectos conjuntos e intercambio de experiencias en áreas como educación, tecnología, sostenibilidad, salud, comercio e inversión. El acuerdo tendrá una vigencia inicial de 2 años. Uno de los principales objetivos es aprovechar la experiencia de Singapur en tecnología, inteligencia artificial, logística y servicios financieros. Ecuador busca fortalecer la transformación digital del sector público y explorar mecanismos de cooperación en ciberseguridad y modernización de servicios estatales, además de promover acciones frente al cambio climático y el desarrollo urbano sostenible. La agenda también incluyó la promoción de oportunidades de inversión en puertos, energías renovables, agroindustria y tecnología. Ecuador busca, además, ampliar sus exportaciones hacia el mercado asiático con productos como cacao premium, café de especialidad y mariscos. El gobierno espera que esta nueva alianza permita convertir la cooperación bilateral en proyectos concretos y fortalecer la presencia comercial del país en el sudeste asiático. El incremento de la temperatura del mar, en medio del desarrollo del fenómeno de El Niño, comienza a afectar la actividad pesquera en Santa Elena. En el puerto pesquero de Santa Rosa, los pescadores aseguran que ahora deben alejarse hasta 150 millas de la costa para encontrar especies que antes capturaban a unas 70 millas, lo que ha reducido las faenas y aumentado los costos. La menor disponibilidad de especies como el picudo y, principalmente, la albacora, ha provocado un incremento en los precios. Según comerciantes, la libra de albacora, que hace pocas semanas costaba alrededor de $1.20, ahora puede llegar hasta $2.20, generando también un aumento en los mercados. Esta situación afecta a miles de pescadores artesanales, quienes aseguran que deben extender sus jornadas y recorrer mayores distancias para mantener su producción. La crisis climática amenaza con golpear la economía de las familias que dependen de la pesca y podría seguir presionando los precios de varios productos del mar. Hasta aquí la información, gracias por su amable sintonía.
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Para los que dijeron, seguro que hoy no llega. Hoy lunes tampoco llega a trabajar. Ve, ya no he faltado. Como no han habido feriados, y no le estoy parando bola ya a los feriados, entonces ya estoy aquí. ¡Lunes, lunes, lunes! ¡Ey! No teme a lunes, por favor. No teme a lunes. Es simplemente lunes. Un abrazo. Un abrazote para mi linda gente en diferentes partes de nuestro país. Muchas gracias por escucharnos a nivel nacional e internacional. Saludos a quienes nos escuchan en Santa Elena, Santa Elena, Santa Elena, Santa Elena. Un abrazote para mi linda gente de Santa Elena. Frecuencia 100.9. Nos escuchan en Santa Elena. ¡Guayas! Ahí está mi linda gente del Guayas. Mi gente del Yoyo. Saludos a mi linda gente del Guayas. La gente de Villamil. La gente de Pozorja. La gente de Ancón. De Anconcito. De Data Villamil. Villamil Playas. La gente de Engabao, después me dice que no los menciono. Ahí está, estamos saludando a la gente de La Libertad, de Salinas. Saludos. Y por supuesto, Santa Elena. Ahí estamos saludando la gente de La Suay también. Pucará, Girón, Santa Isabel, Ponce Enríquez. Ellos están totalmente todos los días con Brisa Azul. Saludos. Saludos para Loja, Catamayo. Saludos, mi

Saludos a la gente de la parte alta, sobre todo Portobelo, Zaruma, Paccha, Piñas y toda la provincia de El Oro. Saludos, gracias por recibirnos. Nosotros, como siempre, con toda esa música que tú quieres escuchar. Todas esas canciones las tenemos aquí. Aquí las tenemos para ti.

Alguien dijo por ahí, en el desquite no hay venganza, mi cholo. Claro, desde luego. Acá nos dicen, con la misma moneda yo te pagaré. Vean eso. Hemos llegado a lunes. Lunes, no te alunes.

0: Momento de tomar lista. Es el momento de tomar lista. Quiero saber cuántos y quiénes están a esta hora viajando ya con nosotros en el crucero del amor. Vamos a revisar. Vamos a tomar lista. Vamos a tomar lista. Raúl Contreras.
1: Buenas tardes, mi hermano. Vea, aquí estamos.
0: ¿Ya?
1: Activado, activado.
0: Eso. Ahí estamos muy bien.
1: Esperando poder disfrutar de una tarde maravillosa.
0: Ahí estamos muy bien.
1: Junto a nuestro capitán. Eso. En su gran programa, El Crucero del Amor, donde nos deleitaremos con la buena música, música que nos hace recordar, revivir y rejuvenecer.
0: Esa es, muy
1: así
0: bien.
1: Así es, capitán. Adelante, capitán. Adelante.
0: Muy bien, Raulín. Muy bien. Eso, tomando lista por acá. Otro que la vamos a tomar lista. Denis Cueva.
2: Capitán, muy buena tarde.
0: Eso,
2: aquí reportándose
0: bien.
2: Su amigo el de siempre.
0: Muy bien.
2: Un
0: excelente.
2: Poco disfónico porque el fin
0: pasó?
2: De semana se trabajó como se merece.
0: Esa, muy bien.
2: El fin de semana tuvimos 3 eventos el día sábado y el día, ajá, de ayer 2 eventos.
0: Esa,
2: estamos
0: está bien.
2: Estamos disfónicos.
0: Bien. Ya,
2: pero
0: bien,
2: con el mismo ánimo de siempre. Recibiendo una nueva semana con la bendición de Papito Dios. Y listo para embarcarnos en el mejor programa de las tardes.
0: Esa
2: el crucero
0: es.
2: Del amor no podía ser de otra manera, conducido por nuestro gran amigo Teddy Hamilton.
0: Ese soy yo.
2: Nuestro capitán.
0: Ese
2: adelante,
0: soy yo.
2: Adelante, cabina master.
0: Gracias. Seguimos tomando lista por acá. Seguimos tomando lista. ¿Quién más? ¿Quién más? No hay nadie más. Carlitos Belicela, por aquí estoy. Dice, buenas tardes, hermanos del alma. Carlitos, bendiciones, saludos. Yo les decía que este programa se escucha a nivel internacional. Sí, lo decía porque tenemos muchas colonias de ecuatorianos en los Estados Unidos, en España, en Italia. Por aquí aparece Guachito, Washington Palacios, desde Quintanar, Toledo, España. Ahí está el hombre. El hombre también está conectado a esta hora con nosotros. Bendiciones, hermanos del alma. Saludos. Por acá se asoma el vaquero. ¿Cómo estás, hermanito del alma? ¿Qué tal? Bendiciones. Saludos, buenas tardes. Por aquí llegó también presente, me dice, desde Piñas, desde Decor Mueble, desde allá a esta hora. Saludos, bendiciones, un abrazo. Nosotros continuamos contigo acompañándote con más.

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0: Lindo lunes. Es lunes como para apostar que tendremos una semana exitosa. Y eso es lo que deseamos para nuestros amigos, para nuestros seguidores, para nuestro público. Que esta sea una semana de mucho éxito, en serio, de mucho éxito. Que esta sea una semana de bendiciones. Que tengas muchas bendiciones, sobre todo en la parte laboral, que te vaya muy bien. En la parte emocional de la misma manera, si andas un poquito delicado de salud, que te vaya muy bien esta semana. En la parte corporal de la misma forma. En la parte financiera, económica, siempre desearte lo mejor. Que esta semana sea fructífera. Eso. Si tienes un negocio, pues con la fe en nuestro Dios Todopoderoso, yo quiero que te vaya muy bien esta semana. En serio, que vendas 3 veces más de lo que vendiste la semana pasada. Que esta semana te vaya muy bien, muy bien, muy bien. Recontra, hiper, mega, bien. Eso es. Pero para que nos vaya bien, tenemos que estar siempre con buena vibra, positivos, optimistas. Nada de andar tristones por ahí. Eso es lo malo de nosotros, que a veces andamos decaídos, tristes. Siempre, siempre hay que andar con buena vibra. ¡Con buena vibra! Aunque a veces andamos tubo bajo, pero no importa. Hay que andar con buena vibra, con buena vibra. Un saludo para mi linda gente de Pozorja. Por allá está mi amiga Dani. ¡Dani! ¡Dani Monserrate, saludos!
1: Hola, hola.
0: Hola, hola.
1: Buenas tardes, ya. Eso. Aquí llegando. Por aquí llegando. Buen inicio de semana.
0: Muy bien, muy bien.
1: Buen inicio de semana. Saludos, salud y lluvia de muchas bendiciones. Ajá. Ya aquí presente como todos los días, de lunes a viernes. Uh-huh. Ya escuchándole estamos.
0: Bien, bien.
1: Aquí embarcadito en el crucerito del amor, como digo yo. Ya, y con el mejor locutor que tenemos.
0: Oh, muchas gracias.
1: Don Teddy Hamilton,
0: Sarango. Ese soy yo. Ese soy yo, el único. No hay otro. No hay otro. Busquen por ahí Teddy Hamilton. Difícil que lo encuentren. Sí, difícil que lo encuentren. No es como decir Luis Valareso, que es hartísimo por ahí. No, Teddy Hamilton es único. Único. El único. El único. Sí, el único. A ver, por acá.
2: Siempre. Hey. Siempre hay que andar con buena vida.
3: Si quieres comer una empanada esta semana, Panchito,
2: pero no importa.
0: No, ya me olvidé de ese tema. Yo ya me olvidé. No, ya nada que ver. Él simplemente me llama. Ya van a ser las 5 de la tarde. Ponga los iracundos. O ponga Darwin que voy a comer empanadas, dice ella. Así, imagínese.
4: Hola, ¿qué tal?
0: Hola.
4: ¿Cómo está, estimado?
0: Sarita. Sarita Quirumbay.
4: Ya embarcada en el crucero del amor.
0: Muy bien,
4: ya salió rumbo al mundo.
0: A los tiempos aparece usted,
4: ¿verdad? Puerto de Engabao.
0: A los tiempos aparece usted.
4: Aquí enviando un saludo de esta humilde servidora, desde acá, de este bello y hermoso lugar. Esperemos todos tengan un bendecido y fructífero inicio de semana.
0: Esa es, muy
4: ya
0: bien.
4: Ya sabes, estamos aquí en la trabajación.
0: Eso es, muy bien. Que nos vaya a todos bien, pero siempre con la fe en nuestro Dios Todopoderoso. Hay que ser optimistas, hay que andar siempre con buena vibra, con buena vibra, con buena vibra, excelente vibra para esta semana, para que sea una semana, pues, 10 sobre 10. Luisa María, hoy está de cumpleaños. Luisa María, feliz cumpleaños, mi linda amiga, allá en la República del Mueble, en Santa Elena, allá en Atahualpa. Ya nos escucha Luisa María, hoy está de cumpleaños. Ella quiere escuchar este tema.

0: Yo decía que es una nueva semana para empezar, una nueva semana para depositar todas nuestras esperanzas en nuestros propósitos, en lo que nosotros podemos hacer. Por acá me dicen, sí, don Teddy, tiene razón. A veces depende de la buena vibra que puede tener la persona para que las cosas positivas lleguen a nosotros. Eso, claro, claro, desde luego. Es que mira, yo lo he dicho tantas veces aquí, lo he dicho tantas veces, las ondas negativas atraen más ondas negativas. Si tú piensas de una forma negativa, pues te llegarán las cosas negativas. Pero si piensas positivamente, si piensas de una manera optimista, positiva, si tú en la mañana te despiertas y estás pensando en algo bueno para esta semana, para el día, eso te va a ocurrir, algo bueno. Piensa siempre en posibilidades de ganar y no en posibilidades de perder. Eso es importante. A ver, vamos por aquí. ¿Qué dice el público? ¿Qué dice el público por aquí? Coménteme, Lupercio.
1: A los tiempos, Sarita, noté.
0: Sí.
1: Porque usted le hace mucho bullying, por eso ya no viene mucho por aquí, no, por el crucero.
0: Yo a Sarita no le hago mucho bullying. No, no, no, para nada, para nada. Ella, lo que pasa es que ella está atendiendo últimamente su trabajo. Y ya pues, de vez en cuando hace un alto a la labor, a la faena, y nos envía un comentario, un mensaje. A ver, por acá, desde Pasaje, mi gran amigo Lauro Pineda, el doctor Lauro Pineda, desde Pasaje. ¿Cómo está, mi estimado Lauro? Bendiciones, saludos, saludos, saludos, saludos. Por aquí se asoma una amiguita de hace muchos años. Estaba yo preocupado por ella, pero ya llegó, aquí está. Hola, hola, dice, Dios te bendiga. Fanicita, ¿cómo está usted, Fanicita? Fanicita Gallegos Cuenca, a los años, caramba, a los años, se asoma por aquí. ¿Ah? ¿Qué, por qué motivo, razón, circunstancia? ¿Qué mal ha visto de nosotros, oiga? Fanicita, ¿qué pasó? ¿Que se ha ausentado? ¿Ah? Se ha ausentado, pero ya está aquí, ya volvió, ya regresó. Acá me dicen, no, no me dicen nada, simplemente me mandan un audio. Por acá me mandan un audio. Johnny Cuenca desde Piñas. Johnny Cuenca desde Piñas, hermanos del alma, ¿cómo estás? Saludos. Bendición.

0: teléfono, el número telefónico para que puedas interactuar con nosotros, lo tenemos siempre disponible. Si no lo tienes, si se te perdió, pues aquí está el número telefónico, te lo voy a dar ahora mismo. El número telefónico del Crucero del Amor, del Crucero del Amor, de este espacio, de lunes a viernes, y también en TikTok, el Crucero del Amor Dos Generaciones. El mismo número, el mismo número, para que no haya confusión. A ver, el número, ahí va. Toma nota. Toma nota del número telefónico. A ver, toma nota. Vamos ahí, número telefónico. 0-0992-66-14-01. Ya imagínate, ¿qué tiempo me tomo yo para dar el número telefónico así con facilidad para que se lo memoricen inclusive? Para que lo tenga guardado en su memoria. Ya, eso. 0-992-66-14-01. Es que yo les digo esto de que se lo guarden en la memoria, porque no en la memoria del teléfono, sino en la memoria suya, en su cabeza. Porque alguien me dijo por ahí, me lo sé de memoria, me dijo ya. Ya. Lo dice de esa forma que ya me lo he grabado en la memoria. A ver, por aquí. Por acá me dice Gracielita, ¿cómo está? Buenas tardes, bienvenida. Buenas tardes, Capitán Teddy. Buenas tardes. Porfa, una canción de Los Mitos. Es muy tarde. Es muy fácil, perdón. Ya, muy bien, Gracielita, muy bien. Ya tomamos en cuenta. Seguimos por acá. Panchito, ya llegó Panchito.
1: Muy buenas tardes, amigo Teddy. Que tenga una muy buena tarde. Aquí saludándolo desde el taller de la Teddy Pintura, el Emperador. Aquí.
0: Muy bien, excelente.
1: Atentos, atentos para escuchar la radio de 4 a 6 de la tarde. ¿Ya? El Crucero del Amor y ¿ya? una canción Murmura al Viento.
0: ¿Ya?
1: ¿Para
0: qué?
1: Terminar un día lunes con bastante bendiciones, amigo.
0: Ah, ya,
1: siga adelante.
0: ¿Ya?
1: Con éxitos.
0: ¿Ya? Y sabe que él estaba en la cabeza mientras grababa eso, decía, ¿le digo o no le digo de las empanaditas? ¿Le digo o no le digo? Es que yo algo aprendí de psicología. Yo soy psicólogo, grafólogo, cartomántico y espiritista, por si acaso. Así que yo ya estaba. Ya estaba yo ahí. A ver, por acá.
2: ¡Ay!
0: ¿Qué pasó?
2: Qué extrañado, qué bien. Qué bonito.
0: Qué bonito.
2: Escuchar ese mensaje. Qué gusto saber.
0: Sí, lo extrañan por acá, lo extrañan,
2: sí, Sarita. Sí, lo tienen presente. Sí. Saludos también para usted.
0: Lupercio lo está extrañando.
2: Mensajito, saludos.
0: Sí, Lupercio lo estaba extrañando por aquí.
2: Sí, sí, es verdad. El capitán me hace bullying, por eso ya no me para bola. No. Entonces ya mejor no.
0: No, para
2: nada. Nomás, para no. Para no. Que pueda complacer a los demás pedidos de canciones.
0: No, saludos, yo no hago bullying. Saludos. Yo no hago bullying a nadie. No, yo soy una persona, ya saben ustedes, muy respetuosa. No, para nada. A ver, por acá me dicen, hola, porfa, desde Piña, te escucho. Coloca el tema, que seas feliz, ese. Que seas feliz, aunque no sea a mi lado. A ver, déjame buscarla ahora mismo, ya. Ese tema, que seas feliz, lo canta, por ejemplo, Carlos Beltrán, Carlos Javier Beltrán, lo canta también el grupo Bodega, grupo ecuatoriano. Sí, que estamos hablando de esa, ¿verdad? Porque hay otro tema que canta Mari Trini, que seas feliz, pero esa es otra letra. Alejandro Fernández también canta otro tema, que seas feliz, pero igual, otra letra. Yo creo que es el tema que estaba tarareando yo por aquí. Que seas feliz, aunque no sea a mi lado. ¿Ah? Sí, ¿verdad? Yo creo que sí, con el grupo Bodega. Ya vamos con ese tema, vamos con el grupo Bodega. Ahí lo tenemos sonando ya en tu radio, Brisa Azul 100.9, 100.3.

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3: El ambiente lo pones tú, la buena vibra la pones tú, yo lo único que hago es colocar acá la música nada más. Eso nada más, de eso me encargo yo acá. El resto, pues, el cafecito, las empanaditas, el pancito, lo pones tú. ¿Sí o no? Hablando de pancito, saludos para la gente, para el personal de Nutripan. Saludos en La Colón, entre Sucre y 25 de junio. Ahí nos están escuchando. Saludos, todo el personal de Nutripan ya está al aire, ya abrió las puertas, regresó. Regresó triunfante. 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Me voy para Minas Nuevas. Me voy para Minas Nuevas. Saludos, Minas Nuevas. La familia Buele, allá nos escuchan los hermanos Buele. Saludos, bendiciones. Saludos, María también dice. Pero no sé si es María la del barrio, María de Los Ángeles, no sé cuál María es, o será María la que cose. Saludos, saludos a la gente de Minas Nuevas. Ellos también están preparándose porque en septiembre se vienen las fiestas. Se vienen las fiestas. A ver, por acá, ¿qué tengo? Ah, Fanicita. Fanicita dice, Fanny Gallegos Cuenca, de pasaje dice, ya volví. Y se me nota, dice, se nota que me extrañaron. Sí, claro, pues, claro, Fanicita, claro que le hemos extrañado. Ya, claro que le hemos extrañado. ¿Puede dedicarme una canción de Leo Dan, Fanny? Ya muy bien, Fanicita. A ver, por aquí, ¿qué me dicen?
4: Yo también extrañaba a la señora Sarita, yo también la extraño, la vean señora eso. Sarita. Cuando no la escucho, yo le pregunto al amigo Teddy también. Ajá. A mí, y no, casi a la señora Sarita no le hacen el bullying. A mí es que me hacen el bullying.
3: ¿Por qué?
4: Con la música de Medrano. A mí más bien me hacen el bullying.
3: Oye,
4: sí, la señora Sarita se pierde, la escuchamos ya, ya los días. Saludos, saludos también para ella y para todos los oyentes.
3: Me dice, Dani, me dice que yo le hago bullying con Medrano. ¿Cuál Medrano? Yo no sé nada, yo solo sé que nada sé. Me voy hasta el taller de latería y pintura El Emperador.

Nosotros a esta hora seguimos abrazados a estos bonitos recuerdos, tomando una tacita de café. ¿Quién está tomando cafecito a esta hora? A ver, digan, yo. Los que están tomando cafecito a esta hora, cafecito nomás, cafecito. A ver, ¿quién? ¿Quién está tomando cafecito? A ver, envíe un mensaje y diga, yo. A ver, ¿quién? ¿Quién? ¿Quién? Ah, ve, aquí hay una persona. Buenas tardes, don Teddy. Me mandó una foto también. Me mandó una foto de la tacita de café. Muy bien, excelente, excelente. Muchas gracias. Gracias. Yo acá no estoy tomando café porque el tenor se lo ha tomado todo el café. En serio. Solamente me ha dejado funditas de té nada más. Pero vamos a tomar una agüita de té. A ver, tengo saludos. Saludos para la gente en el Cantón El Guabo, la familia Saritama en el Cantón El Guabo. Un saludo, un abrazo para nuestra linda gente allá en el Cantón El Guabo. Bendiciones, la familia Saritama. Saludos también para la gente de Buenavista. ¿Cómo está mi linda gente de Buenavista? Por favor, don Teddy, si es tan amable, el tema de los bríos, maldito orgullo. Correcto, con mucho gusto. Con mucho gusto, aquí estamos para complacer al público.

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0: El programa que rejuvenece tu vida, El Crucero del Amor. En serio, no hay otro, no hay otro. El único programa que rejuvenece tu vida, el único programa que te quite el estrés, el único programa que te hace bajar de peso. También eso. El único programa que te vuelve, que te regresa a la juventud. En serio, muchos no creen, muchos creen que yo estoy inventando, no, para nada. Aquí en el programa tenemos gente que se ha rejuvenecido, en serio. Hay gente que aquí se ha rejuvenecido, ya andaban con bastón, ahora ya hasta bailan reggaetón. ¿Eh? Muy bien, por aquí se asoma mi gran amigo el ingeniero Rosman Paladines. Le damos la bienvenida, mi estimado ingeniero. Buenas tardes, ¿cómo está usted? ¿Qué tal? Un gustazo saludarlo, mi estimado ingeniero Rosman Paladines. Saludos, saludos. Por acá se asoma Raulín, me dice.
1: Ya, pues,
0: ¿qué pasó?
1: Ya estás complaciendo al público.
0: Ya.
1: Hazte ver con cómo me duele la piel.
0: Uy.
1: Ya sabes, Leonardo Fabio.
0: Ah, ya. Uy. Cómo me duele la piel. Ya, muy bien. A ver, por acá, ¿qué me dice Panchito?
1: Eso sí es verdad, mi estimado amigo Teddy.
0: ¿Qué pasó?
1: Ayer estuve con mi familia y me dijeron que los años no pasan. Es ya. Que le digo, escucho El Crucero del Amor de 4 a 6 de la tarde.
0: ¿Se da cuenta? Ahí está Panchito. Él lo está testificando. Él dice... Ya, pues él, la plena. Yo cuando lo conocí a Panchito andaba con bastón. Ahora ya no. Ya dejó el bastón a un lado. Empezó a escuchar El Crucero del Amor y ya rejuveneció. A ver, acá me dicen: buenas tardes, amigo. Te saluda Roberto. ¿Cuál Roberto? Roberto Salinas. Aquí presente, como todas las tardes, un tema del Puma. Voy a perder la cabeza por tu amor. Ya. Muy bien. Ok. Pero antes, Los Errantes.

Poco a poco estamos nosotros llegando a la parte final del programa. Hoy el doctor me acaba de llamar, me dice que ha tenido unos inconvenientes, no puede hacer su arribo a la radio. Nos ha ofrecido que mañana sí estará con nosotros. Muy bien, siempre estamos a la espera de este espacio porque es un espacio donde aprendemos, donde tomamos conciencia de nuestra vida también. Hay que cuidar nuestra salud de alguna manera, y si tenemos una persona que conoce, una persona que nos puede explicar mejor, sobre todo si hablamos de enfermedades como tiroides, diabetes y pues si tenemos la oportunidad con el doctor Darwin Nivelo, quien hoy me ha dicho que es imposible, no avanza a llegar, pero que mañana sí estará con nosotros ya tempranito. Entonces, bien. Hoy no estará por aquí. Para las personas que siempre me están preguntando, me hacen preguntas, si yo les traslado al doctor. Cuando tengan algún inconveniente, alguna pregunta, por favor, háganme llegar a mi teléfono la pregunta y yo le transfiero directamente al doctor. ¿Está bien? Mientras tanto, me pidieron este tema. ¿Cómo me duele la piel?

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Al inicio habíamos hablado de que es un lunes para empezar bien la semana. Ajá, sí, y de verdad que tengo que ratificarlo. Es un lunes para empezar de cero, una vez más. Ya, pero empieza la semana. No lleves a esta nueva semana, no llegues en todo caso, no llegues a esta semana con miedos de lo que pasó la semana anterior. Posiblemente la semana anterior fue una semana muy débil, no se cumplieron tus objetivos, pero no, eso déjalo a un lado, confía en ti mismo, avanza pensando siempre de una manera positiva. Recuerda que cada amanecer siempre está Dios diciéndote: hoy te voy a dar nuevas oportunidades. Esta semana te voy a dar nuevas oportunidades. Pero ya lo dije, piense positivamente, no piense de una forma negativa. No diga: ¿y si no me va bien? No. Piense positivamente. Empieza bien la semana. No empieces la semana con quejas, con lamentos. Eso no sirve. Empieza con fe. Con fe en Dios también. Es muy importante. Ya lo dije, lo que no se dio la semana pasada, pues ahí quedó. Ahí quedó. Levántate, que Dios abrió un nuevo camino para ti. Eso es, muy bien. Entonces, tenemos que siempre andar positivos, optimistas.

Señores, mi tiempo se terminó. Gracias por el de ustedes. Me voy con la esperanza, con la ilusión de volver mañana a la hora de costumbre, a partir de las 16 horas. No se olviden esta noche. Esta noche estamos en TikTok. El Crucero del Amor, dos generaciones, a las 20 horas. A las 20 horas. Ahí estamos, a las 20 horas. Con la primera oficial. Esta noche, a las 20 horas.

Sin antes darle gracias a mi amigo, a nuestro amigo, a ese amigo que nunca falla, ese amigo que nunca te ha fallado ni te fallará. Nosotros somos los que fallamos, ¿verdad? ¿Cuántas veces has fallado? Mejor ni hablemos. Hemos fallado muchas veces y seguimos fallando. Eso es lo cruel por una parte. Seguimos fallando. ¿Por qué? Solo usted lo sabe. ¿Por qué? Pero ¿saben qué? Hoy es un nuevo día, una nueva semana. Y dejemos todo atrás. Y empecemos una vez más. Como lo dije hace un rato, sin temor, sin miedo, tratemos de enfrentarnos a este mundo que Dios nos ha entregado. Tratemos de enfrentarnos a las oportunidades que se nos presentan cada día, porque cada día tenemos oportunidades y tenemos que enfrentarnos a esas oportunidades y hacerlas nuestras. Yo de mi parte digo, yo digo gracias. Gracias, Padre. Hoy te entregamos esos miedos que a veces no nos permiten llegar a ti. Esos miedos que no nos permiten llegar a ti. Ayúdanos a cortar estas ataduras que a veces tenemos en cada uno de nosotros que no nos permite llegar a nuestro Dios. No queremos vivir dominados por la ansiedad. No. Llena nuestra mente de tu verdad y que nuestro corazón siempre viva en paz. No hay nada más hermoso en esta vida que ser seguidor de Cristo Jesús.

0: llena de gracia, el Señor está contigo. No tengas miedo porque has hallado...
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2: La Policía Nacional ejecutó un operativo de investigación en el Cantón Santa Elena, que permitió localizar los cuerpos sin vida de dos personas y aprehender a cinco presuntos implicados, entre ellos una mujer y un adolescente. Las investigaciones llevaron a los agentes hasta un inmueble ubicado en el barrio Narcisa de Jesús, donde fueron encontrados dos cadáveres que permanecían ocultos dentro de fundas negras. Las víctimas fueron identificadas como Angélica González y su pareja Óscar Alberto Parra. De acuerdo con la información preliminar, los cuerpos habrían permanecido en el inmueble mientras los sospechosos presuntamente buscaban deshacerse de ellos. Angélica era oriundo de la parroquia Chanduy.
3: Mediante la aplicación de técnicas de inteligencia y investigativa se puede determinar el domicilio en donde aparentemente se encontrarían estas dos víctimas, las mismas que una vez localizadas por parte de la unidad especializada, se puede determinar presentan varias huellas de violencia, las mismas que ya se encontraban sin vida al interior de un domicilio. Continuando con las investigaciones desarrolladas por esta unidad especializada, se logra la aprehensión de cuatro individuos y el aislamiento de un menor de edad, quienes presuntamente estarían vinculados a este hecho violento.
2: Como parte de la intervención policial, también fueron localizadas armas de fuego, municiones y sustancias catalogadas sujetas a fiscalización, evidencias que fueron levantadas para continuar con las investigaciones.
4: Según indicó la misma Policía Nacional, estos sujetos detenidos tendrían relación también con otros crímenes registrados en la provincia de Santa Elena.
2: Los aprehendidos quedaron a órdenes de las autoridades competentes mientras se determina su presunta participación y las circunstancias en las que se produjo este doble crimen. La policía continúa con las investigaciones para esclarecer el móvil del hecho y establecer responsabilidades.
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5: La temperatura del mar incrementó mientras se desarrolla el fenómeno del Niño, y esa anomalía afecta a al menos 50.000 pescadores artesanales. La crisis se evidencia en el puerto pesquero de Santa Rosa, en la provincia de Santa Elena. Los pescadores aseguran que cuando el océano no está caliente, sus faenas se realizaban a 70 millas de la zona costera, pero ahora tienen que ir a buscar las especies a 150 millas.
6: El agua está caliente y todo eso por el niño. Entonces, por esa razón es que las embarcaciones pues no traen mucha pesca, y usted sabe que cuando hay poco, elevan los precios.
5: Eso provocó escasez de varios tipos de peces, como el picudo y principalmente la albacora, que se usa para cocinar el tradicional encebollado.
7: La inversión de una lancha, irse a pescar a las 100, 150 millas, son de $800, $900. Y vienen con una pesca de $400, $300, imagínate, es contra.
5: Los comerciantes que acuden a ese puerto aseguran que no les queda otra opción que comprar ese pescado más caro.
8: Unas tres semanas aproximadamente, la albacora estaba a $1.20, $1.30, hasta $1.10 llegaba. Pero por ejemplo ahorita $2 a $1.80, y la pequeña, porque la grande está a $2.20, aquí mismo. Imagínense ahora ya fileteándolo para mercado, eso ya está como a $4 o $5 la libra.
5: El impacto económico se evidencia en los mercados municipales, donde los ciudadanos reportan el incremento de los precios de otros peces.
9: El robalo está a $4 la libra y vendemos a $4.50, y el picudo también está a $4 la libra y vendemos a $5. Y en cambio la gente reclama que quiere que le den más barato.
5: Los pescadores coinciden en que en esta época tienen que extender sus jornadas de pesca para poder sostener la venta de sus productos y evitar que la crisis climática afecte la economía de sus familias.
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10: Las juntas electorales provinciales y el Pleno del Consejo Nacional Electoral tramitan las objeciones e impugnaciones que se han presentado en contra de las candidaturas para las dignidades de alcalde, prefecto, concejales y vocales de juntas parroquiales. Para este domingo a nivel nacional, 287 objeciones todavía están a la espera de ser resueltas.
11: Sobre la negativa de calificación procede la impugnación de la resolución de la Junta Provincial ante el Consejo Nacional Electoral.
10: Ese es el camino que, por ejemplo, deberá seguir la candidata a prefecta de Manabí por Pachacútic, Luisa González. Y aunque sabe que ese es el camino, sostiene que se trata de una persecución política.
12: No quieren, obviamente, perder las elecciones, nadie las quiere, pero ellos no la quieren ganar con el aprecio de la población, sino la quieren ganar haciendo fraude electoral desde hoy, negando la participación de aquellos que saben que no van a poder ganar en las urnas.
10: Para este domingo, la lista de impugnaciones ya suma 29. Las organizaciones políticas que busquen mantener a sus candidatos tendrán que transitar todavía un largo trayecto, pues incluso podrán enfrentarse a recursos contenciosos administrativos ante el Tribunal Contencioso Electoral.
11: Si hay sentencia del contencioso electoral, ya esa es la última decisión por la cual quedará en firme la resolución de que una candidatura no ha sido calificada, ya no hay recurso alguno. Es notificada la organización política para que en el término de 2 días sea reemplazado ese candidato y entra el mismo proceso de calificación e impugnación.
10: De allí que las candidaturas objetadas o impugnadas todavía pelean por mantenerse en el tablero electoral.
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13: Del primer mandatario Daniel Noboa a China como parte de su gira internacional y reunión con su homólogo Xi Jinping en Beijing, se concretaron 7 acuerdos de cooperación bilateral sobre seguridad, educación, producción, prevención de riesgos, transformación digital, comercio, energía limpia y mitigación del cambio climático.
14: Mayor atracción de las inversiones, inversión sobre todo en el ámbito de la energía solar. ¿Qué es lo que le propusimos al gobierno chino? Fue traer a Ecuador un proyecto de paneles solares que lleguen a un mediano plazo, una generación de 3.000 megas aproximadamente.
13: La visita significó también el fortalecimiento de la relación bilateral entre ambas naciones.
14: Mantuvimos relaciones entre empresarios chinos con su contraparte en Ecuador para que desde la propiedad, desde la empresa privada, puedan generarse lazos que tal vez antes no hubieran podido hacerse si no fuera por la intervención del gobierno ecuatoriano.
13: Además, se llegaron a acuerdos de cooperación no reembolsable para beneficio de todos los ecuatorianos,
14: que son unos 42.7 millones de dólares para patrullaje, suplementos en medicina, especialmente para el Ministerio de Salud Pública en la área de diálisis.
13: Preocupados por la situación climática, también se establecieron puentes de diálogo y acciones concretas para enfrentar la llegada del fenómeno del Niño.
14: Para poder enfrentar el fenómeno del Niño con herramientas de inteligencia artificial y también cooperación técnica.
13: Además, se recalcó que en materia de TLC se respeta las relaciones soberanas que puedan tener China y Estados Unidos.
14: Mantener relaciones comerciales con la mayor cantidad de países posibles. Y esto evidentemente incluye grandes potencias como Estados Unidos y China. En otras palabras, buscamos fortalecer los lazos con los países porque la relación que tengan entre ellos no afecta en la que nosotros construyamos.
13: En lo que respecta al TLC entre Ecuador y China, que cumplió 27 meses, se evaluó lo alcanzado en este tiempo. Según los datos de la Federación Ecuatoriana de Exportadores, desde la firma del tratado, las exportaciones del país están en crecimiento. Como muestra, hasta junio del 2026, si lo comparamos con el mismo periodo del 2025, las exportaciones no petroleras de Ecuador a China aumentaron un 31%. Este porcentaje de crecimiento resulta relevante porque la meta del tratado era llegar al incremento del 30% a los 5 años de vigencia y se le alcanzó en solo 2 años. Evidenciando que las visitas y reuniones internacionales que realiza el presidente rinden frutos.
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5: Los consejeros Elena Nájera y José Merino protagonizaron una discusión en la sesión virtual del Consejo Nacional Electoral que se realizó el sábado. El conflicto empezó porque Nájera y el consejero Enrique Pita pidieron tomar acciones contra Roberto Pinargote, director de la Delegación Provincial Electoral de Manabí, quien fue captado en un hotel de Puerto Viejo junto a Marco Zambrano, candidato a la prefectura de esa provincia por el movimiento gobiernista ADN.
15: Director de la provincia de Manabí, en un hotel de esa provincia, se reúne con representantes de una organización política, lo cual es absolutamente irregular, lo cual es absolutamente imprudente. Compañeros consejeros, es nuestra obligación tomar acciones sobre una acción irreflexible, irresponsable, que no la podemos dejar pasar.
5: Esa reunión ocurrió antes de que la Junta Electoral, presidida por Carla Loor, decida negar la candidatura de Luisa González para la prefectura de esa provincia con el movimiento Pachacútic.
16: También ha salido el nombre de la presidenta sugerida.

0: Toda la discusión ya no está disponible pese a ser pública. El CNE restringió el acceso al video.
1: Discúlpeme, doctora.
0: El consejero José Merino en un comunicado desmintió las acusaciones y prefirió no dar declaraciones a la prensa. Y ese domingo, Elena Nájera, en un documento, pidió formalmente la desvinculación de los funcionarios del CNE de Manabí, que se reunieron con el candidato del oficialismo que busca la prefectura de esa provincia.
2: Se ha removido del cargo previo al inicio de un sumario administrativo, dado que él es servidor de carrera.
0: Televistazo solicitó entrevistar al director de la delegación de Manabí y a la presidenta de la Junta Electoral, pero su equipo de comunicación aseguró que ese lunes darán declaraciones.
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4: Tener un título universitario o las ganas de salir adelante ya no es garantía de nada en el mundo laboral. El más reciente reporte de la Organización Internacional del Trabajo, Tendencias Mundiales del Empleo Juvenil 2026, revela que 67 millones de jóvenes de entre 15 y 24 años están en el desempleo.
5: Casi 12% es la tasa de desempleo juvenil. Es casi 4 veces más probable que los jóvenes estén en desempleo frente a la población adulta ya madura. Cada vez hay una brecha más grande en el mercado laboral.
4: Pero la cifra que más alarma se esconde detrás del término NINI. Aquellos jóvenes que no estudian ni trabajan son hoy 257 millones en el planeta.
6: En el caso del Ecuador son aproximadamente 113 mil jóvenes entre 15 y 24 años desempleados, pero son 551 mil niños.
4: La pregunta es, ¿qué está ocurriendo en el mundo? El informe establece 3 responsables. El lento crecimiento de la economía mundial, las tensiones geopolíticas y la entrada de un nuevo jugador en el escenario laboral, la inteligencia artificial. Precisamente este último factor está cambiando las reglas del juego. La OIT calcula que el 6,1% de los empleos que hoy tienen los jóvenes se encuentran bajo un riesgo muy alto de automatización. Los puestos administrativos y de soporte que antes servían como la puerta de entrada al mercado laboral, están desapareciendo a pasos agigantados.
6: La inteligencia artificial, todos los mecanismos de automatización, lo que podrían comprometer es hasta un 20% del empleo actual.
4: El reporte también deja una hoja de ruta muy clara. El mercado ya no busca solo títulos en papel, busca habilidades tecnológicas avanzadas, ciencia, ingeniería, combinadas con resiliencia y adaptabilidad. La OIT hace un llamado urgente a los gobiernos: o se invierte de inmediato en la formación técnica digital y en la protección de los derechos de los jóvenes, o estaremos condenados a una generación entera a la informalidad y la exclusión.
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7: El mar cambia y con él cambian también la vida de quienes dependen de sus aguas. El fenómeno del Niño altera la temperatura y las condiciones del océano. Es por eso que la ESPOL, a través de la carrera de oceanografía, intensifica sus mediciones de temperatura y salinidad del mar frente a este evento climático. La medición se realiza a 5 millas náuticas desde la comuna Ayangue de la provincia de Santa Elena. Una vez en el punto, los especialistas utilizan 2 equipos denominados CTD. Uno de ellos es portátil, mientras que el otro se lleva a un laboratorio para mayor precisión.
8: El valor superficial es de 26.9. Y el valor en el fondo, esto tiene una profundidad de cerca de 40 metros, es de 20.1. Todavía las condiciones en la superficie o a lo largo de todas las columnas son cálidas, ya que acordémonos de que en la superficie la temperatura promedio para esta época del año debería de ser 24 grados. Y lo que está haciendo es 26.9, cerca de 2.5 a 3 grados Celsius de anomalías.
7: Las anomalías cálidas que atraviesa el mar ya comienzan a generar complicaciones en el sector pesquero con la llegada de la jaiba mora. Así lo explica Aurelio Reyes, pescador del sector.
9: Que la jaiba mora nos ha inundado y eso ha hecho que baje la producción. Las producciones aquí porque no se puede pescar.
10: ¿Y esto de que esté por acá la jaiba, qué se debe? ¿Normal?
9: Supuestamente es por la temperatura que está pasando en otros países y la jaiba también tiene que emigrar, supuestamente para buscar su ambiente. Igual seguimos nosotros luchando diario a diario para poder sustentar a nuestra familia principalmente.
7: Joan Laines, otro pescador de la zona, explica que durante esa temporada encontrar determinadas especies se ha convertido en cuestión de suerte.
1: Sí, una corvina.
10: ¿Cuánto tiempo les tomó igual salir a pescar todo esto?
1: Nosotros

0: Salimos a las 7 de la mañana. Ah, hay días que se pone bueno, hay días que se pone así, que nomás se lleva solo para comer y todo. Nosotros lo vendemos por libra, a 3.50 la libra.
1: Ok, igual este es sustento para ustedes.
0: Claro, este es para nosotros.
1: ¿Ustedes se dedican a esto?
0: Sí.
2: Cuando hay, miren, por ejemplo, al compañero le tocó la suerte, mire, lleva dos corvinas grandes. Yo lo que he pescado es el pescado pequeño.
3: Así como el sector pesquero se ha visto afectado por este evento climático, la actividad turística relacionada con el avistamiento de ballenas también empieza a sentir sus efectos.
4: El clima está muy caliente, está cálido. El agua lo mismo, no baja la temperatura. Con respecto a la ballena jorobada, se encuentran afectadas por el clima, específicamente en este sector. Pero si vamos nosotros más al fondo del mar, con más profundidad, hemos visto hasta 10 machos detrás de la hembra. Pero aquí esta operadora turística tiene la precaución o está siempre haciendo la estimación del turista para que no se vaya a marear. Porque si nos vamos un poquito más lejos, va a venir síntoma de preocupación de los turistas.
3: Claro. Frente a los cambios en la temperatura y el comportamiento de las especies marinas, pescadores y operadores turísticos ajustan sus actividades para reducir el impacto y mantener sus fuentes de sustento, mientras esperan que las condiciones del océano vuelvan a la normalidad.
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6: El presidente Daniel Noboa sigue en Asia. Este fin de semana visitó Singapur, donde fue recibido por Grace Fu, ministra de Sostenibilidad y Relaciones Comerciales. Según el calendario original, debía permanecer en ese país hasta este miércoles, pero tras el anuncio de que acortó su gira, no se ha informado el día exacto de su retorno. El mandatario no visitará Vietnam, el último destino previsto, porque quiere estar presente en las honras fúnebres de Michele Sensi Contugi, quien fue el director de inteligencia, y de su esposa, fallecidos el pasado 19 de agosto en un accidente aéreo en Kenia, África, durante una visita privada a ese país. El secretario de Asuntos Exteriores de Kenia, Korir Singoei, informó en su cuenta de X que se comunicó con Alejandro Dávalos, viceministro de Movilidad Humana de Ecuador. Expresó sus condolencias y se comprometió a facilitar la repatriación de los cuerpos y a promover la investigación sobre las circunstancias del accidente. Medios de comunicación kenianos que citan a las autoridades de aviación civil de su país reportan que las autopsias se realizaron el viernes y que se sigue registrando el lugar donde se estrelló el helicóptero para recabar más indicios. En Ecuador se adelanta la organización de los actos para el funeral de Estado que están a cargo de la Cancillería, según la disposición dada en el decreto 476, que además contempla que los ministerios de Defensa y del Interior coordinen la ceremonia con las familias de las víctimas.
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7: En la actualidad, el artículo 91 del Código Penal sanciona el delito de trata de personas con una pena privativa de libertad entre 16 y 19 años de cárcel. La intención en la Comisión de Relaciones Internacionales de la Asamblea, con un paquete de reformas a la ley que topa este tema, es incrementar esta sanción a 26 años de privación de libertad con agravantes.
8: La trata de personas lamentablemente no respeta edad, no respeta condición social, no respeta género ni siquiera. Delito de trata y tráfico de personas, exactamente, pero sí, es necesario que se endurezcan las penas.
7: Hace pocos días, esta mesa legislativa unificó nuevos proyectos que tratan esta temática e incorporó un capítulo completo para la prevención de las víctimas y garantizar que puedan acceder a educación y plazas laborales.
8: Que tengan el suficiente apoyo para que, primero, no se las revictimice y, segundo, puedan tener la capacidad de desarrollarse, sea en el ambiente original de donde salieron o en otros ambientes, siempre con el apoyo del Estado.
9: Lo que hemos identificado como lo adecuado es la reintegración de las víctimas a el entorno social, en torno a educación, protección a su seguridad y a su entorno familiar.
7: El proyecto de ley incorpora los nuevos mecanismos de captación y explotación a través de medios digitales. Esto debido a la facilidad actual de acceder a un dispositivo electrónico y reconoce que la delincuencia organizada ha incorporado la trata de personas en sus mecanismos de obtención de recursos.
9: Queremos darle un enfoque preventivo. Hay muchos jóvenes, niños inclusive y personas que están siendo reclutadas para ser víctimas de estos delitos.
7: Según datos expuestos en la mesa legislativa, solo en el 2023 fueron identificadas 190 víctimas de trata en el Ecuador. La mayoría de ellas son mujeres y menores de edad, las que fueron expuestas a explotación sexual, laboral, mendicidad y reclutamiento forzoso.
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10: El juicio del caso AAA terminó. Fiscalía y defensa presentaron sus argumentos. Los jueces se retiraron a deliberar. Pero lo curioso es que aún no hay decisión. Revisemos la línea de tiempo. El pasado 2 de agosto concluyó la audiencia de juzgamiento. Desde entonces, el tribunal entró a deliberar. El 18 de agosto, la Agencia de Regulación y Control de Hidrocarburos pidió conocer el estado de la causa. Y a la fecha, 23 de agosto, hasta el cierre de este informe, no se conoce la decisión. La ARSH, acusadora particular dentro del proceso, puso por escrito su preocupación. Que se informe y certifique por secretaría el estado actual de la causa y si el tribunal ya ha adoptado una decisión. Solicita por medio de este documento.
11: Han pasado 15 días, es tiempo suficiente para que el tribunal haya razonado, haya reflexionado sobre toda la prueba que fue practicada. Al frente de ellos, ante el Tribunal Penal, comparecieron testigos, peritos y se presentó toda la prueba documental que sustentaron las teorías de todas las partes procesales. La teoría de Fiscalía, de la ARCH, de la EP Petroecuador y de todos y cada uno de los procesados.
10: ¿Qué debió ocurrir una vez terminado el juicio? La pregunta se responde citando dos artículos del Código Orgánico Integral Penal. El 618, que establece que una vez presentados los alegatos, termina el debate. Y el tribunal delibera para anunciar su decisión. Y el artículo 621, que establece el paso siguiente. Una vez pronunciada oralmente la decisión, el tribunal debe pasar la sentencia escrito y ordenar su notificación dentro de los 10 días posteriores a la finalización de la audiencia. Lo preocupante, según Cristian Puente, quien dirige la agencia, es que en este caso ni siquiera se ha cumplido el primer paso, pues no se ha anunciado la decisión oral.
11: El último día de los alegatos finales, al concluir esa jornada, el Tribunal Penal dijo que aquí el siguiente paso tendríamos noticias de ellos mediante la resolución escrita, lo cual me llamó sumamente la atención, porque no se pueden saltar ese elemento de emitir una resolución oral.
10: Y mientras el tribunal delibera, hay otro plazo que sigue corriendo, el de la prisión preventiva. El 7 de marzo de este año se dictó prisión preventiva contra Aquiles Álvarez dentro del caso AAA, una medida cuya vigencia es de 6 meses, por lo que para el 8 de septiembre habrá caducado.
11: Hay otros elementos circundantes que necesariamente el tribunal debe considerar: la complejidad del caso, la presencia de una prisión preventiva próxima a caducarse, presiones de ningún tipo, exigencias legítimas, todas. Todo el mundo necesita tener certeza sobre la situación jurídica, en este caso, de 22 sujetos procesados.
10: Por eso la ARSH pide que el tribunal responda a dos cosas. Si ya adoptó una decisión, ¿y cuándo la notificará?
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12: Después de 3 meses de lluvias constantes y buenos caudales de la cuenca del río Paute, el embalse de Mazar, el más grande del país para generación eléctrica, comienza a disminuir de forma sostenida. En este gráfico se observa cómo ha ido cayendo la cota de 2.153 metros sobre el nivel del mar a inicios de agosto, a 2.148 metros este domingo. El caudal de los ríos que alimentan a esta represa también se contrajo. En julio hubo picos de hasta 156 metros cúbicos por segundo, y este domingo fue de 42 metros cúbicos. Aunque la cota de agua se sigue considerando alta porque está a solo 5 metros del nivel máximo, al Operador Eléctrico Nacional, SENACE, le llama la atención el descenso sostenido, según consta en sus informes. La reducción del nivel se da a pesar de que el funcionamiento de la central hidroeléctrica Mazar, que es la primera en ocupar sus aguas antes de alimentar a molino y sopladora, ha sido intermitente. En las madrugadas y los fines de semana, sus turbinas se apagan por horas para ahorrar agua. Otra represa que muestra señales de reducción es la de San Francisco, que pasó de su nivel máximo, 792 metros sobre el nivel del mar, a 786. El clima en Azuay continúa sin mayores variaciones. El INAMI pronosticó este fin de semana lluvias en la costa y en Amazonía, pero no en el Austro ecuatoriano, donde está Mazar. La reducción en los niveles se da a puertas de la temporada seca y el estiaje, que la Autoridad Energética calcula de septiembre de este año hasta marzo del 2027, cuando cae la generación eléctrica por falta de lluvias.
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7: La cuenta regresiva comenzó. En pocos días, más de 1,7 millones de estudiantes de la Sierra y Amazonía dejarán atrás las vacaciones para volver a las aulas, pero no todos regresarán el mismo día. El inicio del año lectivo 2026-2027 será progresivo en las instituciones fiscales y arrancará el martes 1 de septiembre. Ese día ingresarán los estudiantes de inicial, de 3 y 4 años, y primero, segundo y tercero de bachillerato. El miércoles será el turno de los estudiantes de primero de educación general básica y de octavo, noveno y décimo, mientras que el jueves se completará el retorno con los alumnos de segundo a séptimo de educación general básica. Así, en apenas 3 días, el sistema fiscal completará el regreso escalonado de sus estudiantes para comenzar un nuevo periodo que deberá cumplir 200 días laborales. Y mientras se acerca esta fecha, las familias también se preparan para los gastos que implica volver a clases. Para las instituciones particulares, el Ministerio de Educación estableció que el valor total de uniformes, textos y útiles escolares solicitados no podrá superar los 482 dólares, equivalente a una 14ª remuneración. Y quienes todavía no hayan conseguido un cupo en el sistema fiscal podrán acceder al proceso de matrículas extraordinarias desde el 4 de septiembre de 2026 hasta el 28 de enero de 2027. En el caso de las instituciones particulares, fiscomisionales y municipales, estas podrán establecer su propio cronograma de inicio, de acuerdo con su planificación. Ya con el calendario definido, estudiantes y familias entran en la última etapa de preparación para el regreso a las aulas.
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13: Luis Eduardo Tigre perdió su pierna hace 9 años debido a un accidente. Él encontró en el Hospital Isidro Ayora de Loja esperanza, pues cuenta con uno de los 3 talleres de órtesis y prótesis del Ministerio de Salud Pública en el país, siendo beneficiario de una prótesis para su pierna.
14: Esta sería ya la 3ª prótesis aquí mismo. Me siento más cómodo, puedo andar más cómodamente. No tengo ningún problema.
13: Para que se registren más casos de éxito como el de Luis, el gobierno nacional, a través del Ministerio de Salud Pública, invirtió más de 2.5 millones de dólares para infraestructura, mantenimiento de equipos, insumos de laboratorio de órtesis y prótesis y talento humano, con el objetivo de ampliar y consolidar la atención a favor de miles de pacientes.
15: Lo que ha permitido que hasta la presente fecha, más de 1.500 usuarios sean beneficiados de este laboratorio de órtesis y prótesis.
13: Cada mes se entrega un promedio de 22 órtesis y prótesis en esta casa de salud, beneficiando a usuarios nacionales y extranjeros.
15: En nuestro laboratorio recibimos pacientes de todas las provincias provenientes como de Loja, Zamora, Azuay, Pichincha, Guayas, Santo Domingo, así como también usuarios de los países vecinos como Perú, Colombia y Venezuela.
13: ¿Quiénes consideran que el hospital está a la vanguardia de la tecnología en este ámbito?
14: La atención, el trato ha sido súper que bien. Excelente el trato. 100% recomendable venir acá, les iba a llorar acá a Loja.
13: El fortalecimiento del laboratorio de órtesis y prótesis incluye la capacitación continua de su personal. 3 de sus profesionales cuentan con formación internacional, lo que asegura procesos técnicos de alto nivel y soluciones personalizadas para todas las personas que requieran una prótesis.
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16: El Consejo de Seguridad de la ONU se reunió el pasado viernes y discutieron informalmente sus preferencias para elegir al próximo secretario general de las Naciones Unidas. La agencia especializada, Paz Blue, que tiene acceso a información con fuentes diplomáticas relacionadas con los 15 países que conforman el Consejo, publicó el segundo sondeo informal. Las ecuatorianas María Fernanda Espinosa e Ivonne Baqui por el momento permanecen al final de la lista de 8 postulantes. En primer lugar está Caroline Rodríguez Birkett, de Guyana, ex canciller y actual representante de su país ante la ONU. Obtuvo 8 votos a favor, 3 en contra y 4 países aún no definen su posición frente a su candidatura. Le sigue la costarricense Rebeca Greenspan, quien figura entre las favoritas desde el primer sondeo realizado el 30 de julio, cuando fue primera. Espinosa es sexta con 4 votos a favor, uno menos que los obtenidos en el primer sondeo. Por otra parte, Ivonne Baqui cierra la lista sin votos a favor. Eso se explica porque su candidatura apenas se presentó 3 días antes de la reunión del Consejo de Seguridad. El jueves pasado fue recibida por la Asamblea, representantes de países votantes y organizaciones de la sociedad civil para exponer su plan. Su situación podría cambiar para el siguiente sondeo. Se espera que en septiembre ya se logre un consenso. Entre los 15 países que votan, tienen más influencia los miembros permanentes, como Estados Unidos, Francia, Rusia, Reino Unido y China. Quien sea elegido para suceder a Antonio Guterres empezará sus funciones en enero de 2027. Estará 5 años en el cargo y podrá reelegirse por una vez.
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17: En Balsar, las Fuerzas Armadas inhabilitaron una pista clandestina que pasó de 100 a 150 metros de longitud desde que fue identificada en 2019. El área fue destruida con explosiones controladas y esta sería la pista número 19 en ser intervenida este año.
18: Las naves no tripuladas hicieron recientemente misiones de vigilancia y reconocimiento. Se pudo identificar maquinaria pesada que estaban haciendo aquí labores de nivelamiento y aplanamiento de esta pista, de este sector.
17: En el empalme, tres personas fueron aprehendidas, entre ellas alias Cayu, señalado por el ejército como cabecilla de los Águilas. En su poder encontraron un fusil, una escopeta, una pistola, municiones y una sustancia presumiblemente marihuana. Mientras tanto, en Durán, cuatro personas fueron detenidas tras ser ubicadas en actitud sospechosa en el sector del Peñón del Río. La policía recuperó un vehículo de alta gama reportado como robado en Sauces y decomisó una pistola calibre 9 milímetros, municiones y celulares.
19: Una persona de sexo masculino de las acá aprehendidas tiene antecedentes penales por extorsión anteriormente. El resto no tiene antecedentes.
17: En el distrito 9 de octubre, un hombre murió tras un enfrentamiento con policías durante una persecución. Según la policía, dos ocupantes de una motocicleta habían sido reportados por varios robos y dispararon contra los uniformados. Una mujer de 23 años fue detenida.
20: Los ciudadanos proceden a realizar aproximadamente 6 detonaciones a los servidores policiales. Repelen el acto realizando 4 impactos, en donde uno de estos impactos es impactado, valga la redundancia, en el conductor de la motocicleta que se trasladaba.
17: En la entrada de la 8, la Policía Nacional realizó un operativo de control del espacio público durante la tarde del sábado. Esta intervención contó con la presencia del ministro del Interior, John Reinbert. A estos resultados se suma el operativo Apolo 38, desplegado en Yaguachi con allanamientos e intervenciones contra estructuras criminales. Estos operativos, ejecutados durante el fin de semana, buscan golpear a las estructuras delictivas y reforzar la seguridad en distintos puntos de la provincia del Guayas.
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21: El ataque ocurrió a plena luz del día y en pleno centro del cantón Babahoyo. Alejandro Alarcón, popularmente conocido como Cuchillo, estaba en la intersección de la avenida Juan X Marcos y calle Bolívar, cuando en ese momento fue sorprendido por sicarios, quienes le dispararon y posteriormente huyeron en una motocicleta. El hombre recibió 5 impactos de bala calibre 9 milímetros y aunque fue inmediatamente trasladado en una motocicleta hasta el hospital Martín y Casa, allí solo se confirmó que ya no tenía vida. Agentes de la Policía Nacional llegaron al lugar para levantar indicios y videos de cámaras instaladas en la zona, a través de los cuales esperan identificar a los autores de este hecho. Respecto a esa muerte violenta, la policía evitó dar declaraciones hasta lograr obtener mayores resultados.
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12: Un juez ordenó prisión preventiva en contra de los 10 detenidos tras el operativo policial que desmanteló un supuesto call center clandestino en Quito. La medida se dio luego de la audiencia de formulación de cargos que se realizó la tarde y noche del sábado. Los detenidos indicaron que eran trabajadores de una empresa legal autorizada para hacer cobro de deudas y rechazaron ser parte de una red delictiva. Algunos indicaron que en caso de haber víctimas, estas no estarían en Ecuador. El call center, según el ministro del Interior, también hacía llamadas extorsivas en otros 2 países de la región. La fiscalía formuló cargos por delincuencia organizada contra el gerente Yang Xiaolong y 9 trabajadores y explicó su participación. Por ejemplo, dijo que el gerente, un ciudadano chino, daba las órdenes a través de una persona que fungía como traductor. La meta era que cada empleado realice 120 llamadas al día y exija los pagos a los deudores. En caso de recibir negativas, dice la fiscalía, empezaban las amenazas e intimidaciones. Según la fiscal Tania Moreno, los operadores amenazaban a las víctimas que publicarían en redes sociales que eran prostitutas, pedófilos o violadores. La fiscal identificó a una persona como la responsable de contratar el personal y de amenazar con descuentos en el salario a los operadores que no completen una cuota diaria. Otra era encargada de asignar los números para las llamadas. mientras cuatro procesados eran los líderes del personal para asegurar que se cumplan las órdenes y dos más asignaban los países a los que se debía llamar. La fiscal no solo se basó en el parte policial, en la versión de los agentes que estuvieron en el operativo y en la inspección visual que hicieron en la oficina en el norte de Quito, sino en 26 versiones de trabajadores y extrabajadores que detallaron el rol de los detenidos.
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10: En cuestión de segundos, una explosión dentro de un local lanza materiales y fragmentos de vidrio hasta la calzada, justo cuando varios vehículos circulaban por la avenida Casuarina. El estallido ocurrió cerca de las 7:50 de la mañana de ese domingo, en el bloque 11 de El Fortín. La fuerza de la explosión alcanzó a tres viviendas y provocó daños en sus estructuras. Una acumulación de gas habría desencadenado la emergencia. Entre los inmuebles afectados está una vivienda donde funciona un negocio de comida, cuyos ocupantes quedaron atrapados entre los escombros.
0: Todo alrededor, de aquí y del lado de allá, hasta acá ha venido esa bomba de tiempo que esa señora ha tenido en su casa.
10: 12 personas resultaron heridas como consecuencia de la explosión. Dos de ellas sufrieron quemaduras de primer grado, mientras las demás presentaron lesiones de menor consideración. Bomberos de Guayaquil llegó para controlar la emergencia y retirar varios cilindros de gas. La avenida permaneció cerrada por más de 2 horas mientras se controlaba la emergencia.
0: También le vamos a dar ayuda social a toda la familia, pero más que eso, estamos aquí prestándole toda esa ayuda a cada familia.
10: Ahora, mientras se evalúan los daños provocados por el estallido, las autoridades mantienen las verificaciones en el sitio para establecer cómo se originó la acumulación de gas y determinar las condiciones en las que operaba el local.
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1: La Agencia Nacional de Tránsito y la Unidad de Control Operativa de Tránsito realizaron controles en la terminal terrestre de Loja tras recibir alertas de posibles cobros excesivos en algunas ventanillas donde se estarían cobrando a los usuarios un valor superior a lo establecido para el pasaje.
22: Verificando que se cobre la tarifa que es el precio justo, hemos constatado en algunos lugares que sí se está respetando y en otros lugares no.
1: Durante el operativo también fueron detectados varios buses que circulaban con luces no autorizadas por la normativa vigente, elementos que pueden representar un riesgo y contribuir a accidentes de tránsito.
22: Se han acostumbrado a poner este tema de luces en barra o luces LED o luces estroboscópicas que no están permitidas y que más bien incide en la inseguridad vial, incide que un conductor o conductores en la vía de vehículos livianos, particulares, puedan verse de alguna manera opacada su visibilidad y reducida su capacidad visual.
1: Las autoridades verificaron que las condiciones de los vehículos y el cumplimiento de las normativas establecidas para el transporte público con el objetivo de garantizar un servicio seguro para los pasajeros.
23: Bueno, ya hemos encontrado una operadora que está cobrando en exceso 50 centavos más en una ruta. Estamos encontrando que las operadoras en boleterías no están indicando el tarifario que deben cobrar a las diferentes rutas y frecuencias que tienen autorizadas.
1: Los controles continuarán en la terminal terrestre de Loja para detectar posibles irregularidades y prevenir situaciones que puedan poner en riesgo a los usuarios.
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24: Machala vuelve a despertar entre el miedo y el dolor. En menos de una hora, 4 personas fueron asesinadas en 2 ataques armados. El primero ocurrió cerca de las 10 de la noche del sábado en el barrio La Garzota, al noroeste de la ciudad. El estruendo de las balas asustó a los moradores. Según cuentan, 4 sujetos que se movilizaban en motocicletas emboscaron a un taxi y dispararon contra el vehículo. El conductor intentó escapar en reversa, pero no pudo ir más lejos. El taxi quedó en uno de los callejones con los vidrios destrozados y más de 30 impactos de bala. En el asiento del conductor encontraron sin vida a Freddy Jiménez y a 3 metros del taxi a Rolando Cheme, de 24 años. Según la policía, él era el pasajero.
25: El blanco presumiblemente es la persona que lo acompañaba como usuario del taxi aquí, que se movilizaba en la parte posterior del vehículo, quien fue extraído. Y con la hazaña que les caracteriza a estos grupos de delincuencia organizada, le decapitaron a la persona.
24: El ataque habría durado cerca de 10 minutos. Los habitantes del sector comentaron que Jiménez, taxista por 20 años, fue víctima colateral. Sus familiares comentaron que el sábado salió a trabajar a las 3 de la tarde como lo hacía habitualmente. El segundo hecho se dio una hora antes en la Ciudadela La Primavera, al noroeste de Machala. Jeffrey Vivero, de 16 años, y su hermano Dylan Olaya, de apenas 12, regresaban de una fiesta familiar a bordo de una motocicleta, cuando dos hombres armados que también se movilizaban en moto los interceptaron y dispararon al menos 15 veces. La violencia ya había dejado otra víctima el viernes en el barrio Buenos Aires. Dos sujetos utilizaron una escalera para subir hasta el segundo piso de una vivienda. Allí dispararon contra Kevin Ramos, de 20 años. Después incendiaron el inmueble. Ramos sobrevivió a un ataque ocurrido en febrero de este mismo año. Las cifras reflejan la magnitud de la violencia que golpea a Machala. Entre enero y julio de este año se han registrado 280 homicidios, 121 muertes violentas más que en el mismo periodo de 2025.
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2: Una fibra de pesca, la Capitán Freud, se volcó tras ser impactada por la embarcación Queen Arlette de transporte de pasajeros en el sector conocido como La Viuda, cerca de Puerto Villamil, Isla Isabela. Sus dos ocupantes quedaron a la deriva. El pescador Cristian Cedeño relata el dramático momento en el que fue expulsado al mar.
3: Estábamos armando nuestros señuelos para ya comenzar la pesca diaria. Le digo a mi hermano, mira, no para, ese man se nos va encima. Cuando él hizo, alzó para que nos vea y él quiso dar marcha, fue... Él estaba encima de nosotros. Mi hermano lo que avanzó a hacer es acostarse, tirarse bajo el motor.
2: Según el relato de los pescadores afectados, la lancha que los impactó pretendía seguir su ruta hacia la isla Santa Cruz sin presentarles la ayuda necesaria.
4: Pasó otra lancha de cabotaje, la Gladel. Llamó por teléfono para que se vengan, para que nos vengan a rescatar. Ya después le decían al otro capitán de la Q Arlet que nos vengan a recoger, que nos vengan a auxiliar, porque ellos fueron los que causaron el percance. Y ahí, por lo que la gente reclamaba, que nos ayuden, nos subieron a la embarcación.
2: Marta, nombre protegido, que iba en la lancha Queen Arlette, confirma esta versión.
6: Y la lancha como que, o sea, no paraba, solo estaba ahí, solo se quedó, como que seguía, pero no volvía a rescatarles.
8: Está ahogando.
6: Y se podía ver como la lancha hundida y se veían a las personas que estaban flotando en el agua.
2: Otro hecho que llama la atención, según los afectados, es que Capitanía de Puerto no actuó deteniendo a las embarcaciones involucradas. Y además...
9: La señora fiscal informó de que las denuncias solo se pueden aceptar de lunes a viernes y en horario de oficina.
2: La lancha Queen Arlette tiene 5 motores fuera de borda y realiza el servicio de transporte de pasajeros entre las islas Santa Cruz e Isabela.
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26: Desde el aire es fácil percibir el enorme impacto económico que ha tenido el terremoto aquí, en Pereira. Viviendas e infraestructuras han quedado destruidas. Ahora, empresarios y comerciantes esperan un plan de reconstrucción. El gobierno colombiano anunció uno la semana pasada.
27: De las cuales lo que hemos podido constatar y podido ver, casi el 35% de ellas están afectadas. Estaríamos hablando aproximadamente de unas 20.000 empresas que tienen afectaciones serias y que hoy son estas personas que tienen en riesgo casi, digamos, unos 15.000 a 20.000 empleos en riesgo.
26: Aún quedan escombros por todas partes. Lo primero es retirarlos. Los daños en esta empresa han sido devastadores. Pasará tiempo hasta que aquí se vuelva a producir con normalidad.
28: Pues un aproximado por ahí entre 15 o 20 millones de pesos se perdieron pues en mercancía, porque también quedó techo destapado y entonces muchas cosas sufrieron daños, y también lo que son vitrinas, lo que es estantes, muchas cosas se dañó debido a que se le cayeron pues muchos ladrillos también, mucha infraestructura de acá del edificio.
26: Pero la devastación no es el único problema económico. Quien no trabaja no gana dinero y tampoco consume. Aquí en la peluquería, la dueña Norena Loaiza está preocupada por lo que le espera.
29: Ya venimos acá, nosotras tres, a ver qué logramos hacer, pero no. La verdad, es muy poquito lo que se hace. Por ahí uno o dos turnitos en el día. Pero ahí brega uno a luchar, a ver si...
26: El futuro de Pereira depende también de la celeridad con la que lleguen las ayudas para la reconstrucción, para que a la catástrofe del terremoto no se sume una crisis económica.
7: La demanda acusa a Meta de agravar la crisis de salud mental juvenil y de diseñar deliberadamente funciones que fomentan la adicción de los niños a sus redes sociales, pese a conocer sus efectos negativos.
8: En esencia, alegan que Meta sabía ciertas cosas sobre sus productos. Sabía que Instagram y Facebook podían perjudicar a los jóvenes y fomentar un uso compulsivo. Sin embargo, mientras internamente en correos electrónicos internos y en reuniones reconocían que el riesgo era elevado, públicamente lo minimizaban ante la prensa, el Congreso y los inversores.
7: Los estados reclaman más de $1 billón por daños y perjuicios, así como cambios operativos, entre ellos verificación parental para adolescentes, modificar los algoritmos de recomendación que manipulan la dopamina, eliminar los filtros fotográficos que alteran la apariencia, poner fin a la reproducción automática de videos, prohibir las cuentas múltiples y acabar con las publicaciones efímeras. Sin embargo, Meta cree que tiene argumentos sólidos a su favor. Estamos orgullosos de nuestro historial en materia de protección de los adolescentes y del esfuerzo que hemos dedicado a desarrollar medidas de protección a lo largo de los años, incluso antes de que se presentaran estos casos. Esperamos poder exponer esos hechos ante el juez. Pero expertos del sector no comparten el optimismo de Meta.
8: Supone una amenaza enorme para las empresas. Hay quien ha llegado a utilizar el término existencial y creo que es adecuado para describir esta amenaza.
7: Se espera que el director ejecutivo de Meta, Mark Zuckerberg, declare en las próximas semanas, mientras el caso ya se compara con los históricos juicios contra las tabacaleras y los litigios por los opiáceos.
11: Este es el puerto de Ningbo, en China, desde el que zarpa este buque del grupo naviero Sea Legend en el primer viaje de la Ruta de la Seda del Ártico. Este nuevo servicio regular de transporte de contenedores tiene 8 salidas semanales programadas hasta finales de octubre. Los buques parten del puerto de Ningbo, en China, y navegan toda la costa de Rusia atravesando el Ártico hasta el puerto de Felixstowe, en el Reino Unido. Una de sus grandes ventajas es que este trayecto dura solo la mitad del tiempo habitual. Tarda apenas 20 días en llegar a su destino.
13: Y lo que es más importante, estos buques pueden evitar todos los problemas relacionados con las zonas de conflicto, pueden evitar retrasos, bloqueos y puntos de estrangulamiento que ahora están en gran medida en manos de actores estatales que intentan bloquear estas rutas.
11: La ruta de la seda del Ártico está bajo control de Rusia. Según expertos en transporte marítimo, la estrecha relación de China con Rusia permite a Pekín negociar con Moscú el paso de sus buques por estas aguas.
13: Otros países y buques de otras nacionalidades podrían tener más dificultades para hacerlo. Además, no es una ruta fácil, es peligrosa y no es apta para todo el mundo. Se necesitan los barcos y personas adecuadas para navegar y dirigir estas embarcaciones.
11: Un aspecto que genera temor entre los críticos a esta ruta es el riesgo de vertidos de petróleo. En caso de accidente, recibir ayuda desde Rusia sería complejo y el impacto sobre el frágil ecosistema del Ártico podría ser grave.
14: Un informe de la agencia de precios Argus revela que el doble impacto del conflicto en Medio Oriente y la sequía que afecta a buena parte de Europa y América Latina han elevado el costo del transporte marítimo a máximos históricos. El tráfico en el estrecho de Hormuz sigue siendo muy limitado y obliga a las navieras a buscar rutas alternativas y más costosas. Además, los eventos climáticos afectan también a vías clave para el comercio, como el Canal de Panamá y ríos como el Rin, principal ruta navegable de Europa. El presidente estadounidense Donald Trump anunció una nueva campaña de presión económica contra Irán y amenazó con duras consecuencias a los países que ayuden o hagan negocios con Teherán. Trump calificó la medida como la operación económica más aplastante jamás emprendida contra un país. Y advirtió que cualquier banco, empresa, aeropuerto o entidad gubernamental que dé apoyo a Irán afrontará consecuencias económicas. Los anuncios del gobierno estadounidense para contener la deuda pública no lograron su objetivo. El alivio que había recorrido el mercado de bonos el miércoles se esfumó el jueves ante el aumento del precio del petróleo, la preocupación por una inflación elevada y el creciente endeudamiento de Estados Unidos. La deuda pública estadounidense superó esta semana los 40 billones de dólares, un récord histórico alcanzado apenas unos meses después de rebasar la cifra de 39 billones en abril. China otorgará a Ecuador casi 43 millones de dólares en cooperación no reembolsable tras la reunión entre los presidentes de ambos países en Pekín. Los fondos financiarán proyectos de seguridad, salud, educación y reactivación productiva. Y acordaron también impulsar la energía solar y la cooperación para enfrentar el fenómeno del Niño, incluido un sistema de monitoreo meteorológico basado en inteligencia artificial. El presidente de Brasil, el izquierdista Luis Ignacio Lula da Silva, y su rival de derecha, Flavio Bolsonaro, lanzaron sus campañas de cara a los comicios del 4 de octubre con programas económicos opuestos. El costo de vida aparece entre las principales preocupaciones de los electores brasileños. Lula promete ampliar el gasto en programas sociales y ha dicho que no permitirá que Estados Unidos se aproveche de los minerales críticos de Brasil. Por su parte, Bolsonaro promete ajustar el gasto, bajar impuestos y recortar el número de ministerios.
0: Hui Kayan, fundador del gigante inmobiliario Evergrande, fue condenado a cadena perpetua tras ser declarado culpable de múltiples delitos, entre ellos fraude en captación de fondos, sobrevaloración de los activos de la empresa y soborno. La sentencia del tribunal de Shenzhen, retransmitida por la televisión estatal, también ordenó confiscar todos sus bienes personales. El veredicto es una dramática caída en desgracia para un hombre que, según Forbes, llegó a ser el más rico de Asia. En el apogeo de Evergrande, Hui daba empleo a unas 200.000 personas, generaba más de 100.000 millones de euros anuales en ventas y contaba con proyectos inmobiliarios en más de 280 ciudades chinas. Incluso era propietario de un club de fútbol profesional. Pero el espectacular auge de Evergrande se basó en dinero prestado. Durante el auge inmobiliario de China, la empresa contrajo enormes deudas para financiar nuevos proyectos, apostando por un crecimiento en la demanda de vivienda. Pero el mercado dio un giro. El exceso de oferta de vivienda dejó pueblos fantasma y urbanizaciones vacías en muchos lugares de China. Al final, Evergrande incumplió sus pagos en 2021 con una deuda estimada en unos 255 mil millones de euros. Su colapso dejó a más de 1,5 millones de compradores de inmuebles que ya habían pagado un anticipo ante viviendas sin terminar. Eso desató la indignación en todo el país.
10: Marruecos está cambiando a un ritmo vertiginoso. La economía crece y ciudades como Tánger se vuelven cada vez más modernas, aunque no todos se benefician de ello.
12: Gano 400 euros al mes, de los que al menos 100 son para mi hijo. Apenas queda para el alquiler y llegar a fin de mes.
10: Adnan, de 20 años, trabaja como peluquero. Tampoco él gana mucho, por eso solo veía una salida, marcharse.
12: La gente lo pasa mal. Hasta los pobres solo quieren llevar una vida normal y comprarse unas sandalias o un abrigo. El sueldo no da más que para comer, beber y poco más, no para pensar en el futuro.
10: Cuando se enteró de que muchos huían a Ceuta, él también lo intentó. Desde Tánger se puede ver España, al otro lado del estrecho de Gibraltar. El desarrollo económico de Marruecos ha cambiado las necesidades de la población.
12: Es una paradoja fácil de explicar. La migración es cara y está vinculada a la aspiración a cierto estilo de vida. Con el aumento de riqueza en los países pobres, más personas pueden emigrar. Pero la educación y los medios de comunicación generan aspiraciones más altas y los jóvenes ya no se conforman con el nivel de vida que tenían sus padres.
10: Adnan regresó a Tánger por el miedo que sentía en Ceuta debido a la situación.
12: No quiero volver, quiero vivir aquí, en mi propio país, con mi familia.
10: Ahora espera que en algún momento también él pueda beneficiarse del crecimiento económico de su país natal.
15: Farándula empresarial, escultura, deportes y más.
1: Sabores, técnicas y tradición se encontraron este sábado en Quito. La oficina comercial de Taipei en Ecuador presentó MasterChef Taiwán, una demostración gastronómica que permitió al público acercarse a una cocina que combina tradición, innovación y una marcada influencia de diferentes culturas asiáticas. La actividad forma parte de la gira internacional de Taiwán Cocina Gourmet 2026, una iniciativa que recorrerá Ecuador, Paraguay, Brasil y Argentina para mostrar la riqueza culinaria de la isla.
16: Queremos compartir nuestra muy buena, muy famosa cultura de gastronomía a todos los amigos de Latinoamérica.
1: Los protagonistas fueron los chefs Tsai Kun Chen y Lin Yan Yao, quienes prepararon algunos de los platos tradicionales más representativos de Taiwán. Camarones con yema de huevo salada, pollo taiwanés de tres copas, costillitas en salsa agridulce y mochi de maní fueron parte de esta experiencia gastronómica.
16: Ingrediente o material naturales, por ejemplo, como sésame o ajonjolí, pues hoy también veamos cómo ocupamos sésame, aceite de sésame de ajonjolí o de salsa de soya. Así, este tipo de material más natural y viene